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1: Agosto, ya vamos con nuestra columna turística. Vamos a hablar de viajes. ¿Estás planificando algo para el 18? ¿O te quieres adelantar para tener todo listo para las vacaciones? Te tienes que quedar acá en la sintonía. Antes escuchamos She Bob con Cyndi Lauper.

0: 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En Tierra de Unicornios vamos a empezar a imaginarnos viajes, a proyectar quizás nuestras vacaciones del mes de septiembre o los adelantados, las vacaciones de verano. Emilio Bellón, en nuestra columna Turistic, su gerente general, está con nosotros como siempre. ¿Cómo estás?
1: Excelente, muy bien. Agosto, ¿ah?
0: Agosto. Me da agosto.

0: mes favorito, ¿ah?
1: No, me carga.
0: Ah, yo pensé que te gustaba el mes de los gatos y eso.
1: Mes de los gatos, sí, de la nieve.
0: De mucha actividad.
1: Pero como que con la edad me ha... ya no me gusta tanto.
0: Ah, te llega.
1: Sí, me llega. Creo que va a pasar agosto. Y estamos con alguien que sin duda va a pasar agosto, pero además nos va a traer la ilusión para este mes de agosto, la gerente general de Copa Airlines Chile, Catherine Lira. ¿Cómo estás?
2: Bienvenida, Catherine. Súper bien, contenta de estar acá con ustedes y para contarles todas las novedades de Copa.
1: Oye, qué entretenido, porque de verdad yo cuando revisaba qué cosas podíamos conversar en esta columna turística, decía, bueno, se viene el 18, ya hay gente que está hablando de los días libres, qué sé yo, vienen algunos días feriados, proyección también quizás de vacaciones de verano. ¿Qué es lo que está pasando en el ambiente cuando ya llegamos como al octavo mes del año?
2: Bueno, mira, lo principal, o sea, el evento industria que viene ahora a fines de agosto es el Travel Sale.
1: Ah, claro.
2: ¿Ya? Entonces, todos los que quieren comprar, hay que esperar ahí ese momento porque...
0: Buen dato.
2: Porque viene, porque se viene.
1: Ya, el Travel Sale es cuando específicamente.
2: Es la última semana de agosto con la primera de septiembre. Ah, esa semana, esa semana.
1: Oye, una pregunta, Emilio, me imagino que represento a mucha gente. ¿Es verdad que son tantos los descuentos? ¿Cómo se prepara, por ejemplo, desde la otra vereda, Copa Airlines, para un momento de descuentos y de ofertas como el Travel Sale?
2: O sea, es verdad que en eventos de industria nosotros bajamos las tarifas, ¿ya? Perfecto. Pero siempre es en los destinos que nosotros tenemos más disponibilidad, generalmente en temporada baja. O sea, sí hay una baja, pero no siempre de todos los destinos y de toda la fecha. Claro. También nosotros hacemos revenue management con eso.
1: Claro. Sí. Pero interesante porque ahí uno descubre destinos también.
2: Exacto. ¿No? Sí, sí. De repente hay muchos destinos, por ejemplo, los nuevos destinos que generalmente nosotros los queremos reforzar, ¿no? O claro, contarle a todo el mundo que la gente pruebe ese destino, que lo conozca, y esos son los momentos que nosotros bajamos un poco la tarifa.
0: Oye, Catherine, sí. Y acá los chilenos, ¿dónde van? ¿Cuál es el destino favorito de los pasajeros chilenos que vuelan en Copa y cuáles son las alternativas?
2: Bueno, Copa es la línea aérea principal del Caribe, Centroamérica, sí, principalmente, y los destinos son los típicos que les gusta a los chilenos ahí descansar, ¿no? El todo incluido, los 7 días, o sea, el que se quiere desconectar. Bueno, República Dominicana, por ejemplo, es un país que tiene, nosotros tenemos 4 destinos en República Dominicana. Por ejemplo, Punta Cana, que es el más conocido de los chilenos.
0: Sí, como que...
2: Porque tiene los hoteles, porque tiene la disponibilidad y la oferta que tiene Copa. Nosotros tenemos 7 vuelos diarios entre Panamá y Punta Cana.
0: Punta Cana.
2: Solamente Punta Cana.
0: Ah, solo Punta Cana.
2: Solo Punta Cana.
1: Ah, pero así de demanda tiene. Increíble.
2: Solo Punta Cana. Y llegamos también Santiago de los Caballeros, el nuevo destino que se abrió este año, Puerto Plata. ¿Qué más me falta? Santo Domingo. Santo también. Domingo. Sí.
1: Que esos son menos conocidos.
2: Son menos conocidos.
1: Pero no menos populares.
2: Sí, más que todo son más étnicos.
1: Ya, ¿qué significa eso?
2: Que significa que son la gente que tiene sus familias allá y que viajan generalmente a fin de año o que en el fondo son gente de allá, pero que viven en otros lugares.
1: Ah, y eso se le llama étnico.
2: Étnico, exacto,
1: Y hay playa en esos lugares también. Puerto Plata, por ejemplo, yo lo había escuchado.
2: Sí, Puerto Plata tiene playa, muy buena playa, pero es otro tipo de playa.
0: Dominicana, ¿no? Por Santo Domingo también hay una playa como a 1 horita, 40 minutos.
2: Claro, no, pero este tiene playa, o sea, es un destino de playa, pero es otro tipo de playa.
0: Como a balneario.
2: No, porque está al otro lado, o sea, en el fondo no es al Caribe, sino hacia el Atlántico, ¿ya?
1: Ah, okay.
2: ¿Y qué es lo que hay ahí? Hay más viento. Entonces es un destino, por ejemplo, de el kitesurf.
1: Sí, yo fui una vez a Cabarete.
2: ¿Ahí?
1: Ahí mismo.
2: ¿Es Puerto Plata?
1: Sí, pues, exactamente. Cabarete.
2: ¿Te gustó?
1: Sí, me gustó mucho.
2: Sí, lo encontré muy diferente, ¿eh? Sí. O sea, por eso no es la idea que uno tiene del Caribe. Es a lo mejor de hacer más cosas.
1: Sí, más deporte.
2: Es algo más deporte.
1: Pero es muy bonito.
2: Es muy bonito. Muy bonito. Y además, los precios son un poquito más accesible. Así que yo los invito a que coticen estos paquetes a Punta Cana, porque realmente son, o sea, yo he visto paquetes de $1,100, $1,000.
1: Claro.
2: Por más 7 días,
1: barato,
2: o sea,
1: más barato que quedarse en la casa.
0: Yo creo. Probable.
2: O sea, vale.
0: Y está
2: la
0: en
2: pena.
0: El Caribe, otra cosa.
2: Sí, y no tiene sargazo.
1: Eso te iba a preguntar por el sargazo que sí tiene México.
0: Sí, México está bien.
2: Sí, o sea. República Dominicana, Punta Cana, en muchas partes sí hay, ¿ya? Pero lo que te digo yo,
0: no a nivel
2: en Puerto Plata,
1: claro,
2: no hay,
1: el Atlántico,
2: porque está al otro lado.
1: Claro, es un mar un poquito más frío.
2: Y por los vientos, por todo eso.
1: Y la temperatura, yo creo.
2: Exactamente,
1: que
2: también, sí. Bueno, y el otro destino, por supuesto, que es México. Cancún, tenemos 5 vuelos diarios desde Panamá.
1: Wow.
2: ahí está un destino que también queremos impulsarlo, porque la gente también está ahí como, ¿voy o no voy?
0: Sí, uno es más miedoso, como que va a la segura acá, como que el chileno del Caribe es como Punta Cana, pero hay millones de destinos. A mí me tocó, tuve la suerte de viajar en Copa la otra vez, y uno típico abre la revista esa que cuando va, y al final de Panamá uno se da cuenta que tiene pero millones de líneas así.
1: Sí, claro.
2: Desde Panamá salen 385 vuelos diarios, ¿ya?
0: Wow, que tengamos la magnitud.
1: O sea, impresionante.
2: Impresionante. O sea, realmente Panamá funciona como un relojito, las conexiones van saliendo muy conectadas a todos los destinos, ¿no?
1: Vamos a seguir conversando con Catherine Lira, que es la gerente general de Copa Airlines. Vamos a ver efectivamente cuáles son no solo los destinos favoritos, sino también las posibilidades que tenemos nosotros, que estamos un poquito más alejados, porque llegando a Panamá ya podemos ir a cualquier lado, pero desde acá obviamente hay que buscar las mejores opciones. Yo también he viajado harto en Copa y me gusta mucho. He pasado por Colombia varias veces. Creo que igual, no sé si ahora ese destino existe, porque lo hice cuando sí.
2: Panamá. O sea, nosotros volamos entre Panamá y Colombia, tenemos, volamos a 10 destinos de Colombia.
1: Ah, perfecto. No,
2: 60 vuelos diarios.
1: Chile-Colombia también, pues, ¿no es cierto? ¿Ah? Chile-Colombia también lo hacen, ¿no lo
2: todos
1: hacen?
2: Nuestros vuelos son vía Panamá, bueno. Porque Panamá es nuestro hub.
1: Perfecto, vamos a hablar de lo que significa eso, pero antes escuchamos música.
0: Póngale play.
1: ¿Te parece?

0: 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Y seguimos en nuestra columna turística aquí en Tierra de Unicornios junto a Emilio Villón, gerente general de Turística, hablando de viaje. Yo ya me imagino mis próximas vacaciones también con la gerente general de Copa Airlines en Chile, Catherine Lira. ¿Por qué tienen un hub en Panamá, perdón?
1: O sea, porque geográficamente es la mitad del mundo, digamos, más o menos, o sea, digamos de la región de América, digamos, está en la mitad, está Panamá. Perfecto. O sea, es el mejor lugar geográfico que podría tener una línea aérea. Uh-huh. Y ese es Panamá.
0: Para las operaciones.
1: Para las operaciones.
2: Y aparte tiene una ventaja que a mí me encantó, que yo me di cuenta, que tiene un stopover. Porque hoy día uno puede viajar, por ejemplo, a Los Ángeles vía Copa, pero puede parar en Panamá 5 o 6 días. Ahora creo que la extendieron. Cuéntame cómo funciona eso, el stopover, porque uno como que realmente no,
0: desconoce
2: sí. Y dice, pero ¿cómo no lo hiciste?
1: Sí. Bueno, lo que está contando, todos nuestros vuelos vuelan diariamente desde Santiago a Panamá. Tenemos 6 vuelos diarios en clase económica y también tenemos clase ejecutiva, que después les voy a contar esa parte. ¿Y qué me estabas preguntando?
2: Para el stopover. Para el stopover.
0: Para parar en Panamá.
2: ¿Cómo funciona? Que no tiene
1: costo. Y claro, y todas nuestras tarifas permiten el stopover. ¿Ya? Uh-huh. Esto puede ser a partir hasta 15 días. Ah, te mira. Puedes quedar en Panamá. Antes era 7, ahora se extendió este año hasta 15 días. Exacto. Y eso es lo que te permite no solamente llegar a Ciudad de Panamá, sino que recorrer otro destino, como por ejemplo Bocas del Toro, que es maravilloso.
0: Muy conocido,
1: sí. Sí. También es un destino muy de naturaleza, muy lindos hoteles. Es la naturaleza ahí en vivo.
0: Perfecto. ¿Ya? ¿Y cuánto se demora uno a Panamá? De Santiago a
1: Panamá. Los vuelos aproximadamente 6 horas y media.
0: Ya, perfecto.
1: Entre Santiago y Panamá y desde Panamá, bueno, al destino que tú quieras.
2: Pero el destino en Panamá y de ahí a otro destino son como 2 horas, como cortito, ¿no? Ya está en la mitad, como decía acá.
0: Exactamente, igual.
2: No, si la gracia de stopover en el fondo que uno puede hacer 2 viajes en un viaje pagando un solo destino.
1: Exacto, en el fondo,
2: compré un solo pasaje, estuve en Panamá o por ahí cerca en Bocas del Toro y después quizás me fui a Dominicana, a Punta Cana o alguna parte de Colombia. Esa es la gracia, que te permite como la combinación, no es solo como la parada que uno repente dice media latera, que la ha tocado quizás alguno todo por ahí en Sao Paulo, que dice, chuta, ya, ¿qué hago acá?
1: Exacto.
2: Un par de horas.
1: Bueno, y lo otro es de que también decirle que si quieren hacer el stopover, generalmente en algunos países sin costo, ¿ya? Siempre lo hagan en el regreso, no en la ida, ¿ya? Porque hay muchos países que te piden la vacuna de fiebre amarilla.
0: Ah, y tiene una duración.
1: Y que tiene que, en el fondo, como Panamá es un país endémico, ¿ya? Lo tienes que hacer al regreso, ¿ya? Para que no te la tengas que poner y todo. Así que...
0: Súper buen tip. Oye, ustedes han sido premiados, bueno, uno habla mucho acerca de la democratización de poder volar, viajar. Hoy día, evidentemente, hay mucho más acceso del que había, no sé, en la década del 90, al 2000. Ibas a hablar además de business, la clase, la categoría superior, pero también ustedes tienen como algunos reconocimientos que tienen que ver con la puntualidad, con la calidad, con el servicio. Me imagino que también con la relación precio-calidad y la experiencia que Copa da en el aire, por decirlo.
1: Exacto.
0: De alguna manera, ¿no?
1: Mira, en términos de servicio, también una cosa, todas nuestras tarifas, ¿ya? Permiten, o sea, van con esta con el equipaje de mano.
2: El
1: carry-on hasta 10 kilos.
0: Perfecto. Súper importante.
2: Todas las tarifas, sí, porque uno...
1: Todas las tarifas.
2: De la básica a
0: de la mochila chica, la pura cartera.
1: Todas las tarifas, ¿ya? Okay. Eso en el fondo para que tú te sientas tranquilo. Voy a comprar en Copa, sé que mi maleta
0: ya
1: está
0: incluida. Al menos tengo una maleta de mano.
1: Exacto. Y si voy al Caribe, a lo mejor no necesito...
0: Claro, tres trajes de baño, un pareo, listo.
1: Listo.
2: Claro. O se compran allá, claro.
0: ¿Ya?
1: Y lo otro es de que también nuestro servicio siempre vas a tener alguna comida o algún snack, ¿ya? Okay. Por ejemplo, en el de Santiago a Panamá, ¿ya? O vas a tener el desayuno cuando llegas, porque cuando tú tomas acá no te dan nada, pero llegando allá ya tienes un desayuno caliente. ¿ya? Okay. Y al regreso también te dan una comida.
0: Perfecto. ¿Ya? Igual son 6 horas, o sea, tampoco es que uno pase 14 horas dentro del avión.
1: Pero también no. está incluido, o sea, son cosas que no tienen las otras aerolíneas.
0: Y quizás la experiencia
2: es
0: rico, distinta.
2: Es otra experiencia, y es rico, como es un desayuno caliente, con algo, como realmente un desayuno cuando uno llega, no sé, 6, 7 de la mañana, como claro. que sí. se agradece, más, de que, todas maneras. Más que un snack o una cajita de algo de repente.
1: Sí.
0: ¿Cómo totalmente. Estamos los chilenos para el tema de la experiencia de viajar? Porque yo creo que nos hemos ido poniendo más exigentes, claro, hay más masividad en términos de la posibilidad de viajar, pero también me imagino que hoy día la gente está más en búsqueda de esa experiencia más que solo llegar al destino, ¿no?
1: Claro que sí. Siempre quiere hacer su viaje más redondito. Claro. Y por eso te contaba esto de la clase ejecutiva, ¿ya? Porque todos nuestros vuelos tienen clase ejecutiva, ¿ya? Pero de estos 6 vuelos que tenemos hoy en día, porque a veces son 7, a veces 5, pero hoy en día tenemos 6 vuelos diarios.
0: Okay.
1: 2 de estos vuelos tienen la business cama asegurada.
2: Dreams.
0: Ah, perfecto.
1: Dreams, ¿ya? Que es el producto Dreams, ¿ya? Que es el vuelo que es de las 2:30 de la mañana, ¿ya? Porque todos nuestros vuelos son en la madrugada, uh-huh. principalmente. El último sale a las 2:30 del día.
0: Ok.
1: Y eso te permite, en el fondo, poder conectar muy bien a todos los vuelos que van al Caribe y poder llegar en la mañana a tu destino.
2: Claro. Entonces, no perdí el día, claro. Claro. Qué bueno.
1: No pierdes el día.
2: O sea, ese uno puede estar saliendo de Santiago un poco tempranito, pero...
1: O sea, puedes trabajar.
2: Sí.
1: Ese día.
0: O sea, puedes trabajar ese día... Te vas a tu casa, agarras tus maletas, te vas al aeropuerto y tomas el vuelo a las 2 de la mañana.
1: Exacto.
2: Y llegas a las 9 de la mañana a Panamá.
0: Noche y llegas al día siguiente a tu destino.
2: Y de Panamá, si uno va a algún lado 2-3 horas más, a las 3 de la tarde uno está con patita,
0: tomándose ahí
2: su traguito, su cóctel ahí en la playa. Patita en el agua.
0: Está bueno eso. Interesante eso de las rutas y también cómo se organizan con los horarios.
1: Y
0: ¿no?
1: la otra cosa que te quería decir, perdón, lo de la clase ejecutiva, porque yo invito a todos a que coticen la clase ejecutiva, porque realmente es muy conveniente.
0: Sí, o sea, es conveniente.
1: Te puedo decir de que, porque uno tiene como la idea clase ejecutiva, 3.000, 4.000 claro. dólares y todo, 3 veces, y no es así. Mm. O sea, una clase ejecutiva a Punta Cana, por ejemplo, puede ser desde... Porque
0: te agarra una buena oferta.
1: Una buena
0: claro,
1: oferta, sí. con anticipación,
0: con el
1: y todo el tema. Exacto, con el travel y todo. Desde 1.400 dólares.
0: Sí, yo he aprovechado esa
1: entonces
0: oferta.
1: Entonces es algo
2: razonable,
1: que uno lo podría pagar.
0: Sí,
1: ¿ya? Entonces los invito a que hagan el ejercicio, porque sí. no es por mucho más.
0: Y con tiempo.
1: Sí. Y realmente es otro tipo de experiencia, en la comida, puedes dormir, etcétera, etcétera.
0: El ¿no? problema, Katherine, es que después uno nunca más se puede bajar sí. de la clase ejecutiva.
2: Oye,
1: verdad.
0: Vamos a hacer una pequeña, un pequeño...
1: ¿Pero para qué te vas a bajar?
0: Sí, pues no hay que bajar.
2: No hay que bajar, hay que seguir dándole.
1: Hay que ser positivo.
2: Sí,
0: okay. Oye, vamos a escuchar un poquito de música y seguimos con esta columna turística.

0: 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Y seguimos en nuestra columna turística. Estamos junto a la gerente general de Copa Airlines Chile, Catherine Lira. Estamos hablando de viajes, de clase ejecutiva, con Emilio Bellón, también gerente general de turística. Emilio, adelante.
1: No, yo me estaba enfocando en que lo que decía Catherine, que uno puede llegar, viajar muy temprano y estar a las 3 de la tarde ya en la playa con un cóctel en la mano.
2: Con tu piña colada, ¿no?
1: Sí, lo que te quería preguntar recién antes del corte, porque ¿qué tipo de aviones son los que usan ustedes? Copa, precisamente los que sean de Santiago a Panamá.
2: Bueno, una de las cosas que nosotros hemos tenido muchos premios, 11 años en la línea, o sea, la línea aérea más puntual de Latinoamérica, ¿ya? Y eso principalmente...
0: Eso es súper importante.
1: Y a mí me encanta y se agradece, ¿no? Porque esté acá, yo he viajado en Copa y me encanta,
2: ¿no?
1: Y se agradece.
2: Es así, on-time performance.
1: Sí.
2: Y es así, ¿por qué? Porque, principalmente porque tenemos un tipo de avión, ¿ya? Es el 737, 800, 900, ahí van cambiando eso. Y eso que te permite que sea una línea aérea muy eficiente, ¿ya? Por eso es que a Copa le va tan bien y por eso en el fondo es de que tiene la mejor puntualidad. Todo eso es porque tiene un solo modelo de avión, ¿ya? Okay. Tipo de avión, ¿ya?
0: Eso que permite operaciones más estándar.
2: En el fondo es, por ejemplo, todo lo que son repuestos, todo lo que son capacitaciones para las personas. O sea, todo tiene que ver
1: con el 737.
2: Con el 737.
0: Ah, mira qué interesante.
1: No, son impecables, a mí me encanta. Azulito, impecable.
2: Sí. Así que todo tiene que ver.
0: ¿Qué desafíos existen hoy día? ¿Qué oportunidades ven ustedes desde una línea aérea para todo lo que está ocurriendo en términos del turismo, las experiencias, la masividad, la interconexión que vivimos hoy día?
1: ¿Están viajando más los chilenos? ¿Se están quedando acá? ¿Cómo lo ven ustedes?
2: Yo creo que cada día más los chilenos están viajando. Están viajando más, ¿ya? ¿Ya? Aunque la JAC este año parece que las cifras no están
1: está un poquito más lenta.
2: Pero sí, yo creo que sí, la gente quiere conocer nuevos destinos, ya está aburrida de ir a Punta Cana o Cancún. ¿Qué otra cosa hay? ¿Ya? Uh-huh. Y ahí está la oferta de Copa que les podemos ofrecer, los nuevos destinos que tenemos. Nosotros tenemos nuevos destinos muy lindos, como por ejemplo Los Cabos. Los Cabos en México.
1: Espectacular. No he ido, pero he visto a amigos, han ido y es espectacular.
2: Porque es otro tipo de turismo, porque de partida es por el lado pacífico de México. ¿Ya? Hoteles 5 estrellas, golf, pesca. No es la playa, es otra cosa. Es recorrer, es medio desértico. Muy, muy bonito, realmente muy bonito. Es un destino que está apuntando Copa. ¿Ya?
0: Perfecto.
2: Y hoy me acaban de avisar que tenemos un nuevo destino.
0: ¿Cuál es?
2: Por la mar en Venezuela.
1: Ya. Ah, mira.
0: Y por eso se abre porque además...
2: Isla Margarita.
0: Sí.
2: A lo mejor ahí en Venezuela más, ¿cierto?
0: Sí, porque Catherine, un momento que fue muy, muy apetecido. Yo que fui en mi época de más kitesurfer, Los Roques, Isla Margarita, bueno, después vino
2: también,
0: toda la depresión.
2: También un destino de viento, ¿cierto?
0: Sí,
2: yo no lo conozco, pero tú que fuiste.
0: Son destinos de viento que antes, claro, cuando la economía venezolana estaba bullante, uno decía, quiero ir, quiero conocer, muy buena hotelería. ¿Cómo está la situación ahora? Porque bueno, si abrieron una ruta es porque hay
2: exactamente,
0: hotelería.
2: Hay hotelería, empezaron a funcionar los hoteles que están funcionando súper bien, ya es por eso que nosotros en fondo estamos reforzando todo eso. Y nosotros llegamos ya a 6 destinos en Venezuela, ¿ya?
0: Ah, mira qué bien.
2: Y nosotros somos un feeder, o sea, en el fondo, desde Chile salen muchos pasajeros de Venezuela.
0: Claro.
1: Ah, perfecto. Claro, y ahí está. Ahí
0: y ahora
1: está.
0: Tenemos relaciones con Venezuela. Ahora, estamos bien.
1: Se está avanzando.
2: No sé si la hemos cerrado, pero,
0: no, pero vamos,
2: estamos
0: avanzando,
2: en eso.
0: Vamos avanzando. Sí, hay un delegado, por lo menos.
2: Estamos todos cerrando, así.
1: Así lo leímos. Bueno, pero también ustedes viajan a Estados Unidos, ¿no es cierto?
2: Sí.
1: Tienen vuelo a Estados Unidos, que eso es súper importante para el chileno. Igual le gusta viajar a Estados Unidos, que yo estoy pensando y que lo tengo en mi mente, pensando, como decía la María Elena al principio, que de repente uno puede hacer como Estados Unidos, Caribe y Estados Unidos, Los Ángeles, tienen vuelo a Miami, Fort Lauderdale también.
2: Sí, no, bueno, nosotros volamos a 17 destinos de Estados Unidos y a destinos que de repente tú mismo decías, San Diego, que lo vimos el año pasado.
0: Ah, mira.
2: O sea, nadie vuela directo a San Diego desde Santiago, ¿ya?
0: Específico, qué bueno.
2: Exacto, y es muy corporativo ese,
0: sí,
2: ese destino.
0: Sí, es muy corporativo, eso que decía.
2: Pero ¿qué es lo bueno de Copa? Las maletas van hasta punto final. Entonces, al final de cuentas, la emigración la haces llegando a Estados Unidos en San Diego, ¿ya? Okay. Entonces tú pasas por Panamá, que sería el punto que haces tú la conexión, ¿ya? Haces,
0: tu maleta va directo.
2: Y va directo. El stopover lo puede hacer,
1: o sea,
2: después.
1: Exacto.
2: Pero llegas directamente a San Diego con excelente comercial. Y por ejemplo, otros destinos como en Florida, o sea, tú me decías, volamos a cuatro destinos en Florida, o sea, Tampa, Orlando, Miami, Fort Lauderdale.
1: A todo. O sea, a todo, sí, el estado.
2: O sea, y destinos como Chicago, Boston, Baltimore. No sé, o sea, Colorado, o sea, 17 destinos, o sea,
1: me encanta.
2: Volamos
1: para todos lados.
2: Destinos,
0: mucho,
2: sí,
0: turismo de negocios, ¿no?
2: Mucho, está más orientado al corporativo, okay, principalmente, sí, uh-huh, porque también nosotros tenemos la parte corporativa, porque los turistas ya los tenemos, ¿ya? O sea, todo lo que es el vacacional, uh-huh, eso lo tenemos, lo queremos seguir teniendo, pero también siempre el corporativo queremos ampliarlo.
0: Interesante,
2: ¿sí?,
0: que haya rutas directas a San Diego y todo eso.
1: Sí, en toda esa parte de negocio.
0: ¿Cómo está la cosa turística? Bueno, que cayó nieve, está toda la montaña llena de nieve, mil millones.
1: Está la montaña nevada con hartas cosas, con nuestros partners del Colorado también hay que hacemos traslado, Parque Farellones, Valle Nevado, hay de todo, y también tenemos el Santiago Pass, que ha funcionado muy bien.
0: Espectacular.
1: A la gente le encanta.
0: Repitamos en qué consiste.
1: Ah, el Santiago Pass, el bus Hopon Hopon, el bus rojo dos pisos, que incluye también el Santiago Pass, el teleférico, el funicular, más acceso al Sky Costanera, más acceso al tour de la Viña Santa Carolina.
0: O sea,
1: uno, todo lo que uno viene a conocer a Chile después de ir a la nieve o antes de ir a la nieve, uno puede conocer.
0: O de regiones a Santiago.
1: O de regiones a Santiago. En el Santiago Pass está todo incluido por 3 días. O sea, desde el teleférico, el mirador Sky, tomarse una copita de vino, varias copas, porque no es solo una.
0: No, varias copitas.
1: Nosotros hemos ido
0: sobre todo en invierno.
1: En invierno se agradece. Hay algunos turistas que van temprano. Tomen buen desayuno.
0: Tomen un buen desayuno y hacen Santiago Pass.
1: A las 10 de la mañana haciendo degustaciones, sí, y el Santiago Pass.
2: Oye, pero hay mucho brasilero acá en Santiago,
1: ¿eh? Sí. Sí. Bueno, nuestros tours, parte, el audio de los buses están en portugués para quien lo requiera, y también nuestros guías hablan en inglés, español y portugués.
2: Sí.
1: De hecho, ya está un horario exclusivo para portugués en la Viña Santa Carolina. Para así que se pueden sentir bien atendido y con un muy buen, sí, buen lenguaje.
2: Y me han dicho que colombianos también están llegando, ¿es,
1: sí,
2: así?
1: Sí, ha llegado Colombia también y Perú. Sabes que Colombia y Perú hemos tenido como un
0: repunte.
1: Un repunte, que también yo creo que es gente que de alguna manera en el invierno también iba a Argentina.
0: Claro.
2: Ah, claro.
1: Y ahora están viniendo al Chile, porque las condiciones de son en términos económicos es más barato, y también la nieve ha estado mejor, este año va a estar mejor acá.
0: Fantástico.
1: Va a estar mejor acá. Así que buena panorama
0: noticia.
1: Y cosas.
0: Oye, y a esperar entonces el Travel Sale. Catherine Lira, gracias por acompañarnos.
2: Muchas gracias a ustedes por invitarme. Muchas gracias.
1: Gracias, Catherine. Emily, un gusto tenerte acá.
0: Que tengas una excelente semana.
1: Usted también, María Elena. Que sea una excelente semana y mes.
0: Y nos vamos, que estén súper bien, que tengan un excelente fin de día martes, y nosotros nos volvemos a encontrar mañana, por supuesto, a las 7 en punto de la mañana, en Concierto Valor, 7:30 de la tarde, en Tierra de Unicornios. Catboy, como siempre, un placer trabajar contigo. Hasta mañana. Chao.
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3: Hola, ¿cómo están? Bienvenidas y bienvenidos a la cuarta edición de Sonido Circular, un acceso privado a la colección exclusiva de la 88.5 para revisar semana a semana los vinilos que nos marcaron y que nos hacen volver a la casa de las grandes canciones.
4: Hoy, la aguja de la tornamesa concierto cae en el lado A de Is This It, el álbum debut de los íconos del indie sleaze The Strokes. Fue el 30 de julio de 2001, hace ya 25 años, cuando esta banda se tomó la escena neoyorquina con su imagen desgarbada, su espíritu independiente y esa actitud de rockstar que los instaló como una de las bandas más reconocidas de los años 2000.
3: La canción que abre el disco debut de The Strokes es la misma que le da título, Is This It. Es una suerte de balada en clave indie con un secreto, una línea de bajo espectacular que juega tras un riff de guitarra y que suena mejor en vinilo. Así la escuchas hoy en una nueva edición de Sonido Circular por Radio Concierto.

Con The Modern Age sube las revoluciones de este disco del año 2001, que nos da una introducción a lo que podemos esperar de The Strokes. Guitarras protagonistas, una batería frenética y un bajo hipnótico, todo esto liderado por la voz áspera del frontman Julián Casablancas. Lo que sigue en el disco está en esa misma clave sonora, aunque el tema es diferente. Es una canción nombrada en honor a la droga que se suministraba en la novela Un Mundo Feliz para evadir la realidad. Escuchamos Soma, parte del primer lanzamiento de The Strokes, que suena hoy en todas las frecuencias del 88.5 en Sonido Circular.

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Escuchábamos Barely Legal del álbum Is This It de The Strokes, una banda que se instaló como rebelde desde el minuto uno, cuando presentaron su disco con una portada que era tan icónica como provocadora. Sigues en Radio Concierto escuchando una nueva edición de Sonido Circular junto al disco debut de The Strokes. En el año 2001, ya nos anunciaban que hay algunas relaciones que son mejores en el recuerdo que en la experiencia. De eso se trata Somebody, que suena en calidad análoga en la tornamesa de la 88.5.

0: Levantamos la aguja por un momento y al regreso del corte seguimos disfrutando surco a surco de este disco en un formato que nunca ha dejado de girar. Ya volvemos con más Sonido Circular en Radio Concierto.
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2: ¿Qué periódico británico acuñó el término Beatlemanía para referirse al sentimiento que rodeaba a la banda de Liverpool? The Daily Mirror.
0: La hora, con cierto desafío. Un minuto para las 9.
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1: Escuchas el vinilo Is This It de The Strokes en Sonido Circular de Radio Concierto.

Eso que sonaba en sonido circular se llama Alone Together, en calidad análoga y directo del álbum debut de The Strokes, que este año cumple 25. Esta es una de las pistas más oscuras del disco, que nos muestra esa beta garage rock que hizo tan popular a The Strokes. Ya empieza a sonar Last Night, el segundo sencillo del disco Is This It, que llamó la atención de inmediato. Es una de las canciones más pegajosas de los neoyorquinos y es también uno de los himnos atemporales que marcan la carrera de The Strokes y que suena mejor en vinilo, en sonido circular.

No es difícil entender por qué Hard to Explain fue uno de los sencillos de este disco del 2001 que está cumpliendo 25 años. Es una canción de pulso rápido que impone las bases para la canción que sigue en el tracklist de Is This It, que suena hoy en la tornamesa de Sonido Circular. Lo primero que vas a escuchar es la batería de Fabrizio Moretti, que cambia sin advertencia para variar el pulso de esta canción que se llama New York City Cops y que destaca como una de las pistas más políticas del disco y también de la carrera de los Strokes. Hoy la escuchas en calidad análoga en radio.

Esta vida está de mi lado, dice Julián Casablancas en Trying Your Luck, una de las pistas menos conocidas del álbum Is This It y que funciona como un punto vulnerable en este disco que ya está llegando a su fin. Al final de todo, la instrucción de The Strokes es clara. Take it or leave it, nos dicen como mensaje final del álbum y casi como una declaración de esa actitud irreverente que ha caracterizado a The Strokes en su carrera. Seguimos celebrando el ritual del vinilo junto a The Strokes y Is This It por Radio Concierto.

0: con Take It or Leave It, cerramos la cuarta edición de Sonido Circular y levantamos la aguja de Is This It, el solidísimo álbum debut de la banda neoyorquina The Strokes, que el 30 de julio celebró un cuarto de siglo.
1: Te esperamos el próximo martes a las 20:30 horas en la 88.5 para seguir celebrando este formato que nunca ha dejado de girar. Nos encontramos la próxima semana en Sonido Circular para sucumbir a la locura de los hermanos Moura y Virus, una de las bandas trasandinas que, por supuesto, nos marcó. Aquí cerramos una nueva edición de Sonido Circular. 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

0: ¿Cuándo tocaron los Rolling Stones por primera vez en Chile? El 19 de febrero de 1995 en el Estadio Nacional.
1: La hora. Con cierto desafío. 10:05. 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

0: ¿Cuál era el nombre original de Lady Gaga? Stephanie Joan Angelina Germanotta.
1: La hora con cierto desafío. 11:02. 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

0: ¿Cómo se llamaba originalmente la canción Yesterday de los Beatles? Se llamaba Scrambled Eggs, es decir, huevos revueltos.
1: La hora, con cierto desafío. 1:05. 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

0: ¿A qué artista le atribuye Paul McCartney haberle enseñado todo lo que sabe? Little Richard.
1: La hora. Con cierto desafío. Dos minutos. 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

0: que prohibió Morrissey de The Smiths en todos sus conciertos? La carne.
1: La hora, con cierto desafío. 4-5 minutos. 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

0: ¿Cuántos dientes extra tenía Freddie Mercury? 4, en la parte superior de su mandíbula.
1: La hora, con cierto desafío, 5 minutos.

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0: qué banda aparece en la polera de Beavis, de Beavis and Butthead? Metallica.
1: La hora, con cierto desafío. 5 minutos para las 6. 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

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En Santiago, 9 grados. 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

0: Because I gotta have faith. 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Because I gotta have faith. ¿Qué canción de Eurythmics fue número uno en 1983? Sweet Dreams Are Made of This.
1: La hora, con cierto desafío. 7:02.
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5: ¿Cómo están? Muy pero muy buenos días. Bienvenidos a Concierto Valor. Día miércoles 5 de agosto, 7 de la mañana en punto, junto a Luciano, Ignacia y Fernanda. Estamos trabajando ya para ustedes aquí en Radio Concierto para entregarles toda la información y las reflexiones necesarias para este día de mitad de semana. Atención, porque el gran incendio en una fábrica en Quilicura ha obligado a seguir trabajando por parte de distintos cuerpos de bomberos durante toda la noche. Esta empresa química, ¿no es cierto?, que la verdad es que era impresionante las imágenes de las llamas durante la noche, también la madrugada. Así que hay un desvío de tránsito que se va a mantener durante todo el día en la vía local de la Ruta 5 cuando vamos hacia el sur. Estamos hablando del sector de Las Esteras, en la comuna de Quilicura. Así que atención con esto, porque este flujo va a estar desviado hacia la autopista en el kilómetro 14. Así que vamos a estar monitoreando esa situación, entre otras. Por ejemplo, el clima en Santiago hoy día, vamos a tener agradables 18 grados. A esta hora no hace tanto frío. Casi 11 grados en la capital, según la Dirección Meteorológica de Chile. Mañana, en la madrugada, debieran caer algunas gotitas acá en la capital, pero sobre todo vamos a tener cielos completamente cubiertos hasta el fin de semana. Hay solcito en el norte de nuestro país, no hay precipitaciones. Sí, está lloviendo ya desde Talca y hasta Puerto Montt, precipitaciones según Meteo Chile. Bueno, ayer, finalmente, tras intensas jornadas de debate, el Senado ha despachado la mega reforma económica, este proyecto masivo que ahora tiene que retornar a su trámite final en la Cámara para convertirse en ley. Pero más allá de las encendidas discusiones parlamentarias que abordamos acá, por ejemplo, la conocida polémica por el Fondo Común Municipal, el verdadero valor para todos nosotros radica en entender cómo esta ley debería cambiar la vida cotidiana de todos y sobre todo de las empresas, de los emprendedores y de los trabajadores. En términos prácticos, esta reforma ataca varias ineficiencias del Estado. Por ejemplo, la nueva ley marco de autorizaciones sectoriales. Esto es la modernización para más de 380 permisos que dependían de 37 servicios públicos. Para un emprendedor, para una pyme, lo sabremos bien, debería traducirse en la sustitución de meses de burocracia por declaraciones juradas que sean habilitantes para el inicio inmediato de los negocios y la centralización de estos trámites en una ventanilla única digital. A eso se suma la fijación de algunos periodos de invariabilidad tributaria, también muy ampliamente discutido, que es un beneficio directo que incentiva no solamente la inversión internacional, también la inversión chilena. Y ojo, el crédito fiscal directo para incentivar la contratación de jóvenes y de trabajadores mayores de 50 años. Los titulares legislativos ya están escritos. Ahora viene la prueba de fuego, porque lo que queremos saber es si efectivamente se van a dictar los reglamentos adecuados, porque de nada sirve una ley moderna si la burocracia técnica hace que estos decretos de ejecución se demoren o fallan en fiscalizar a tiempo. La verdadera reactivación del país se va a lograr asegurando que la agilidad prometida en la ley llegue a la calle, al comercio y a las decisiones de inversión. Con la mega reforma al borde de ser ley, ¿están nuestras instituciones públicas y privadas a la altura para implementar esta transformación a la velocidad que Chile necesita? Es una de las preguntas. Se suma a esto otro, ¿eh?, el ingreso de un proyecto de ley ampliar el subsidio de la tasa de interés hipotecario, el FOGAES, elevando el valor máximo de las viviendas elegibles de 4.000 a 6.000 UF. Esto suma 30.000 nuevos cupos, así que ojo con permisología, con incentivos al empleo y con competitividad real. Vamos a estar conversando hoy día en Concierto Valor. Nos vamos a escuchar la música de Madonna. Esto es Express Yourself. Bienvenidos.

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1: Ya estamos con nuestra queridísima Fernanda Shore, productora general de Radio Concierto, con los titulares. Hay harta cosa para repasar, Feñita. ¿Cómo estás?
2: Buenos días. Bien, acá sorprendida de tus selfies tan temprano. Ah. Me haces aquí salir en unas fotos cuando yo tengo una cara...
1: Oye, le vamos a poner un filtro. ¿Qué te parece si le ponemos un
2: filtro? Por favor. Ya. ¿Cómo estás tú?
1: Bien, ¿y tú?
2: Qué bueno, bien también. Oye, partimos hablando de Quilicura, donde se desarrolla desde anoche un gigantesco incendio en una fábrica de químicos que está movilizando a equipos de emergencia y genera preocupación por la toxicidad del humo. El siniestro se registra en el sector de la Cestera Sur con Avenida Presidente Eduardo Frei Montalva junto a la Ruta 5 y compromete al menos 3 empresas químicas, entre ellas Panimex. Bomberos trabaja con unidades especializadas desde anoche debido a la presencia de sustancias peligrosas y una eventual emanación de amoníaco. El delegado Germán Codina informó además que habría habido emergencias en esta misma empresa en 3 oportunidades anteriores, 2013, 2015 y 2017. Importante saber que se han suspendido las clases este miércoles en toda la comuna de Quilicura debido a este mega incendio y también para priorizar la protección de aquellos estudiantes y comunas que están aledañas al lugar. Las llamas, que superan los 20 metros de altura al menos anoche, generaron explosiones constantes y una densa columna de humo visible desde distintos puntos de Santiago. Así es que hay ahí un perímetro de seguridad hasta de 800 metros y se está monitoreando la toxicidad del aire por el riesgo que representa también esta emanación.
1: Vamos a estar pendientes también del tránsito, lo que está pasando por ahí, porque ya se desvió definitivamente todo el tramo donde se está trabajando, en la caletera de la ruta 5
2: hacia el sur. Así que en el dron cierto estaremos actualizando el estado de las calles. Y tú ya lo adelantabas, la noticia del día, con un voto más de lo exigido, la mega reforma quedó lista para convertirse en ley tras ser aprobada por el Senado, después de que el gobierno lograra destrabar la compensación a los municipios por la exención de contribuciones a los mayores de 65 años, que era el punto de tope, ¿cierto?, de la aprobación de esta ley. Sin embargo, el proyecto todavía enfrenta una última etapa porque va a ser revisado por el Tribunal Constitucional antes de su promulgación. Un mecanismo que fue aprobado que garantiza entonces que ningún municipio vea disminuidos sus ingresos por la exención de contribuciones, aunque la fórmula sigue generando controversia. El oficialismo, ¿cierto?, sostiene que esto fortalece el Fondo Común Municipal y protege las finanzas comunales, mientras que la oposición califica esto como regresivo, argumentando que se beneficia proporcionalmente más a las comunas de mayores ingresos y no se distribuyen los recursos íntegramente a través del Fondo Común Municipal. Fueron 27 votos a favor y 22 en contra, gracias entonces a un acuerdo que hablábamos ayer, mencionábamos, con los senadores clave, Matías Walker, Sergio Gaona, quienes respaldaron finalmente este proyecto luego de obtener el compromiso firmado de incorporar recursos extraordinarios para poder reconstruir Atacama y Coquimbo en la Ley de Presupuestos 2027. Y hay tensión en el oficialismo. Ayer nuestra jefa Natalia del Campo nos enviaba un pantallazo del diario La Segunda. La filtración de chats del presidente del Partido Republicano, Arturo Esquella, abrió un nuevo flanco al interior del oficialismo después de la salida del ex subsecretario de Hacienda, Juan Pablo Rodríguez. En los mensajes, Esquella plantea que el subsecretario del Interior, Máximo Pavés, debería pedir perdón por la forma en que se manejó el caso, recordemos, del ex subsecretario de Hacienda que salió del gobierno después de haber dado positivo en un examen de droga, ¿cierto? Mientras el gobierno respalda el actuar de sus autoridades y defiende que se siguieran todos los protocolos establecidos.
1: Ya, la teleserie va más o menos así. Le hacemos una bajadita.
2: Hagamos un resumen.
1: Lo que pasa es que la desvinculación, ¿no es cierto?, el 23 de julio, cuando se hace efectiva la renuncia de Juan Pablo Rodríguez, que era uno de los principales articuladores de la mega reforma, además en el Congreso, o sea, la explicaba muy bien, eso lo reconocen todos los parlamentarios, después de este test de pelo, ¿ya? Sí. Es un test de pelo, que da,

0: positivo. Él dice, yo no consumo drogas.
1: Lo sigue sosteniendo hasta ahora.
0: Y lo sigue sosteniendo. Él se defiende y va a probarlo con un examen que se hizo en UC Christus, sí. O sea, en la Católica. Yo creo que hay pocas personas que puedan poner en duda los resultados de exámenes hechos en la Universidad Católica. Y además, se hace exámenes de orinas en el laboratorio Bionet. Ambos resultados negativos, es lo que él muestra en sus videos. Ya, él estaba convencido de que esto iba a ser así. ¿Qué pasó con Corton Health? Que es el laboratorio que hoy día está en tela de juicio, que fue el que aplicó el primer test de pelo. Bueno, hay un problema que yo estaba leyendo con literatura internacional, y es que las contramuestras en nuestro país, por protocolo, las tiene que hacer el mismo laboratorio, sí. Lo que no tiene ni un sentido. Porque si un laboratorio ya decretó un resultado, es difícil que ese resultado cambie con una contramuestra realizada por el mismo laboratorio.
1: Debería ser lo más neutral posible.
0: Con la misma muestra, porque lo que está diciendo Rodríguez es, este pelo puede que no sea ni mío.
1: Claro.
0: Entonces quiere hacerle como una muestra de ADN al pelo para saber si es que es de él o no.
1: Claro, y esa contramuestra es la que no se puede hacer en otro laboratorio.
0: Y resulta que en Estados Unidos, por ejemplo, sí se pueden hacer contramuestras del mismo ADN, digamos, del pelo.
1: ¿Cómo
0: en
1: aprende
0: otro
1: uno?
0: Laboratorio. Sí,
1: ¿cómo
0: claro,
1: aprende
0: uno aprende? Entonces acá el impacto es político,
1: sí.
0: Porque acá el gobierno lo que está haciendo es morir con las botas puestas, dicho en buen chileno.
1: O sea, ser consecuente con lo que dijeron
0: ser
1: al
0: consecuente
1: inicio.
0: Con lo que dijeron al inicio, lo cual uno puede decir, está bien, está mal, da lo mismo, es una opinión más bien política o de, pero acá el procedimiento es lo que está cuestionado. Y volvemos una vez más, como muchas conversaciones que tenemos acá en Concierto Valor, a cómo los procedimientos, por ejemplo, lo de BTS con el Estadio Nacional, nos pasan la cuenta. Y nos pasan una cuenta que es ciudadana, política, en este caso reputacional, para un subsecretario que finalmente termina demostrando que no consume droga.
1: Y absolutamente, o sea, bueno, lo que dice en este chat de ex integrantes de la Fundación Jaime Guzmán, ese es el contexto donde es que ella habla en este chat privado que se filtra,
0: okay.
1: Es que Pavés debía disculparse con Rodríguez por palabras que usa él, cito directamente, desdén, trascendidos maliciosos, irresponsabilidad durante todo este proceso que terminó con la salida y luego de este test de drogas positivo. También, ¿sabes qué? Se pide revisar acá la actuación del SENDA y, como dices tú, la licitación de este laboratorio que realizó los exámenes. Bueno, morir con las botas puestas es como un poco la parada acá del gobierno, ¿cierto? El biministro Claudio Alvarado defiende al subsecretario Máximo Pavés, asegura que actuaron conforme a la ley, a los protocolos, en fin, y al proceso de licitación vigente. La UDI, desde allá Iván Moreira, ¿cierto? El senador afirmó que no corresponde exigir disculpas cuando se aplicaron los procedimientos establecidos.
0: Ok.
1: Procedimientos válidos o no.
0: Vamos a conversar con nuestra próxima entrevista, ¿te parece?
1: Me parece
0: que
1: perfecto.
0: Sabe muy bien de
1: ¿sí?
0: estos temas.
1: Claro que sí. Oye, y el gobierno presentó un proyecto para ampliar el subsidio a la tasa hipotecaria con el objetivo de facilitar el acceso a la vivienda y dinamizar el mercado inmobiliario. Una iniciativa que aumenta tanto el número de beneficiarios como el valor máximo de las propiedades que podrían acceder al beneficio, además
0: bueno,
1: de extender su vigencia hasta 2028. Uh-huh. Así que quizás ahí uno podría empezar
0: bueno.
1: a pensar en serio en poder comprar una vivienda.
0: Exactamente, fíjate que hay un efecto que haría que los dividendos, por ejemplo, de una vivienda de 5.000 UF bajara de 950.000 a 770.000 con el subsidio. Ya hubo mucho uso de este subsidio que parte en el gobierno del expresidente Gabriel Boric hasta 4.000 UF y ahora ampliarlo hasta 6.000 UF, por supuesto, permite que la clase media sobre todo pueda acceder a mejores viviendas y en otras comunas.
1: Así es, así que, bueno, Jorge Quiroz, el ministro de Hacienda, afirmó que esta medida se complementa con la exención del IVA para viviendas nuevas durante 12 meses y que va a ampliar este financiamiento, así que el acceso al financiamiento, digo, como decías tú.
0: Uh-huh.
1: Comprar una vivienda costaría de 5.000 UF, requerido bajaría de 4 millones a 3 millones mensuales de pesos. ¿Qué te parece? Interesante.
0: Sí, es que no me calzan las cifras, pero
1: el ingreso familiar requerido bajaría.
0: Ah, el ingreso
1: claro,
0: familiar para
1: sí,
0: acceder al crédito.
1: Para acceder a este crédito.
0: ¿Cuánto, perdona, Feña?
1: De 4 millones de pesos
0: ¿ya?
1: a 3 millones mensuales.
0: Sí.
1: O sea,
0: es
1: no es menos.
0: Entre, porque tú puedes hacer ingreso familiar entre dos.
1: Claro.
0: Entre
1: así
0: personas.
1: Que súper importante.
0: Fantástico. Oye, te quería decir solo Bocinha, que está instalado en Colo Colo, todo el mundo lo ama.
1: Un ingreso monumental ahí.
0: No, ese es un gran ingreso, nunca tuvo dudas, da una conferencia de prensa eterna, habla sobre que tuvo que dejar encargado su perro, que durante el Mundial se lo cuidaron unos vecinos, que por eso no podía, tenía que organizar todo, incluso dice, voy a traerme a mi familia.
1: Lo vi en la peluquería también.
0: Amoroso.
1: Haciéndose cambios de look.
0: Extraordinario. Gran personaje, yo creo, para el fútbol nacional, ¿eh? No solamente para Colo Colo. Así que bienvenido, Bocinha, a nuestro país.
1: Bienvenidos todos los que nos hagan un poco más felices.
0: Exactamente. Gracias, Feñita. Sí. Nosotros vamos a escuchar un poquito de música. Esto es Música Chilena con La Ley y Doble Opuesto.

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1: Vamos a hablar de un tema que siempre es muy incidente para la salud de todos, el acceso a los medicamentos, que sigue siendo extremadamente desigual. Por ejemplo, mientras en algunas comunas abundan un montón de farmacias, en otras, sobre todo, por ejemplo, las rurales, hay familias que tienen que recorrer más de 200 kilómetros para poder conseguir un medicamento. Frente a esta realidad, la ex subsecretaria de Salud Pública, Paula Daza, plantea que el problema no tiene que ver con falta de interés o de mercado, sino con una regulación que dificulta la llegada a estos servicios a zonas que están más aisladas. Estamos con la directora ejecutiva del Centro de Políticas Públicas e Innovación en Salud de la Universidad del Desarrollo, Paula Daza. ¿Cómo estás, Paula? Buenos días.
2: Hola, muy buenos días, María Elena. Gusto conversar contigo.
1: Gracias por estar conectada con nosotros tan temprano, Paula. Hablemos de esta situación, porque uno ve que efectivamente hay algunas comunas que tienen una farmacia en cada esquina, mientras que uno sabe además que ni siquiera en zonas solo rurales, sino en regiones, etcétera, cuesta mucho más acceder a medicamentos. ¿Qué es lo que ocurre? No es solo oferta y demanda, por lo que entiendo, ¿no?
2: Bueno, efectivamente, hoy día sabemos que hay aproximadamente unas 40 comunas en Chile donde no hay farmacias, ¿cierto? Pueden haber un CEFAM, puede haber una posta rural, donde obviamente el Estado está presente para entregar los medicamentos que entregan en general la atención primaria. Pero sabemos que muchas personas requieren medicamentos de más complejidad o quieren comprar otros medicamentos, muchas veces medicamentos que son analgésicos, ¿cierto? Las personas van a las farmacias a comprar sus medicamentos. De hecho, un porcentaje importante de medicamentos que se indican en los CEFAM, a veces las personas los terminan comprando en una farmacia. Entonces uno dice, bueno, ¿qué pasa hoy día? ¿Por qué no tenemos farmacias comerciales, ¿cierto?, que se instalen en estos lugares? Probablemente porque el costo, los costos fijos para instalarse en un lugar donde vive menos gente y hay menos demanda, obviamente es mucho más alto. Uh-huh. Entonces uno dice, hay propuestas, se han hecho propuestas de decir, bueno, hay que obligar a las farmacias a instalarse ahí. Yo creo que intervenir el Estado, el mercado de esa manera no es la forma que corresponde, porque va a tener externalidades negativas. Uh-huh. Probablemente las farmacias van a traspasar ese costo a las personas y finalmente son las personas las que terminan pagando. Okay. Entonces, ¿cómo lo podemos hacer? Entonces, miremos nuestra regulación y miremos en el siglo que estamos. Nosotros tenemos una regulación de hace más de 10 años ya, que le exige a las farmacias, por ejemplo, a una farmacia para instalarse. Y esto se lo exige a una farmacia que está en una gran ciudad o una farmacia en una provincia chiquitita o en una comuna rural. Y las exigencias son las mismas. Uno dice, ¿qué le exigen? Le exige, por ejemplo, tener un químico farmacéutico todo el tiempo, que esté disponible. Obviamente, claro, el costo de tener un profesional de ese nivel, de esa, es muy alto. Entonces, han habido a nivel internacional propuestas. Decir, bueno, avancemos en una, hoy día que tenemos tecnología, tenemos internet, tenemos el manejo a distancia, ¿no es cierto?, es mucho mayor. Entonces uno dice, bueno, hay modelos, por ejemplo, hay un modelo que se llama Hub and Spoke, que es un modelo que se dice farmacia central y tener sucursales satélites.
1: Okay.
2: ¿Y cuál es la logística de esto? Que se busca, ¿no es cierto?, tener una farmacia a nivel regional, capital provincial, que mantiene el almacenamiento centralizado de los medicamentos, mantiene la cadena de frío, cuenta con la presencia completa de un químico farmacéutico todo el tiempo, procesa la validación de las recetas electrónicas masivas, y se crean y se libera la exigencia de tener en los puntos de entrega, en las zonas rurales, en ciertos lugares, la presencia de un químico farmacéutico todo el tiempo y toda la rigidez que tiene la normativa. Entonces, en los puntos ligeros de entrega, la infraestructura puede ser más flexible. En lugar de exigir la apertura de una farmacia tradicional, que el costo fijo, infraestructura, es muy alto, se habilitan almacenes farmacéuticos, módulos digitales, y hay distintas alternativas y cosas que han habido a nivel internacional, o comercios locales autorizados.
1: Paula,
2: entonces,
1: ¿sí? En ese sentido, uno se acuerda, bueno, las farmacias comunales, algunas con más éxito, otras con menos, funcionan en algunas partes y funcionan muy bien, en otras la verdad es que no. ¿Por qué uno explica que en algunas partes haya funcionado y en otras no? ¿Cuál sería como el análisis que haces tú?
2: Esa dinámica también, yo creo que las farmacias comunales es una buena alternativa, es una farmacia, las farmacias comunales dependen del CEFAM, ¿cierto? Perdón, de la municipalidad.
1: De las municipalidades, sí.
2: De la municipalidad pública. Eso es una gran alternativa. Lo que yo creo que funciona, y eso es logística, es como todas las cosas que vemos en distintas áreas de la salud, que aquí hay eficiencia en algunos lugares, manejan mejor los recursos, se tiene un trabajo que es obviamente mejor gestión, uh-huh. Y yo creo que ahí depende de la gestión, porque la ley, la normativa es igual para todas las municipalidades. Uh-huh. Lo que yo planteo es que, bueno, está bien que el Estado esté presente en los lugares a través de las farmacias populares, pero ¿por qué no le abrimos la puerta al sector privado, que es un gran innovador? Es un gran proveedor de servicios para la comunidad, ¿cierto? Uh-huh. Entonces, sí, bueno, hoy día también tiene que haber farmacias comunales, por supuesto que sí, abrir la puerta, cómo hacerlo mejor, cómo mejorar la gestión, abrir la puerta para que el sector privado pueda entrar en estos lugares. ¿Cuál es la regulación que tenemos hoy día tan estricta que impide que eso ocurra? Entonces, hay alternativa, y eso es lo que tenemos que poner sobre la mesa y plantear. Exigir un químico farmacéutico en las zonas rurales extremas, claro. ¿Cierto? Donde obviamente el costo para una farmacia privada instalarse, la infraestructura física es muy alta. Bueno, veamos experiencias internacionales que ya existen hace mucho rato.
1: Claro.
2: Aquí hay telefarmacia, por ejemplo, la atención a distancia del químico farmacéutico, y ese químico farmacéutico que está a nivel central en una región, en una capital provincial, atiende varias farmacias locales en caso que se necesite. Entonces, lo que yo planteo es, bueno, veamos modelos de acuerdo a los tiempos que tenemos. Hoy día compramos cosas desde el mundo entero, traemos,
1: sí, claro,
2: desde China, sí, desde Estados Unidos, de distintas partes, se compran insumos. Y no podemos en nuestro país que las personas que están alejadas, ¿cierto?, tengan acceso más allá de lo que le entrega el Estado a tener acceso a poder comprar sus medicamentos de una manera más cercana.
1: ¿Paula?
2: Entonces, veamos, miremos, yo digo, pongamos sobre la mesa el,
1: sí,
2: tema,
1: claro.
2: y conversémoslo y veamos cuáles son las alternativas que tenemos para sacar estas regulaciones que son de hace más de 10 años.
1: ¿Y de qué manera también con la experiencia que tú tienes y hoy día como directora ejecutiva de este Centro de Políticas Públicas de la Universidad del Desarrollo, esto podría tener incidencia precisamente en qué? ¿En que se envíe un proyecto de ley? ¿En que haya una nueva regulación? ¿Cuál debería ser el camino para agilizar esto?
2: Yo creo que primero sentarse a conversar. Aquí tiene que haber un acuerdo entre los profesionales de salud. Por ejemplo, hoy día nuestro código sanitario es bastante estricto y acá requiere un proyecto de ley, de todas maneras.
1: Okay.
2: Esto es cambio legal, esto no es una normativa o un reglamento que emita el Ministerio de Salud. Esto requiere un cambio legal de dar más flexibilidad a otros profesionales de salud.
1: Uh-huh.
2: Yo planteo aquí que obviamente hoy día existen técnicos de farmacia que se le pueden dar mayores atribuciones teniendo obviamente la supervisión de un químico farmacéutico a nivel central. Y por supuesto sabemos que hay proyectos de ley de cambiar el código sanitario que están en el Congreso y no solamente en este tema, estamos hablando de otros profesionales, darle más atribuciones a los tecnólogos médicos, a las enfermeras, a las matronas, y no sea el médico el que tenga toda la responsabilidad y las atribuciones en este sentido. Entonces, yo creo que esto es un gran tema. El gasto de bolsillo en medicamentos no es menor en nuestro país, es alto.
1: Sí.
2: Y el acceso a los medicamentos, muchas veces las personas tienen que recorrer cientos de kilómetros o muchos kilómetros para poder acceder, y eso aumenta el costo, porque el transporte no solamente limita el acceso para poder ir a buscar el remedio, sino que también aumenta el costo porque significa un transporte, ¿cierto? Que las personas tienen que hacerlo.
1: El tiempo.
2: Todo lo perdido,
1: entonces, exactamente.
2: Busquemos formas, busquemos hoy día la tecnología, la innovación. Estas experiencias que yo estoy diciendo ya están en Europa, están en Estados Unidos.
1: Son habilitantes, digamos.
2: Entonces, creo que es el momento de empezar a mirar ¿Cómo? Pensando en las personas, pensando en los pacientes, le hacemos una mejor calidad de vida, particularmente en salud, y disminuimos ese gasto de bolsillo en salud, que hoy día es mucho más alto que en el promedio de otros países.
1: ¿Paula?
2: Nuestro gasto de bolsillo es mucho más alto, por ejemplo, que el promedio de la OECD en salud.
1: Wow. Paula, cortito, antes de terminar, no desde el punto de vista político, sino más bien técnico, el tema de los laboratorios, los exámenes de pelo, etcétera. ¿Uno debería pensar que la costra muestra, como lo hacen en Estados Unidos, pueda ir de un laboratorio a otro? Porque tenemos algo en la regulación ahí que es medio incidente en lo que vimos respecto al subsecretario, pero que lo podríamos ver en cualquier caso, digamos.
2: Yo creo que efectivamente yo no soy experta en el tema de los laboratorios, pero evidentemente si hay dudas, ¿no es cierto? Si hay cosas que se pueden resolver, esto ha sido un tema bastante polémico. Claramente aquí los protocolos, las normativas no están claras por lo que hemos visto, ¿cierto? Que hay distintas visiones. Entonces yo creo que efectivamente nosotros debiéramos revisar nuestros reglamentos, nuestras normativas en este sentido para que sean transparentes, claras para todos, para los laboratorios, para las personas que se someten a estos exámenes, ¿cierto? Porque frente a la duda es tremendamente duro verse sometido a una situación de incertidumbre como esta. Total. Entonces creo que es el momento de revisar estas cosas porque efectivamente son cosas que han tenido un impacto no solamente en la persona, sino que probablemente en otras personas que tienen la incertidumbre, bueno, me voy a hacer mi examen y si me sale positivo y si me sale negativo, voy a exponer en mi trabajo. Bueno, creo que es el momento de sentarse todos los expertos en este tema para poder sacar una normativa que sea clara y transparente.
1: Un protocolo. Paula Daza, directora ejecutiva del Centro de Políticas Públicas e Innovación en Salud de la Universidad del Desarrollo. Vamos a hacerle seguimiento al tema del acceso a los medicamentos. Paula, muchas gracias por esta entrevista.
2: Muchas gracias y gusto conversar contigo.
1: Buen día. Nosotros vamos a hacer una pequeña pausa, pero el sabor único de una Coca-Cola cero azúcar, bien helada, también cuenta una historia hecha en Chile. 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Vamos y volvemos con Concierto Valor.
0: 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En Santiago, 10 grados.
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1: Rápidamente repasamos lo que está ocurriendo en distintos puntos de la capital, pero sobre todo en la comuna de Quilicura. Hay un vehículo detenido, eso sí, antes les comento, en el acceso oriente a Vespucio Sur. La autopista Vespucio Sur señala que hay que tener precaución al circular por ese sector. Además, hay congestión en Avenida Grecia, al poniente, en la Rotonda Grecia, casi llegando debido a un vehículo con fallas detenido en la pista izquierda, casi al llegar a la rotonda. Y ojo con el tránsito, que se va a mantener suspendido todo el día en la vía local de la Ruta 5 Sur, en el kilómetro 12, sector de Las Esteras, comuna de Quilicura, debido al trabajo que todavía está realizando bomberos por este tremendo incendio que comenzó la noche de ayer en una empresa química. El flujo está desviado hacia la autopista y esto también está incidiendo sobre los servicios del sistema de movilidad público. Estamos hablando del B07, B27 y 313E, para que ustedes se vayan informando entonces lo que está ocurriendo en ese sector. Nosotros vamos a escuchar a Björk, el 88.5. Esto es Big Time Sensuality.

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1: 7:43, estamos en el estudio junto a Gilberto Aranda, es académico de los Institutos de Estudios Internacionales de la Universidad de Chile y también de la Universidad Arturo Prat. Gracias por venir a esta hora tan temprano, Gilberto, bienvenido.
2: Muy amable, muchas gracias, muy buenos días, qué placer estar con ustedes.
1: Qué placer que estés con nosotros porque las crisis migratorias nunca desaparecen. Hoy día tenemos la urgencia y la tragedia, lo estábamos hablando fuera de micrófono respecto a lo que está ocurriendo en Ceuta, a raíz de esta llegada de más de 60.000 personas, muchos jóvenes, también habían niños, mujeres, desde Marruecos, con la intención de cruzar a la península española. Lo que llama mucho la atención, porque no es primera vez que se da este tipo de situaciones entre Marruecos y el gobierno español, pero hablemos específicamente de lo que está ocurriendo hoy día, porque ya hay personas fallecidas y la verdad es que de verdad es una tragedia tremenda.
2: Sí, es un drama. Estamos hablando de un trayecto que implica bordear el espigón del Tarajal, que es el que se adentra al mar, a nado, o tal como decía, bordeándolo. Eso lo hizo mucha gente, probablemente a partir de información recabada, pero no chequeada, en redes sociales, que hablaban de que el gobierno español iba a permitir su ingreso no solamente a Ceuta, sino que ahí a la península. Uh-huh. Todo esto a partir de un hecho cierto, que es que el Tribunal Supremo Español, no el gobierno, había dicho que no eran lícitas las devoluciones express, las repatriaciones express, rápidas, sin proceso.
1: Okay.
2: Pero decir eso no es lo mismo decir
1: que todos son bienvenidos.
2: Claro, lo que al fondo dice el Tribunal Supremo es que las repatriaciones tienen que estar sometidas a un debido proceso y eso no es tan rápido. Uh-huh. Pero bueno, sobre esa base, una serie de cuentas que hoy día la pregunta es, ¿salieron de Marruecos, salieron de Argel, etcétera? Hizo que una gran cantidad de jóvenes, mujeres, niños, no solamente marroquíes, sino que incluso subsaharianos, personas que vienen más al sur de África, iniciaran esta aventura, llegaron entre los 50 y 60 mil a Ceuta, que es un enclave español en África, donde viven alrededor de 88 mil personas.
1: O sea, es chiquitito.
2: Es chiquitito. Sí. Está en manos europeas desde 600 años, ¿no? No es reciente, claro. Tiene mucho tiempo. Junto con Melilla es la otra plaza fuerte de España, en el norte de África. Y la verdad es que para atravesar al otro lado, que es a la península, son 15 kilómetros de un estrecho, el estrecho de Gibraltar. Sí. Un trayecto que se hace en poco más de una hora en ferry. Uh-huh. Es mucho más rápido por un medio aéreo que también existe.
1: Sí.
2: Pero claramente hay que pensar qué sintieron los vecinos. También yo los entiendo de ellos.
1: Yo veía unas declaraciones de unas mujeres que lloraban desconsoladas por esto.
2: Es tremendo. Yo me imagino, yo lo comparaba que un poco lo que sintieron los vecinos de Colchán en el norte de Chile, cuando con sus 1.700 habitantes aproximadamente, cuando llegaron 1.800 migrantes procedentes de Pisiga, Bolivia. No eran bolivianos, eran probablemente Venezuela.
1: Claro.
2: Más allá de que la gente hizo un trayecto, una travesía, imagínate, por desierto y todo eso, a veces en pedereste, la mayor cantidad de las veces, la gente tiene que haberse sentido desbordada cuando la misma cantidad que vive en un espacio es doblada por una cantidad similar. Lo mismo ocurrió en Ceuta y claramente esto coloca en un problema al gobierno porque se le acusa de lentitud, de actuar de alguna manera no tan rápidamente.
1: ¿Para qué hablar de la lista de Spotify de Pedro Sánchez?
2: Sí, sí, claro, ahí hay un tema de sensibilidad, poca empatía y sensibilidad. Sí. Me imagino también que estaba... ya acá estoy adivinando, ¿no? Sí, poco abrumado porque recibió también muchas críticas por parte de colegas análogos de la Unión Europea, pero claramente esto significó que el gobierno español se le pidieran cuenta. Más o menos se tardaron unas 48 horas en desplegar militares, a Guardia Civil y Fuerzas Armadas en la zona,
1: sí,
2: y comenzaron los procesos de repatriación. Ahora, el otro problema, más allá de que es que terrible, hay más o menos 100 personas recuperadas, cadáveres recuperados, terrible, pero además los centros para recibir migrantes tendrán una capacidad para 500, 600 personas.
1: Cabe unos 60.000.
2: Claro, entonces es súper complejo y para los vecinos y vecinas también.
1: Uno veía a los jóvenes habitando ahí en la calle, o sea, haciendo sus necesidades todo en la calle, porque
2: finalmente
1: no tienen infraestructura.
2: Y esto, fíjense, también le da munición a Rabat para decir, bueno, Ceuta es parte del territorio marroquí y reivindicamos este territorio.
1: Devuélvalo.
2: Claro, entonces todo es todo un problema.
1: Y ahí Gilberto, estamos con Gilberto Aranda conversando acerca de política internacional. Uno dice, bueno, ¿qué pasa cuando se manipula a personas o cuando se manipula el estado de personas que necesitan salir de un territorio para ir a encontrar bienestar a otro territorio a nivel político? Porque lo hemos visto en reiteradas ocasiones. O sea, nosotros estamos recién retomando relaciones con Venezuela. Eso dejó a mucha gente acá en nuestro país sin la posibilidad de regularizar documentos, incluso un terremoto, gente que no ha podido ir a ver a sus familias precisamente por la falta de regularización, por la falta de una representación consular. La verdad es que se cruzan muchos temas, pero se usa mucho también a nivel político, en las campañas, sobre todo cuando estamos viendo candidatos de extremos, ¿no?
2: Definitivamente lo de la reanudación de las relaciones consulares es una muy buena noticia, independiente de qué lado político esté cualquiera persona. No, sí. Yo creo que es una buena noticia después de 2 años.
1: Sí.
2: Algo no buscado por el gobierno de Chile, pero que desde entonces, pero que ocurrió, había cuenta que se dijeron cosas como que existió un fraude en una elección en Venezuela,
1: claro, exacto,
2: que lo fue, ¿eh?
1: Que lo fue. O sea, yo creo que nadie lo pone en duda.
2: No vamos a decir que no, pero ese dicho causó ira en el gobierno de ese entonces, que más o menos el mismo gobierno de ahora, muy diferente.
1: No sabemos, sí, porque el de ahora parece más norteamericano.
2: O sea, no, es más o menos son las mismas personas,
1: sí,
2: pero
1: mismas
2: está
1: personas,
2: con el mismo bueno Estados Unidos.
1: Claro,
2: pero,
1: exacto.
2: Con esto quiero decir que una de las cosas que pidió, por ejemplo, yo sé que esto es otro tema, pero muy brevemente, una de las cosas que pidió Venezuela para el restablecimiento de estas relaciones fue que se olvidaran de hacer estas declaraciones, el gobierno de Chile, que no se repitieran calificaciones al gobierno de Venezuela. Una cuestión que, si uno revisa la prensa de la época, claro, lo que dijo el presidente ese entonces fue duro, pero lo que decía la oposición, hoy gobierno, era aún más duro.
1: Más duro, claro, exactamente.
2: Pero bueno, esas son las reglas del juego.
1: Y esa es una condición que pusieron, ¿ah?
2: Sí, claro. Todo esto mediado también por Estados Unidos. Estados Unidos facilitó, no cabe duda que tiene algún papel, el acercamiento, que es absolutamente necesario porque tanto Chile quiere saber, por supuesto, quiénes son los que están las personas que están aquí.
1: Sí, claro.
2: Y estas personas, para necesitar las apostillas y todos los documentos que se le piden, es necesario la actividad consular. Así que una buena noticia.
1: Sí.
2: Lo que me preguntabas de redes sociales. Las redes sociales se dice que son armas de persuasión masiva, pero incluso muchas veces de desinformación masiva.
1: Sí, claro.
2: Porque se colocan hechos que no son verificados y la gente actúa sobre eso. Además, comentarte que ya me dicen que hay una serie de actividades en redes sociales en Marruecos que hablan de otra intentona, o que se va nuevamente a hacer un trayecto hacia Ceuta el 15 de agosto. Es decir, ya lo están promoviendo
1: ya lo están
2: futuro.
1: Adelantando. Ah, okay.
2: Y claramente la pregunta es, ¿quién es el interesado en activar estas redes y estos hechos? Yo ahí tengo todavía dudas, porque algunos dicen que es Argel, otros dicen que es Marruecos. Lo que sabemos sí es que la policía de Marruecos o la Fuerza de Seguridad de Marruecos no actuaron con toda la presteza para evitarlo y terminaron llegando a Ceuta.
1: Sí.
2: Pero al menos pareciera ser que a posteriori hay una coordinación. De cualquier forma, las redes sociales incentivaron a que una gran cantidad de gente tomara la decisión. Jóvenes, jóvenes probablemente frustrados con las expectativas nacionales, interesados en llegar a Europa, donde hay mayores expectativas, decidieron hacer este trayecto que a veces fue mortal.
1: Mortal. Gilberto, ¿por qué no hemos sido capaces, y ahí los organismos internacionales aparecen bien desdibujados, ¿no es cierto? Hemos sido capaces de contener o de, no sé si la frase es poner orden en aquellos territorios donde las personas tienen que migrar? Porque una cosa es la migración normal, ¿no es cierto? Esa migración que es constante en el mundo, donde uno se va por oportunidades laborales. Otra cosa son las crisis humanitarias, ¿no? Lo que se vivió en Venezuela, lo que se vive, no sé, en Siria, lo que estamos viendo con una guerra sostenida entre Rusia y Ucrania, estas situaciones que se dan a nivel político y también territorial entre Marruecos y España. Son repetitivas, son recurrentes y al parecer como que no hay un coto, ¿no? Y no hay una comunidad internacional que tampoco pueda incidir en aquello, más allá de los pronunciamientos que pueda hacer un organismo, ¿no?
2: Bueno, los organismos internacionales serán lo que los estados que la componen desean o hasta donde están dispuestos a dejar soberanía. Acá hubo un acuerdo en algún momento para estimular una migración ordenada y segura por parte de Naciones Unidas, que muchos gobiernos decidieron al final no, de alguna manera no adherir, y eso significa que tenemos también menos herramientas. Bueno, la transhumancia, el nomadismo es parte de la historia de la humanidad. Si lo tuviéramos que decir los últimos, si la historia de la humanidad fueran 100 años, la verdad es que la última media hora nos hicimos sedentarios. Y la verdad es que hay momentos en que donde la migración es muy importante. Europa mandó muchos migrantes a finales del siglo XIX, principio del siglo XX, y a partir de mediados del siglo XX, más bien es el sur o América Latina la que va diseminando migrantes en otros lugares del norte. Eso es parte, es parte de los fenómenos recurrentes. Lo novedoso tal vez estas son migraciones sur-sur, Venezuela, Chile, Venezuela, Perú. Eso es más novedoso. De mucha gente que está agobiada con su con la calidad de vida que tiene y desea mejorar su posición. Hay crisis humanitaria, hay guerras como en Siria o gobiernos autoritarios que obligan a la gente a irse, pero también hay situaciones donde la gente toma esta decisión para mejorar su expectativa de vida. Para eso, yo lo que creo que es importante es adherir a algunos acuerdos colectivos de los estados, precisamente para ordenar y asegurar la migración, para que no ponga en riesgo a nadie. No solamente a los migrantes, sino que también a la población local, que, a ver, lo digo de esta perspectiva, que en la medida en que no hay una migración que es conocida por el estado, también se ve muchas veces atiborrada por una serie de demandas de nuevos habitantes que también tienen derechos humanos, pero claro, como lo que tenemos a veces no es demasiado.
1: No, no alcanza,
2: claro.
1: Entonces, de hecho, hay un estudio, Gilberto, que dice que hay migraciones que van, las migraciones cuando se van trasladando a los países más desarrollados, por los países que pasan, que probablemente están en desarrollo, van dejando cada vez más pobreza. Eso está estudiado por el Foro Económico Internacional, digamos, que tiene que ver con el tránsito, ni siquiera con el establecerse en un lugar.
2: Sobre todo es probable que se refiera a tránsitos más lentos, uh-huh, donde la gente se va quedando porque precisamente los países desarrollados van colocando trabas para
1: más
2: su ingreso.
1: Exacto.
2: Por ejemplo, hoy día mucha gente de Centroamérica no logra llegar a Estados Unidos, pero entonces lo que ocurre en Guatemala y en México es que se van quedando, uh-huh, y de alguna manera van incrementando los bolsones de pobreza. Por supuesto que yo pienso que todos los seres humanos tienen derechos humanos, también
1: por supuesto,
2: los migrantes, pero claramente es necesario que la migración sea regular, segura, regulada, exactamente, uh-huh, para evitar perjuicios para la gente que vive ya hace generaciones en un lugar y para los migrantes mismos.
1: Así es. Gilberto, una cosa cortita, estamos con Gilberto Aranda conversando la relación con Estados Unidos. Parecía que íbamos a ser súper amigos de Estados Unidos después de que el presidente, una vez asume, el presidente José Antonio Kast, va a esta cumbre que organizó Donald Trump, recién asumido como presidente de Chile, la Cumbre de las Américas, me parece que se llamaba.
2: Escudo de las Américas.
1: El Escudo de las Américas. Uno decía, bueno, vamos a sostener una buena relación, incluso un poco jaque con la relación que tenemos con China, que es nuestro principal socio comercial. ¿Qué está pasando? Porque nos aplican igual el arancel del 12,5%, se esgrime el trabajo forzado, esto afecta evidentemente varias industrias bien potentes de nuestro país, y un embajador norteamericano bien...
2: Brandon Jude.
1: Claro, Brandon Jude, bien como, ¿cómo podríamos decirlo? Ferviente, como muy pasional a la hora de hablar de nuestras propias autoridades, o sea, de nuestros propios ministros, ¿no?
2: Sí, bueno, mira, para decirlo así en forma bien categórica, el aliado de Estados Unidos en la región es Argentina. Yo lo voy a decir así de duro.
1: Ok.
2: Ahí hay un tema de afinidad de estilos también, ya no ideológica o política necesariamente, sino que de afinidad de estilos, y pareciera ser que el presidente Trump, el estilo de Milei, le acomoda más, le recuerda, me imagino, más a sí mismo.
1: Que dijo que va a reelecciones todo esto Milei.
2: Pero además porque Milei ha ofrecido una serie de garantías para establecimiento de Estados Unidos en algunas áreas. Y además porque tiene un discurso muy duro respecto de China, a pesar de que lo he ido aparcando. Decirte que en este momento no solamente cuentan las coordenadas ideológicas o las afinidades ideológicas políticas, y eso queda bien demostrado en el caso chileno. Yo tengo la impresión que acá hay un combate de largo plazo, o una competencia más bien de largo plazo con China. Y más bien los países de Sudamérica son como peones en esta guerra indirecta. Como es más difícil ensalzarse en una competencia con China en forma directa, porque ya China le sigue aumentando los aranceles. Sí, Estados Unidos, te coloco esto.
1: Esto es una pelea entre grandes, digamos.
2: Sí, pero entonces trata de discutir con China o hacerle daño a China imponiendo aranceles a otros países. Eso creo que es la lógica final. Y claramente tenemos un diplomático o un embajador de Estados Unidos en Chile que no tiene experiencia diplomática previa. Él fue guardia fronterizo, o sea, veía el tema de las migraciones precisamente. Tuvo también un papel sindical. Antes había tenido también experiencia en Chile, conoce Chile como misionero de una iglesia.
1: Claro, pero además es muy
2: Experiencia diplomática no
1: tiene. Igual que nuestro canciller. Tampoco tiene
2: Sí, o sea, pues, hay otros casos, pero lo diferencia es que tiene un estilo muy trumpista y por lo tanto opina algo que a mí me parece que no es deseable, no es adecuado. Más allá de que uno podría decir, sí, es mejor para la coordinación de cualquier gobierno que sea un solo ministro el que lleve la voz cantante, eso es evidente. Yo entiendo también que hay un ministro de Agricultura que está particularmente, el área a su cargo está muy afectada, Estados Unidos no hace lo mismo con el cobre y el litio porque le interesa, cuando le deje interesar y tenga otras fuentes va a hacer lo mismo, pero está muy afectado, pero yo entiendo que el gobierno quiere que sea una sola voz. Pero que otro gobierno diga, mira, no, ellos no tienen que hablar, a mí me parece inadecuado. Sí. Quiero ser bien.
1: Debería
2: bien
1: haber habido una nota, de una queja por parte
2: del Ejecutivo. Pero de esa manera, yo creo que sorprendió. Y claro, me imagino que el actual gobierno de Chile está sorprendido también con la actitud de Estados Unidos. No se esperaba pasar del 10 al 12,5, cuando otros países de la zona, como Argentina, le mantuvo el 10. Claro. Y eso habla que la afinidad política no cuenta, sino que más bien Estados Unidos está pensando en esta competencia a largo plazo, como dije, con China.
1: Gilberto Aranda, académico del Instituto de Estudios Internacionales de las Universidades de Chile y Universidad Arturo Prat, gracias por venir a conversar con nosotros. Te vamos a volver a invitar, Gilberto.
2: Yo encantado de estar
1: pasemos
2: aquí.
1: Pasemos madrugar.
2: Y saludando, por supuesto, a quienes nos están escuchando. Buenos días.
1: Buenos días, que estés muy bien. Nosotros vamos a hacer una pequeña pausa, ya venimos con nuestro panel de ideas, pero Clínica Santa María te espera en Vitacura con un equipo médico de excelencia, tecnología de primer nivel, especialidades, laboratorio, imagenología y más. 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Vamos y volvemos.
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0: La hora, con cierto desafío. Un minuto para las 8.
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1: Estamos al aire ya con nuestro panel de ideas. Se están ordenando ahí Cristóbal Tello, muy ordenadito, director del Laboratorio de Innovación Pública de la Universidad Católica, abogado, tiene un magíster en Estudios del Desarrollo, siempre nos trae unos temas muy interesantes. ¿Cómo estás, Cristóbal?
11: Muy bien, buenos días.
1: Bienvenido. Oye, todos nos traen temas interesantes. Nuestra querida Jocelyn Ann Black, socia directora de Consejo 360, directora de empresas. ¿Cómo estás, Jocelyn?
12: Hola, muy buenos días.
1: Hoy día te toca partir, ¿eh? Acuérdate que te dije que ibas a partir hoy día, yo no me olvido esas cosas. Cristóbal del Castillo, gerente general de InsideUp, experto en implementación de sistemas de liderazgo y arquitectura de hábitos para impactar indicadores de las empresas en Chile, Perú y Brasil. ¿Cómo estás, Cristóbal? Me encantan los Cristóbales.
11: Muy bien, buenos días, muy bien.
1: ¿Qué me estabas preguntando, Cristóbal, si íbamos a involucrar una
12: cosa?
1: Quería
12: hacer una
1: negociación. Por supuesto.
11: Ya, vamos que se...
1: ¿Pero qué quieres negociar?
11: No, nada, tú eres la que manda y yo hago caso.
1: No, pero negocio. ¿Qué quieres negociar?
11: Hablar al final, después de ellos dos, porque así vinculamos los
1: bueno,
11: dos temas,
1: entonces, si te parece, tú hablas bien. Al final, listo. Ganaste en tu negociación.
11: Qué fácil.
1: Súper fácil.
11: No me toca algo tan rápido.
1: Oye, hablemos un poquito de la aprobación de la mega reforma. Tiene todavía un trámite en la Cámara de Diputados, pero ya está aprobada. Yo estuve tratando de sacarle un poquito de lustre a las cosas que viene a simplificar, aquellas permisologías que muchas veces tienen que ver no solo con grandes proyectos, como se está hablando de la invariabilidad tributaria, sino también esta ventanilla única digital, que lo que permitiría es poder agilizar varios procesos que muchas veces tienen que ver con pymes. Tenemos lo de la empresa en un día, pero a veces nos topamos con que después queremos arrendar un local o queremos prestar un servicio y la cosa se empieza a complejizar. Por otro lado, también esta especie de subsidio al empleo para jóvenes mayores de 50 años, yo creo que tiene un foco bien interesante, que la verdad es que yo no lo había visto y le hice doble clic hoy día. ¿Cómo lo ven? ¿Qué es lo que han apreciado de la mega reforma y qué es lo que les llama más la atención?
13: Bueno, a mí me pasa que es un proyecto tan grande, tan amplio,
1: tiene miles de cosas, claro.
13: Que es difícil como de dónde agarrarlo. Yo lo primero que me alegro es que guste uno o no, ya se cerró.
1: Claro, que por lo menos se ha tramitado. Exacto, sí.
13: Pero hay varias apuestas.
1: Sí.
13: Yo creo que hay una apuesta en lograr mayor crecimiento a través de bajar impuestos. Es una apuesta, ¿sí? Hay muchos que dicen que esto va a funcionar, hay muchos que son
1: escépticos.
13: Dicen
1: que no, sí.
13: ¿Sí? Pero efectivamente es interesante que juguemos cartas nuevas, porque el estancamiento del desarrollo económico viene hace un montón de tiempo. Entonces,
1: claro.
13: Seguir con la misma receta parece que no va a funcionar. Lo de permisología que tú contabas viene un poco a reforzar algo que ya se hizo el gobierno anterior. Hay una agencia que está que se creó por ley en el gobierno anterior para ir destrabando estos permisos. Tenemos demasiada carga burocrática y en este sentido no es que no sea necesario permisos, porque protegen muchos bienes públicos, pero que esto se haga más eficiente, más rápido, me parece que va en la línea correcta, ¿no? Entonces, creo que hay buenas noticias detrás de esto.
1: Me llama la atención porque esto se llama la Ley de Marco de Autorizaciones Sectoriales. Son 380 permisos que dependían de 37 servicios. O sea, si uno se más o menos el cálculo, igual es evidente que se hace un cuello de botella.
13: Claro, y aquí hubo un cambio importante en el gobierno anterior, que muchos de estos permisos eran consecutivos. O sea, yo tengo que sacar el 1 para después sacar el 2 para después sacar el 3. Entonces me demoró años en eso.
1: Claro.
13: Y lo que se hizo en el gobierno anterior es que varios de estos van a poder sacarse en paralelo. Entonces yo voy avanzando en varios frentes al mismo tiempo y por tanto en el agregado me demoro menos. Uh-huh. Eso me parece que fue un gran inicio, pero es bien importante mantener ese esfuerzo porque hace que muchas cosas...

0: necesario. Sí,
1: yo creo que también aquí, y hemos hablado hartas veces en este panel de los chaqueteros que somos, de la mala onda que a veces tiene todo el lado negativo. Yo creo que la buena noticia es que estamos empezando agosto, donde hemos terminado la fase tal vez más crítica de los temporales que nos ha afectado de la parte de invierno, porque después se nos viene el cambio climático, la parte de verano, pero en el fondo la parte de invierno esperemos que hayamos pasado muy mal.
0: Va a llover todavía
1: en el norte y en el sur,
0: en agosto,
1: ojalá que, sí, que llueva, pero que no llueva con la misma intensidad, en la misma cantidad, en poco tiempo de hora. Pero en el fondo, aparentemente hemos pasado eso, entramos con un IMASEC, ¿cierto?
0: Más alto,
1: positivo, exacto, después de 5 meses. Por lo tanto, lo que yo aquí rescato es la combinación de elementos que deberían poder generar confianza. Uh-huh. Ah, empiezo a usar la C, de concierto, ¿viste?
0: Sí, muy bien. No, pero está muy bien, muy bien, muy bien, me gusta.
1: Entonces yo creo que aquí lo rescatable es eso. O sea, si bien no son factores que en el fondo se entrelazan, sí, lo que necesitamos hoy día es otra C, certidumbre.
0: Exacto.
1: Entonces, yo creo que aquí, independiente de cada elemento y que vienen tal vez los vetos, es que si yo, las felicitaciones al país entero, a lo que fuimos capaces en 2 meses y medio, y cuando creemos que efectivamente, y lo hemos puesto así, el país en situaciones como fue bien o mal en el fondo, pero cuando tenemos sistemas de emergencia o cuando tuvimos el tema de los retiros en el 10%, que también rápidamente aprobamos ciertas cosas, igual 2 meses y medio es una buena noticia para empujar algo que realmente necesitamos, una reconstrucción financiera y la confianza y la inversión en el país.
0: Al menos lo que dice Cristóbal
1: Tello, que nos peguen el empleo de aquí a poco, que efectivamente veamos esto en el corto plazo en el empleo.
0: Ojalá, y lo que dice Cristóbal Tello, que es como por jugar otras cartas, al final con las mismas cartas no estábamos cumpliendo con las expectativas y tampoco con lo necesario como
1: no,
0: para poder mejorar las condiciones.
1: Si seguimos haciendo las cosas
0: exactamente
1: de la misma forma.
0: Ahora hay que ver las bajadas, ¿eh? Porque también están preparados los distintos estamentos públicos para hacer estas bajadas específicas, que esto llegue a la calle, llegue a todas las personas. Y lo otro, Cristóbal del Castillo, ha estado bien apretada la economía. O sea, uno que es emprendedor y que es proveedor de grandes empresas o medianas, la verdad es que da la sensación de que hay poca plata circulando.
2: Bueno, ahí me encanta lo que han dicho mis colegas acá. Yo creo que esa frase de Albert Einstein para definir la locura o la estupidez, que es buscar resultados distintos haciendo lo mismo. Si miramos hacia atrás, con la Bachelet 2, si no me equivoco, con la cambios tributarios de aquel entonces, y un poquito antes también, la verdad, Piñera 1 también se vio algo de esto, llevamos más de 10 años sin crecer. Esto no es un problema de Boric, no es un problema de uno o de otro. O sea, hay que mirar qué pasó en ese entonces, que frenamos el crecimiento, frenamos la innovación. Les recomiendo un libro de Oscar Landerreche muy interesante, El Nuevo Modelo, donde plantea cómo dejamos de innovar. Me parece, más allá que algunos principios del libro, no estoy tan de acuerdo, pero en ese contexto es verdad que algo cambió en Chile. De los 90 a los 2000 tempranos, y el crecimiento se volvió algo muy lejano. Estamos creciendo como si fuéramos Estados Unidos, cuando somos un país que queríamos estar a un ritmo galopante. Entonces, festejo y aplaudo el que se cambien justamente las cosas, muchas de ellas, como por ejemplo la invariabilidad tributaria, dar certezas a las inversiones de más de ciertos montos.
0: De largo plazo, claro.
2: De largo plazo para generar. Y así una serie, no vamos a entrar, como dice Cristóbal, en todas, son todas muy profundas y hay que ser experto en muchas de ellas, que uno no lo es. Pero me gusta el cambio de pensamiento e intentar una nueva fórmula, y me parece que muchas de ellas van en el sentido correcto de la empresa. A mí lo que no me gusta, o lo que echo de menos, y es lo que me encantaría que los republicanos nos escucharan un poco más a estos paneles, es el ciudadano a calle, el que nos está escuchando ahora en la radio. Todo esto es tan esotérico. Invariabilidad tributaria sobre 50 millones de dólares. Usted, no sé ni el número que es, o sea, no lo entiendo, no llega. Y si estoy trabajando y el kilo de pan, lo que hablamos la otra vez, me sale un poco más caro y me enchican los envases y no me alcanzan. Necesito algo más concreto para ese ciudadano a pie.
1: Uh-huh. Bueno, probablemente va a venir ahora ya con un plan comunicacional, esperamos.
2: Esperamos, sí, pero la verdad que no soy experto en todo lo de la reforma, ni menos en temas legales, pero lo que se ve ahí es algo que probablemente le va a dar un cuarto año muy bueno a Kast, pero un segundo y un tercero no.
0: Difícil.
2: Tan bueno, porque es lento.
0: Claro.
2: Entonces, él va a cerrar bien.
0: ¿Dónde está la épica y la retórica, no? Lo hemos hablado hartas veces acá también. ¿Cuál es la promesa para poder seguir trabajando y levantándonos todos los días?
1: Y sobre todo los quick wins, que se habla mucho en la empresa.
2: Eso,
1: exactamente. ¿Qué significan los quick wins? Es como las señales rápidas de que hay una ganancia. Entonces, rápidamente, tal vez en esa frase de comunicación, listo, hay cosas que son a 3, a 6, a 9 y a 12. ¿Cuáles son las de 0 a 3? ¿Qué cosas me van a pegar efectivamente bien y qué otras tengo que sé que van a venir, pero las tengo claras en el horizonte?
0: Por eso es importante ir haciendo como el desmenuce, ¿no es cierto?, de esta mega reforma, porque se habla de la mega reforma, pero nadie entiende lo que le lleva a la mega reforma. Oye, vamos a seguir conversando con Cristóbal del Castillo, Cristóbal Tello, Jocelyn Ann Black. Antes escuchamos cortito Stevie Wonder con Part-Time Lover. Le ponemos un poquito de música.

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1: Oye, me encanta el panel con los Cristóbales, Cristóbal del Castillo, Cristóbal Tello, Jocelyn Ann Black, nuestra chica que hoy día viene a hablarnos de gobernanza, porque uno dice, bueno, para implementar una reforma como la mega reforma hay que tener gobernanza. O sea, hablemos de gobierno, pero también de claro, todos los que vienen para abajo.
2: Hay que saber gobernar. Bueno, hablemos de gobernanza, pero la verdad es que lo que quiero llevarlo acá es a un tema en el fondo que tiene que ver con lo normativo, porque si lo llevamos a lo conectamos con el punto de la mega reforma, uh-huh. al final esto se va a transformar también en un montón de normativas. Y lo que quiero que tal vez reflexionemos, y que nos escuchan aquí empresarios también, o que tienen su pequeña empresa, que al final tal vez es difícil cuando hay tanta normativa, es que si podemos darle una segunda vuelta a cuando nos obligan a hacer ciertas cosas por cumplir, o las hacemos tal vez para poder generar valor y protección a la empresa. Entonces, hace unos días me tocó participar en un seminario organizado ahí por Regulatec con la Unidad de Análisis Financiero, la UAF, ¿ya? Uh-huh. Y esta estaba contando cómo eran como los análisis de aprendizaje, lecciones aprendidas a un año de la Circular 62, que tiene que ver que en fondo cómo es que se ha cambiado la forma de mirar desde el Ministerio de Hacienda a cómo yo voy viendo cómo las empresas están cumpliendo con todo lo que tiene que ver con la ley, en el fondo que tiene que ver con todo lo que tiene con en el fondo el cumplimiento a lo que es la prevención del lavado de activos, el financiamiento al terrorismo. Entonces, hoy día lo que ellos han ido cambiando, el enfoque en prevención de riesgo, tiene que ver cómo las organizaciones, fuera del checklist, que oye, me cumplió y me subió los documentos a todos los que son estos sujetos obligados, que además son como 50 categorías, entonces hay un montón de empresas, no solamente grandes, sino medianas, que tienen que subir información. Pero entonces decía la Unidad de Análisis Financiero, decía, pero a mí no me interesa solamente que me suban información y yo hacer un checklist y que la gente, las empresas estén viéndolo esto simplemente por cumplir, sino que nosotros queremos que aquí las organizaciones empiecen a mostrarme que haya efectividad de los controles, que las empresas realmente están mirando y están teniendo una oportunidad de, en el fondo, ver que si aquí hay un riesgo no solamente para el país, sino hay un riesgo también para la organización y a la destrucción de valor. Entonces, ahí viene como una conversación que parece que podría haber sido legal, termina siendo una conversación de cultura, termina siendo conversación de liderazgo, termina siendo una conversación de propósito, termina siendo una conversación de gobernanza. Entonces, yo pensé que era una conversación jurídica y terminamos en un tema tan simple, en el fondo, que es cómo gobernamos las organizaciones cuando nos ponen una normativa nueva, si estamos desde la alta dirección, desde los directorios o desde las gerencias o los comités, mirando que estamos cumpliendo o si realmente estamos viendo esto como una oportunidad de prevención.
1: De generar valor también.
2: De cuidar el valor reputacional de la organización. Imagínate si en el fondo no existiera este rol del agente de cumplimiento, que esta persona que es asignada dentro de la organización, que es el que tiene que en el fondo poner los para, decir, oye, aquí vamos a hacer un negocio con esta empresa y resulta que tenemos que investigarla y aquí podría haber un tema asociado al lavado de activos, no se puede hacer este negocio. Entonces, ahí viene el tema cultural y los sistemas y procesos que tiene la gobernanza para decir, bueno, ya este agente de cumplimiento, este rol que está cumpliendo esta persona, ¿la estamos escuchando? ¿Le damos espacio para que realmente pueda hablar y pueda entregar la información necesaria? ¿Le damos independencia? ¿Le damos autonomía? Y por otro lado, ¿el directorio escucha la voz de estas personas? Porque lo que necesitamos en la organización es generar además una cultura de riesgo para que en el fondo después podamos prevenir y no nos pase nada. Es como en la organización entera, desde la alta dirección hasta todo el mundo, están levantando los hallazgos y estamos dando espacio en la organización a escuchar esos hallazgos.
1: Oye, yo sí, y una cosa más, ¿dónde están puestos los incentivos? Se me viene a la cabeza el caso Sartor, que uno podría ahí hacer un desmenuce de aquello, respecto a los incentivos, respecto también a algo que es como un poco menos probable en términos de probatoria, que es la ética, porque una cosa es que yo tenga todos los antecedentes y yo te diga, sí, ¿sabes qué? Esto definitivamente incumple algunas normas. Otra cosa es que yo diga, tengo la sensación de, ¿existe espacio para eso cuando estamos hablando de una gobernanza o de un corporativo, no sé, más grande? O, insisto, de incentivos que están puestos en los lugares donde económicamente me va a ir mejor nomás.
2: Bueno, pero por eso entonces uno tiene que tener ciertos
1: protocolos,
2: sistemas. Existe también, cuando hablamos de riesgo, existen también, están en el fondo, tres líneas de defensa donde van participando diferentes sistemas y personas también. Y entonces se va dando esa mirada de independencia que se necesita, y por eso que existen las organizaciones, se habla tanto de tener o los consejeros o los directores, que son la mirada externa, que pueden con esa independencia poder realmente decir, a ver, pero espérate, nos están trayendo este elemento de que este negocio podría ser un negocio que pudiera estar de alguna forma financiando el terrorismo, y hoy día son temas que en Chile han crecido. Claro, por lo tanto, ¿cuántas de nuestras empresas hoy día podrían estar expuestas a una relación de negocio o de proveedores en la cadena de valor, etcétera, que no estamos investigando y que aquí podría generarse un hallazgo que finalmente es un daño a la organización, al valor de la empresa? Porque imagínate si la empresa deja pasar esto porque en el fondo era...
1: No está la probatoria.
2: Claro. Era como, dejémoslo pasar. Bueno, ¿y si explota esto? Es un riesgo enorme que destruye valor de la organización, puede destruir valor económico, reputacional, y obviamente además pone en peligro al país.
1: Al país.
2: Entonces, cuando hablamos del bien común también, de todas estas normativas, al final no son solamente por cumplirse. Entonces, el mensaje aquí es cómo podemos transformar una normativa o las normativas nuevas que vengan en oportunidades de gestión de riesgo de la organización, entendiendo más que el checklist, que es una oportunidad en el fondo de transformar y cuidar el valor del negocio. Y ahí el call to action, tal vez para quienes nos están escuchando, es efectivamente mirar si nuestras organizaciones están escuchando la voz y tienen estos sistemas donde se levanten posibles hallazgos, donde la gente puede realmente decir, no denunciar, pero en el fondo decir, oye, aquí hay algo. ¿Cuáles son mis sistemas de procesos que tengo? ¿De qué manera genero autonomía e independencia para ello? ¿Y de qué forma no estamos premiando el silencio y si no estamos favoreciendo la transparencia que finalmente genera confianza en mis diferentes grupos de interés?
1: ¿Y la acción? ¿Cristóbales? Cristóbales.
3: Es interesante el tema. Yo pensaba mientras yo comentaba esto que tal vez parte del problema es que hemos ido llenando demasiada normativa. Hoy día al sector privado, pero también a la sociedad civil, que hablábamos hace un tiempo, cada vez se le piden más informes de distintas cosas. Y lo que yo escucho de muchos de esos gestores es que realmente no son... O sea, ¿a qué horas hacen tanta cosa? Entonces han terminado haciéndolas con IA, por ejemplo.
1: Claro.
3: Entonces, claro, yo cumplo, porque mando mi nueva política de X o de cualquier tema, hago el checklist, pero no alcancé ni a hacerla yo, ni a procesarla, ni incorporarla a la cultura.
1: Claro,
3: entonces también ojo con cuántos es como una contradicción, que mientras más control quiero yo y pido más cosas, en realidad estoy logrando menos el objetivo que tú planteas de que esto realmente sea vivo en la cultura. ¿Sí? Incentivo más que sea solo un checklist. Bueno, entonces, ojo para el regulador también.
2: Sí. Es súper bueno, porque no tuve esta instancia en el fondo de preguntarlo porque era solamente de la UAF, pero me queda la duda en cómo lo hacen las pequeñas y medianas empresas cuando hoy día tenemos el encargado de prevención del delito, el de oficial de cumplimiento de lavado activo, el de encargado de tecnología de la
3: seguridad. Seguro que termina siendo el mismo.
2: Y ahora viene el de datos.
4: Claro. Supera la ley 44 de la protección del bienestar, ambiente psicológicamente seguro, o sea, hay otro más.
2: O sea, debe ser el que su
3: inscripción en función de ser otros.
1: Claro, otros. ¿Cristóbal?
4: Sí, okay. Yo tengo una mirada un poco más, no sé cómo qué título ponerle, pero los países que son grandes hoy día crecieron sin norma alguna. El carbón en Inglaterra, y podemos dar mil ejemplos de cómo el mundo está como está hoy día, incluso en polución, porque la revolución industrial o los grandes países...
1: A la que te criaste, ¿no?
4: Tal cual.
2: Que no sabes el cinturón de seguridad.
4: Toda la historia fue...
1: Que fumaba y dando papa.
4: Y la extracción de los recursos naturales de los países tercermundistas, y así creció el mundo del hemisferio norte. Y hoy día que ya están grandes, digamos, estos países, están llenos de normas de mucho cuidado, ¿cierto? El problema es que nosotros, como chicos, que estamos en el 1800 o en el 1910 de Inglaterra, por compararlo, tenemos todas las normas del país desarrollado. Entonces, la presión contra el crecimiento es sumamente alta a través de la permisología y la cantidad de reportes, para simplificarlo en simple. Entonces, tenemos una traba al crecimiento sumamente importante. Empresa súper pequeña. Nuestra empresa es una empresa de poca cantidad de recursos humanos. Somos menos de 20. Imagínate, operamos en tres países, somos 16, hoy 17.
2: Saludo al equipo.
4: Saludo a todo el equipo que nos escucha en Brasil, Perú, Chile. Entonces, ¿cómo creces si tus costos o tienes que tener una maquinaria? Entonces estamos con una presión bien compleja. Queremos comportarnos como en Nueva Zelanda o Finlandia o Noruega, pero estamos en, más en la África subsahariana en algunas cosas. Entonces, en el momento de crecimiento económico. Entonces, ¿cómo?
2: Menos checklist.
4: Tiene que haber algún relajo más, en algún espacio, claro. Porque lo contrario, solo tenemos un desempleo histórico del 10% y un crecimiento como si fuéramos de nuevo a Estados Unidos.
1: Pichiruchi. Oye, Cristóbal del Castillo, Cristóbal Tello y Jocelyn Ann Black conversan con nosotros en nuestro panel de ideas. Hacemos una pequeña pausa, seguimos con ellos. 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Vamos a la pausa y ya volvemos.
0: 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En Santiago, 10 grados.
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1: 8 de la mañana con 32 minutos, nuestro panel de ideas está alojándose ahora en YouTube con fotito, con las cuñas preponderantes, con su participación. Lo estamos viendo ahora en nuestra transmisión en YouTube también para que lo compartan. Estamos con Cristóbal del Castillo, gerente general de Insight App, con Cristóbal Tello, director del Laboratorio de Innovación Pública de la Católica, y Jocelyn Ann Black, socia directora de Consejo 360. Hablemos de una gran noticia, no sabemos todavía cuáles son las implicancias de esto, pero uno tiende a entender que es bueno, ¿no es cierto, Cristóbal? Respecto a la incorporación de todos los tipos de cáncer al GES. Después de que se había aplicado esta como emergencia del cáncer, ¿cómo se ha ido dando esto?
3: Sí, es bueno traer a veces buenas noticias. Sí. Y la ministra de Salud la semana pasada anunció que en los próximos 5 años se van a incorporar todos los cánceres al GES. Lo que hasta ahora se había hecho es una alerta oncológica de apurar casos que estaban atrasados.
1: Okay.
3: Y hoy día en el GES hay 90 patologías, de las cuales 17 son oncológicas, y se estima que hay un centenar de nuevos tipos específicos de cáncer que van a ser incorporados. Algunos son súper importantes y graves, como melanoma, cáncer de páncreas, cáncer de vesícula. O sea, estamos hablando de problemas bien, bien importantes que requieren atención urgente. Uh-huh. Y este anuncio viene a reparar una injusticia, porque hoy día el cáncer representa el 25% de las causas de muerte en el país anuales, y algunos eran GES y otros no GES, y los GES tienen garantías de plazos máximos y de cobertura financiera, y los otros no tienen nada de eso. Entonces, es un súper buen anuncio. Pero también es un anuncio que tiene muchos desafíos. El primero, evidentemente, financiero, porque evidentemente requiere equipamiento para hacer los diagnósticos, recursos para los tratamientos oncológicos son caros, y entonces hay muchos expertos que dicen que esto va a tener que hacerse paulatinamente, porque si no las finanzas fiscales, que ya están estrechas, van a colapsar. Pero no es solo de recursos, sino que también de gestión.
1: Sí.
3: Como hablábamos.
1: Hemos hablado de la gestión acá,
3: exactamente.
1: Columna, Cristóbal.
3: Y el GES, si ustedes saben bien, cuando se cumple el plazo, existe una garantía para el paciente de poder activar el segundo prestador. Uno se puede atender al sector privado. Uh-huh. Hoy día eso es un trámite bien engorroso. Muchos pacientes ni se enteran que se cumplió el plazo, ni saben cómo hacer esta activación del segundo prestador. La ministra anunció que esto va a ser automático. Súper buena noticia.
1: Súper buena noticia, porque mi mamá falleció de cáncer, y la verdad es que es como que siempre hay una enfermera buena onda que es la que te dice cuándo activar, pero es como bien informal ese canal, ¿no? Es como, oiga, active el GES, hágalo ahora porque ahora es el momento, pero eso como que te dan la información en los centros de salud.
3: Sí, y hay
1: si es que te encuentras con una persona buena onda que te lo da.
3: Tiene que hacerlo llenando unos formularios bien difíciles, sí, en circunstancias bien complicadas.
1: Está,
3: ¿no?,
1: enfermo, digamos.
3: Evidentemente, sí. Así que está súper bien. Pero, por supuesto, que la idea del GES de estos plazos máximos es que el sistema público sea capaz de brindar la atención dentro de estos plazos. Pero los plazos no producen magia, ¿no? O sea, para que se cumplan requiere toda una maquinaria y una coordinación para que esto funcione. Y si uno mira los datos, hoy día en las patologías GES hay 77.000 garantías retrasadas.
1: Wow.
3: Son como el 7% de las garantías GES que están en desarrollo. O sea,
1: ¿qué significa eso, Cristóbal?
3: Que hay gente que se le cumplió el plazo, que todavía no ha activado el segundo prestador, que está ahí esperando la atención y que no ha pasado nada con ellos, ¿no?
1: Okay.
3: Dentro de esos atrasos hay un montón de cánceres. O sea, hay 5.500 cáncer de colon rectal, 4.200 cáncer cervicouterino, 3.300 cáncer de mama. Entonces, el que incorpore al GES no necesariamente asegura que esto se va a cumplir. Un estudio del Centro de Políticas Públicas y Innovación de Salud de la Universidad del Desarrollo identificó que el 63% de estos retrasos oncológicos ocurre en la etapa diagnóstico, que es la etapa más angustiante para un paciente, porque es cuando uno está con esa duda terrible de ¿tengo o no tengo cáncer? Y esa es la parte que más se retrasa, ¿no? Entonces, el llamado acá no es solo súper bien el anuncio de incorporar los cánceres al GES, de que va a haber un plazo máximo, sino cómo mejoramos la gestión. Y aquí requiere equipos súper coordinados, porque se requiere rápidamente que la persona la vea al especialista, que le haga los exámenes diagnósticos, que el informe de laboratorio de anatomía patológica se haga dentro del mínimo tiempo posible para que se pueda confirmar si tiene o no tiene cáncer. Y eso entonces es la parte más difícil, porque los plazos es fácil ponerlos por ley, la gestión es más complicada de lograrla.
2: Y paréntesis, que en todo ese proceso que habla se mantenga la humanización. Mm.
3: Totalmente.
1: Que es súper poco humano, ¿eh?
2: Que es súper poco humano. Mm. Que yo también he tenido muchos cercanos y familiares, y cuando pones muchos procesos y mejoras la gestión, a veces también falta esa parte humana. Y que en este proceso también es súper... Al final las personas terminan eligiendo o incluso no optando tal vez a utilizar el GES o utilizar ciertos beneficios porque no se sienten cómodos en ciertos lugares.
1: Es verdad.
2: Y esto es un proceso tan doloroso que uno necesita ser acogido. Entonces tal vez qué lindo sería que en todo lugar donde la persona pudiera ir pudiera encontrar esa misma humanización fuera del proceso de gestión, pero también ese sistema acogedor, que no tenga que ser porque una clínica o un hospital y me vaya por las personas, por la enfermera, sino que en el fondo el sistema funciona así porque es una enfermedad muy dolorosa.
1: Sería el ideal. ¿Algo más, Cristóbal del Castillo?
4: Como volvemos siempre al tema del proceso, la eficiencia. Mm. Increíble, Cristóbal Tocayo, como lo llegamos siempre al mismo punto. Yo creo que yo soy ingeniero de profesión, pero creo que los procesos ingenieriles, seas o no ingeniero, deberán estar mucho más incorporados en medir el indicador, hacer un cálculo de turnos, demoras. Mencionaste el diagnóstico como uno de los tiempos más largos, es justamente donde los cánceres se desarrollan y la mortalidad aumenta si es que no hay un buen diagnóstico o un diagnóstico oportuno, digámoslo así. Entonces, al final, nos toca en algunas empresas cuando hacemos algunos temas de liderazgo hablar de qué pasa si todos fuéramos doctores de una mesa de cirugía de emergencia. ¿Cuántos muertos tendríamos en la mesa si toda la ineficiencia operase? O sea, yo hablo del concepto ingenieril, pero en realidad la ética del doctor cirujano tiene que ser impecable, error cero. O sea, no puede haber errores. En cambio, todo lo demás, como que nos damos unos permisos laxos de, bueno, ahí pasará algo. Mi hijo, la otra vez tuvo un accidente hace unos años en la montaña, y el que lo atendió, ¿cierto?, trabajaba en el sector público privado. Y le contaba, mientras lo llevaba en la camilla, qué sé yo, cómo era la cantidad de operaciones que se hacían en el público versus el privado, el nivel de atención, el nivel de productividad. Entonces, más allá del privado, el público, el pensamiento de la ética, que no puede fallar, y el pensamiento ingenieril de procesos, eficiencia. Deberíamos tener mucho esfuerzo en esa parte de la supervisión del proceso. Yo creo que ahí donde está... Más allá si el doctor es súper bueno, y perdona ahí, Josh, si es súper humano, obviamente me encanta, pero primero quiero que me atiendan. O sea, primero tener la hora, primero llegar a alcanzar a la productividad de la detección. Si no me tratan muy bien, sé que debe ser durísimo, pero prefiero que me atiendan primero.
1: Oye, Cristóbal, sí, pues, en lo higiénico.
4: Con todo cariño, tenés toda la razón. Oye, yo trabajo en la habilidad blanda, sí, tenés toda la razón.
2: No,
4: pero
2: no lo olvidemos, sí, te estoy diciendo que uno es el desde.
1: Cristóbal del Castillo, y ahí hay negocio detrás de botar plata también, como en todo.
4: Bueno, vamos a ir a mi columna. Antes quiero saludar a Anita, mi tía favorita, que nos escucha en las mañanas.
2: Tengo que le mando un mensaje.
1: Vaya con su columna.
4: Y papá Pudo, ¿dónde están todas las viejas que me quieren? Ya. Mi mamá había ahí también. Bueno, entonces, gracias, Elena. Justamente, bueno, se vincula un poco, Cristóbal, esto de los procesos y la eficiencia que estamos hablando con mi columna. Esta es una columna que nace de una frase de mi mamá, justamente, que dice que cuando pasa el camión de la basura decimos pasan los de la limpieza, porque los de la basura somos nosotros. Y vaya que es cierto. ¿Por qué voy a hablar de la basura? Voy a hablar de la basura y la mega reforma de las contribuciones. Vamos a juntar eso en mi columna los siguientes dos minutos, si Dios quiere. Uno genera entre 1 y 1,5 kilos de basura por persona al día en Chile. En mi casa somos 7 personas, bueno, en realidad somos 8. Somos los 6, la chica que nos ayuda con la limpieza y mi perrito León. O sea, 7,5 personas. Producimos algo así como 78 kilos a la semana, y me di cuenta de algo: el que saca la basura soy yo, por lo demás. Y camión pasa en Chile promedio 3 veces a la semana. 2,8 el número exacto. Y yo el día 1 saco el tarro lleno, y el día 2 no está ni a la mitad. No lo saco, me parece un despropósito botar 3 kilos de basura, ¿no? Espero que se llene. Y después del tercer día, que es el sábado, lo vuelvo a sacar. Entonces me di cuenta que en mi casa sobra un día. O sea, yo con 2 días de recolección, suficiente. Espérate, pero mi casa no representa el promedio chileno. El promedio chileno es 2,7 personas. O sea, mi casa es 2,5 veces más grande que el promedio de personas de cualquier promedio chileno. Entonces, si a mí me sobra un día, probablemente a mucha gente le sobre por lo menos un día. Que el camión pase 3 veces por semana consume hasta el 25% del presupuesto municipal. Si redujéramos esta logística en solo un día, o sea que pasara 2 en vez de 3, el ahorro compensaría exactamente lo que dejan de percibir las municipalidades si dejan de pagar las contribuciones a los mayores de 65 años, que es entre un 3 y un 5%. ¿Bien? Hice unas reglas de tres con los números que existían en el medio y da el número muy parecido. El 70% del costo de recolección es camión y personal. Si le quitas eso, da el número y se lo llevas al presupuesto total municipal promedio. Ojo, hay municipales que gastan más, esto obviamente es una media. Muchos alcaldes podrán que nos están escuchando dirán, esto es injusto, mi municipalidad, yo no gasto un 15% en basura, gasto un 12% o gasto un 25%, pero el promedio está entre el 15% y el 25%. Entonces, al final del día, el mundo ya avanzó. Eficientar la recolección de basura es parte importante de tener presupuestos eficientes. Por ejemplo, en España hay sensores en los contenedores. El contenedor, cuando está lleno, sobre el 80%, manda un mensaje al camión. Y el camión hace ruta solo por donde están los contenedores llenos. En Singapur, tú tienes una tarjetita y antes de que se abra la deposita en la basura, pones tu tarjetita y los kilos que depositaste los pagas tú. Bien, o sea, no sé cuál es la mejor idea, sinceramente. No tengo idea cuál es la mejor idea, pero me molesta ver a los alcaldes tan preparados, tan grandilocuentes, solo preocupados de cuánta plata van a perder en lugar de pensar en cómo eficientar sus gastos. En la contraparte, nuestros adultos mayores, tras una vida entera pagando impuestos, que además tengan bajas pensiones, tienen que dejar sus casas porque no alcanzan a pagar las contribuciones. Entonces, ¿por qué no nos preocupemos de los viejos? Estamos preocupados de la plata. Y la verdad que la plata se responde quitando un día la basura, porque la verdad, si ustedes se pasean por ciertas calles, ven bolsitas de 2 kilos y el camión tiene que coger una bolsa que recaja, que pesa, no pesa ni 1 kilo o 2 kilos. O sea, ¿qué propósito hace que un camión de no sé cuántas toneladas, emitiendo no sé cuántas emisiones de CO2, con 3-4 personas arriba del camión, esté recogiendo de una casa 2 kilos de basura? No hace ningún sentido.
1: No hablemos del reciclaje, ¿eh? Cuando uno recicla orgánico versus la basura que realmente
4: 30-40% de la basura que tú generas, dependiendo del hogar y el nivel de consumo, puedes llegar a ser orgánico. Y que eso, todo eso, bueno, ahí. Curitiba lo empezó a hacer el año 90 y algo. O sea, estamos súper atrasados. La discusión de la basura acá se perdió el cuidado de los viejos y estamos solo preocupados de la plata que pierden.
1: Hay negocios en los vertederos.
4: Sí. Bueno, hay que preguntar, podemos ir más atrás y saber quiénes son los dueños de la recolección de la basura.
1: Y de los vertederos.
4: Hay un reportaje muy interesante, los 2003, 2004 más o menos, que se llamaba El sucio negocio de la basura, y hablaba de cómo las municipalidades están muy vinculadas.
2: En el Congreso. Sin más, todos los waste to energy, que son sistemas en el fondo energéticos, en base en el fondo a la limpieza de la basura, tampoco nunca en Chile han avanzado.
1: Sí. Yo traté de traer unas máquinas y me encontré con hartas cosas.
4: Mi mamá estuvo en el negocio del compostaje, se encontró con hartas cosas también. Entonces, al final del día, no estamos, de nuevo, el proceso no lo estamos cuidando, que sería la eficiencia de la basura. Nuestros viejos que tienen que devolver casas, hay casos reales de que no les alcanza para pagar las contribuciones. Y estamos preocupados de cuánta plata. Leeremos la discusión. Me parece que nuestro alcalde irá a dar la nota un poco más alta, empezar en la eficiencia. No sé si la reforma es correcta respecto a disminuir las contribuciones a los mayores de 65, quizás solo los que tengan bajas pensiones, por ejemplo, podría
1: haber sido más focalizado, pero ya fue.
4: Al final del día, más que ya fue, oye, la eficiencia, no hay discusión de la eficiencia, no hay discusión del proceso, tal como dice mi tocayo, y cuidemos a los viejos, ¿sabes? Que nadie habla de esto, nadie habla del que tuvo que rematar su casa o perderla o irse a vivir con el hijo porque no alcanza a pagar las contribuciones. Y esta columna es para otro momento. Mi hijo me dice, las contribuciones no irán a existir, y tiene toda una teoría del por qué. Vamos a hablar algún día.
1: La próxima columna, pues. Oye, los quiero mucho, pero se nos acabó el tiempo, así que vamos a tener que dejar las recomendaciones pendientes en la próxima columna. Bueno, a ambos, Cristóbal del Castillo, Cristóbal Tello y Jocelyn Ann Black, gracias por estar con nosotros. Que tengan
2: Muchas
1: un excelente
2: gracias.
1: Día.
4: Un placer, gracias.
1: Nos vamos a la música de Fleetwood Mac, aquí en el 88.5.

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1: Qué bien. Hay una encuesta que se llama la Encuesta de Percepción de Riesgos Empresariales que elabora la Asociación de Auditores Externos de Chile y la Facultad de Administración y Economía de la Universidad Diego Portales, que muestra que más de la mitad de las empresas se enfrentó a algún evento de riesgo, ojo, de riesgo, lo que probablemente podría incluso acabar con sus operaciones durante el último año. Esta percepción de los riesgos empresariales ha ido cambiando. Queremos ir tomando también un poquito más el pulso y los detalles de lo mismo con el presidente de la Asociación de Auditores Externos de Chile, Arturo Plat, que nos acompaña esta mañana. ¿Cómo estás, Arturo? Bienvenido.
2: Muy buenos días, muchas gracias por la invitación.
1: Hagamos un poquito el contexto de esta tercera versión de la encuesta, por qué se realiza y a qué estamos apuntando cuando hablamos del riesgo empresarial.
2: Mira, esencialmente el riesgo es propio de la naturaleza humana, está Total. Presente en cualquier actividad que nosotros realizamos o ejecutamos, incluso en nuestra vida personal. Pero desde el punto de vista empresarial y desde el punto de vista de los negocios, riesgo se define como cualquier condición o circunstancia que te pueda comprometer la continuidad operacional de una entidad o comprometer la estrategia de la compañía. Es decir, esos dos frentes. Por lo tanto, cuando uno habla de riesgo, lo que se tiene que preguntar es qué puede ocurrir en distintas naturalezas. Hay 10, 12, 14 categorías desde el punto de vista de la tecnología, las regulaciones, el medio ambiente.
1: La caja.
2: El tema financiero. Para muchas compañías el tema financiero, la administración de deuda, por ejemplo, es un riesgo importante por el costo de capital que eso puede implicar. Por lo tanto, cuando nosotros hablamos de riesgo en una compañía, siempre son trajes a la medida. Si ninguna compañía tiene una matriz de riesgo igual a la otra. Eso es casi imposible que se pueda dar, porque depende de la actividad, de la industria, de la naturaleza. Pero la pregunta clave es, ¿qué puede ocurrir que me pueda comprometer la continuidad operacional o la estrategia que estoy desarrollando como compañía? Eso es en esencia riesgo.
1: Perfecto. Y ahí, cuando evaluamos la respuesta de quienes fueron encuestados en esta tercera versión, vemos que efectivamente en el último año, o sea, cortísimo plazo, digamos, en el día a día, hay muchas empresas que declaran vivir ese riesgo. ¿De qué nos habla esto? ¿De un entorno que es muy difícil? ¿De un problema de gestión interna? ¿De todas las anteriores?
2: Mira, la verdad es que tu conclusión es la más correcta, porque uh-huh. Esta es una suma de circunstancias que se dan. Primero, este es el tercer año que la Asociación de Auditores Externos, en este año particularmente con la Facultad de Administración y Economía de la UDP, conversamos y entrevistamos más de 200 ejecutivos. Okay. La Asociación de Auditores Externos reúne 19 firmas. Los auditores externos estamos presentes en nuestra comunidad hace más de 100 años. Okay. Y somos un eje importante en lo que es el equilibrio entre las compañías, el mundo regulatorio y los auditores externos. Y cuando uno sale y le pregunta a estos 200 ejecutivos, este es un proceso que dura un par de meses, uh-huh. Un poquito más, es muy largo, ellos identifican hoy día como los tres principales riesgos que enfrentan en Chile. Primero, la ciberseguridad. O sea, definitivamente, y si uno ve el último análisis de riesgo del World Economic Forum, estaba absolutamente alineado. O sea,
1: con el mundo.
2: Con el mundo. Así que para el mundo la ciberseguridad pasó a ser, digamos, una actividad ilícita desde el punto de vista monetario, casi más poderoso que la droga, digamos, como dicen algunos. Okay. Por lo tanto, la ciberseguridad está en primer lugar. En segundo lugar, los riesgos de mercado. En el caso de Chile, esencialmente el tema regulatorio, el costo de capital de la tasa de interés, justamente todo esto que va a pasar hoy día con la mega reforma.
1: Claro, los efectos más cambios.
2: Claro, más cambios, de hecho, que sí. Se derivan. Incluso hay efectos en los estados financieros producto de la mega reforma que recién se están evaluando en las compañías. Uh-huh. Y en tercer lugar, los efectos, digamos, globales. Por ejemplo, el tema de la situación geopolítica, uh-huh. En tercer lugar. Pero tú decías que efectivamente en nuestra conversación es más de un 50% de estos ejecutivos, cada uno de una compañía distinta, con compañías importantes, reconoce haber tenido que enfrentar un riesgo y en todos los casos prácticamente tuvieron que pasar, en mucho más de la mitad tuvo que enfrentar además el tema de ciberseguridad.
1: Okay.
2: Y nosotros siempre hemos dicho, mira, la ciberseguridad vino para quedarse, esto no es un tema que se vaya a ir, esto vino para quedarse.
1: Sobre todo con el desarrollo de inteligencia artificial generativa y cómo lo estamos usando cada vez más en los procesos internos.
2: Es que el primo hermano de lo que es el riesgo de ciberseguridad, el primo hermano es la inteligencia artificial. De hecho, también a nivel internacional, World Economic Forum pasó a los primeros 10 lugares, hoy día prácticamente la inteligencia artificial como un riesgo. ¿Okay? Uh-huh. Pero el tema de la ciberseguridad tiene que ver esencialmente porque nosotros en Chile, francamente, no tenemos cultura de previsión.
1: Para nada.
2: Para nada.
1: De hecho, hace muy poco, yo creo que hace como un año y medio, dos años, uno veía un informe que hablaba acerca de si la ciberseguridad era un tema y punto de inflexión. Por ejemplo, las conversaciones en los directorios, y había como un 3% que lo abordaba, 3% que esperaba.
2: Mira, es que ínfimo. El otro día me preguntaban en una conversación cuál era mi opinión de por qué pasaba eso en los directorios. Yo les decía, mira, esencialmente a veces pasa por un tema generacional, es decir, esto es algo que están enfrentando esencialmente las nuevas generaciones, que se manejan mucho mejor a veces, muchas veces en temas de tecnología. A veces las mismas compañías son reacias, digamos, por ejemplo, a hacer un proceso de hackeo ético, que hoy día es muy, muy, hoy día es muy común.
1: Claro.
2: Yo participé en muchos proyectos en mi vida profesional de hackeo ético en los últimos 10 años, y no hubo ninguno que saliera bueno. O sea, ninguno. Si yo te dijera, no, es que realmente firma tal compañía.
1: ¿Pasó la prueba?
2: No, ninguno. O sea, si no, no lográbamos hackear el servidor principal, lográbamos hackear todas las cuentas de correo. De hecho, yo conté en otra ocasión un caso donde pudimos hackear una compañía entera y entrar a la planta de producción. Podríamos haber apagado la planta. Okay. Conectándonos, por ejemplo, a la red Wi-Fi de la impresora de la secretaria de la gerencia. O sea, así es fácil. Esto fue un poquito antes de la pandemia. Entonces, los niveles de riesgo que de verdad enfrentamos, solamente se toma conciencia cuando suena el teléfono y te dicen, oye, nos acaban de hackear la red, nos acaban de apagar el sistema de facturación. Me tocó ver el caso de un hotel que fue hackeado, por ejemplo, años atrás. Entonces, imagínate un hotel una semana sin sistema tecnológico.
1: Es una pérdida tremenda.
2: O sea, no tienes cómo abrir las cuentas, no tienes cómo cerrarlas, etc. Pero esencialmente, mi recomendación siempre es, no hay que tener miedo a tener un análisis de riesgo de ciberseguridad, atreverse cada cierto tiempo, eso lo hacen una vez al año las compañías, hacer un hackeo ético. Hay compañías que te hacen hackeos éticos, es decir, te evalúan la probabilidad que tu compañía pueda ser hackeada.
1: ¿Y eso en cualquier industria, Arturo? O sea, uno debería pensar para cualquier industria este tipo de... porque son finalmente previsiones, o sea, esto es preventivo, ¿no? No es reactivo, que es el problema cuando uno tiene que enfrentar un ataque de ciberseguridad que al final terminan muchos pagando.
2: Mira, incluso. La verdad es que cuando esto es reactivo, tienes que estar dispuesto a sacar la tarjeta de crédito.
1: Exacto.
2: O sea, te lo digo así,
1: tienes
2: porque
1: pagar,
2: no conozco
1: ni...
2: O sea, o le pagaste al que te hackeó, o tuviste que pagarle a un experto tecnológico que te pueda reconstituir los discos duros, qué sé yo. Es muy, muy, muy complicado. Pero esto, primero, los riesgos no distinguen industria ni naturaleza de la compañía. Esto va desde una entidad sin fines de lucro, como podría ser la Fundación Teletón, claro, u otra, hasta una compañía de Lips. O sea, esto no distingue naturaleza. O sea, entidades sin fines de lucro, con fines de lucro, da lo mismo. Y naturaleza, obviamente, que tenemos que ser muy claros de que efectivamente hay industrias mucho más expuestas, como por ejemplo el mundo financiero.
1: Claro.
2: O sea, la industria financiera concentra una de las mayores cantidades de fraude, incluso de ciberseguridad a nivel mundial. Hay un estudio que se saca una vez al año los principales fraudes en el mundo. Y la ciberseguridad y el mundo financiero está como en primer lugar de
1: arranque.
2: Pero hoy día esto ya dejó de ser...
1: Pero también en el mundo público,
2: claro,
1: el Estado...
2: O sea, yo recuerdo un seminario que yo estuve global en que, por ejemplo, contaba el caso de un subway, un metro, que fue hackeado, digamos, en Europa, y una línea entera la lograron parar.
1: Sí,
2: entonces,
1: claro,
2: imagínate...
1: Y muchas veces uno habla de crimen organizado pensando que solamente está vinculado al narcotráfico, que está vinculado a la trata de personas, etcétera. No, cuando hablamos de ciberseguridad también hay una cuota de crimen organizado no menor.
2: Pero es muy, muy grande. De hecho, todas las investigaciones que se hacen de estos ciberataques se concentran en determinados lugares, a veces en Medio Oriente, a veces en Asia. Y hoy día la tecnología permite que una persona que esté sentada en la India te pueda hackear aquí un banco, o sea, y lo puede hacer perfectamente.
1: Mm.
2: Y de hecho, yo no puedo comentar casos porque todos están sujetos a acuerdos de confidencialidad, pero yo me atrevería a decir que de los grandes casos que a mí me tocó ver en mi vida profesional fueron hackeos internacionales. Es decir, que desde fuera de Chile lograron entrar a la red o hackear un sistema y parar una operación.
1: ¿Dónde podemos encontrar más información, bueno, de la Asociación de Auditores Externos de Chile, que ahí tienen su página web, pero del estudio que hicieron?
2: Mira, el estudio está disponible en la página web nuestra, el estudio está disponible también en las redes, en las páginas de la Universidad de Comportales, del UDP. Y yo también te atrevería a recomendar de que se visiten las páginas web de todas las firmas de auditoría que están en la Asociación de Auditores Externos. Hay 19 firmas y muchas de ellas tienen estudios de esta naturaleza, incluso tienen guías de prevención. ¿Okay?
1: Sí.
2: Porque a veces tú te sientas en una compañía y dices, oye, ¿pero qué están haciendo ustedes? Mira, la verdad
1: no,
2: es
1: lo
2: que
1: sabe el DTI.
2: No lo sabe el DTI. Y hay algo peor. Yo no he tenido ningún gerente de informática o de tecnología o de cualquier título de estos pomponosos que tienen muchos de estos profesionales que se siente y me diga, no, yo en realidad estoy preocupado porque me pueden hackear. Todos aseguran tener todo controlado. Esa es la verdad, todo. Tu parte de la empresa dice, no, mira, nosotros tenemos riesgo, tenemos todo controlado, tenemos firewall. Y tú cuando terminas y le pasas el resultado del análisis, todo en el ojo. Pero es una realidad que estamos enfrentando, la verdad, todos los días, minuto a minuto. Incluso los medios de comunicación. O sea, hackear un medio de comunicación no es algo menor. Te pueden parar una transmisión en la mitad. Es conocido, digamos, que te han parado transmisión a algunos hackers. Pero la ciberseguridad vino para quedarse y tenemos que convivir con eso.
1: Le agradecemos al presidente de la Asociación de Auditores Externos de Chile, Arturo Plat, por venir a conversar con nosotros. Te vamos a volver a invitar, Arturo, para que vayamos ahondando en este tema. Muchas gracias por estar con nosotros.
2: Muchas gracias a ti, que estés bien.
1: Nosotros ya nos vamos, viene Zoom Concierto, pero si buscas médicos de excelencia, trayectoria, calidad y cercanía, anda a Clínica Santa María, que ahora también están los dominicos en Avenida Apoquindo con Tomás Moro, y visítalos también en Providencia, La Dehesa, La Reina y Vitacura. 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Nos despedimos, hasta mañana, que estén muy bien.
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4: ¿Dónde se conocieron Mick Jagger y Keith Richards, integrantes de los Rolling Stones? En un tren en Londres en 1961.
0: La hora, con cierto desafío. 9 de la mañana.
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11: Buen día, ¿cómo están ustedes? Bienvenidos a Zoom Concierto aquí en la Casa de las Grandes Canciones, esas que compartimos día a día contigo junto con noticias, datos, panoramas y más. Soy Fran Jorquera y estoy contigo hasta las 12 del día. Vamos a comenzar con el sonido de un clásico, es Roxette y Joyride, el 88.5, 93.1 en Viña del Mar.

Algo te adelantaba ayer sobre esto y ahora la Dirección Meteorológica de Chile lo confirma. Agosto podría ser un mes más lluvioso de lo habitual en gran parte del país. El pronóstico climático anticipa precipitaciones sobre lo normal en un amplio tramo que va desde el sur de Atacama y Coquimbo hasta la región de Los Ríos. Para la zona central, incluida la región metropolitana, esto significa una mayor probabilidad de sistemas frontales durante las próximas semanas. Y de hecho, los expertos ya anticipan el regreso de las lluvias a Santiago en los próximos días, junto con un descenso importante de las temperaturas. Va a estar haciendo súper harto frío en agosto. Así que, bueno, a abrigarse nomás, no nos queda otra. Eso sí, se trata de una proyección climática y no de un pronóstico para un día específico. Es decir, aumenta la probabilidad de que agosto termine con más lluvia que un año normal, pero no implica que vaya a llover de forma constante durante todo el mes. Vamos a ver qué pasa. ¿Y a ti te gusta la lluvia? A mí me encanta la lluvia. Vamos a quedarnos con Mamma Mía. Es ABBA sonando el 88.5.

¿Sabías tú que agosto es conocido como el mes del gato, verdad? Sí, típico. Una oportunidad para celebrar a uno de los animales de compañía más populares en Chile, pero también para recordar que tener un gatito implica un compromiso de largo plazo, igual que un perro, ¿cierto? Especialistas llaman a reforzar la tenencia responsable con cuidados que van mucho más allá del cariño. Entre las principales recomendaciones está mantener una alimentación equilibrada, asegurar una buena hidratación, ya que los gatos tienden naturalmente a beber poca agua. Yo soy como un gato. No tomo mucha agua, tengo que poner alarmas. Bueno, realizar controles veterinarios periódicos también es importante y cumplir con vacunas y desparasitación. Eso por tu gato y por todos los demás, ¿cierto? Además de esterilizar y ofrecer espacios seguros y estimulantes dentro del hogar. Porque, obvio, celebrar a los gatos también significa asumir la responsabilidad de cuidarlos durante toda la vida. Es un compromiso que va a mejorar su bienestar y va a fortalecer también el vínculo con las familias que los consideran un integrante más de ahí del hogar. It's My Life. Toc, toc. Seguimos en el mes del gato en concierto.

0: 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Vamos a la pausa y ya volvemos.
1: 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En Santiago, 11 grados.
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0: Ya estamos de regreso y con un clásico de concierto. Es Olivia Newton-John con Hopelessly Devoted to You.

Qué gran canción, qué gran banda, qué gran día, porque hoy celebramos los 60 años de Revolver, el séptimo álbum de estudio de The Beatles, publicado el 5 de agosto de 1966. Considerada una verdadera obra maestra, marcó el momento en que la banda dejó atrás la música más convencional para abrir la puerta a la experimentación sonora que cambiaría la historia de la banda. Con canciones como Eleanor Rigby, Yellow Submarine, Here, There and Everywhere, Taxman y Tomorrow Never Knows, el disco incorporó arreglos de cuerdas, cintas al revés, sonidos psicodélicos e influencias de la música india, ampliando los límites de lo que podía ser un álbum de rock. Seis décadas después, Revolver sigue siendo una referencia obligada para músicos y productores de todo el mundo y es considerado por la crítica como uno de los álbumes más innovadores e influyentes de todos los tiempos. De ese álbum nos vamos a quedar con dos canciones, con tres canciones de hecho. ¿Sí? Tenemos tres canciones, Here, There and Everywhere. Luego vamos a escuchar Eleanor Rigby y vamos a cerrar con Yellow Submarine. ¿Te parece? Estás en Zoom Concierto.

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No sé si lo sabías, pero agosto también es el mes del corazón. Y los especialistas recuerdan que pequeños cambios en la rutina pueden marcar una diferencia para cuidar la salud cardiovascular. La recomendación es priorizar una alimentación basada en frutas, verduras, cereales integrales, legumbres y grasas saludables como el aceite de oliva, por ejemplo, la palta, los frutos secos y los pescados ricos en omega 3. También aconsejan reducir el consumo de sal, importante, azúcares también, alimentos ultraprocesados, muy malos, mantener la presión arterial bajo control y realizar al menos 150 minutos de actividad física a la semana, dormir entre 7 y 9 horas por noche y evitar el tabaco y el vapeo también. Ojo ahí, el vapeo también. Cuando uno habla de estas cosas, como que piensa, ah, ya, pero esto es para mayores de... Es que no, en realidad esto es algo que se debería enseñar desde que somos chicos. A comer bien, a hacer más ejercicio, a no consumir ultraprocesados, porque así obviamente que llegamos mejor a la madurez, ¿cierto? La buena noticia es que nunca es tarde para empezar, así que adoptar hábitos saludables de forma constante puede disminuir significativamente el riesgo de infartos, accidentes cardiovasculares, cerebrovasculares y otras enfermedades también, que siguen siendo una de las principales causas de muerte en el mundo. Dicho esto, nos vamos a escuchar a Simply Red para hacer funcionar nuestro corazón. Esto es Fairground.

0: 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Vamos a la pausa nuevamente y ya volvemos con más música. Noticias también, ¿eh? Ya vienen los titulares y mucho más en Zoom Concierto.
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2: ¿En qué película el director Cameron Crowe retrató su adolescencia como periodista de Rolling Stone? Almost Famous.
1: La hora, con cierto desafío. 2:50.
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5: Las faldas también son protagonistas este invierno, ya lo hemos dicho, y la clave está en combinarlas con capas, con botas y panties para crear looks abrigados y con estilo. Esta temporada destacan las faldas midi, las mini con botas altas y la clásica falda de cuero, demostrando que esta prenda no tiene estación y puede adaptarse a cualquier ocasión.
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0: Le ponemos un poquito de ritmo a este día gris con Earth, Wind & Fire. Let's Groove, el 88.5.

Oye, vamos a hablar del Papa León, que anunció gira por Sudamérica y confirmó que visitará 3 países. El Vaticano confirmó que el Papa realizará su primera gira por América Latina como pontífice entre el 6 y el 17 de noviembre. El recorrido incluirá Uruguay, Argentina y Perú, mientras que Chile no figura entre los destinos anunciados hasta ahora. El viaje comenzará, de hecho, en Uruguay, donde va a estar del 6 al 8 de noviembre y visitará Montevideo, Paysandú y Florida, y luego estará en Argentina entre los días 8 y 11 con actividades en Buenos Aires, Córdoba y Luján. La última etapa se desarrollará en Perú del 11 al 17 con paradas en Lima, Chiclayo, Cusco.

Papa Perú, pienso que también me recibirían, expresó durante una conferencia de prensa realizada en diciembre de 2025. El Vaticano no explicó por qué Chile quedó fuera del recorrido ni informó si podría incorporarse posteriormente. Pero bueno, hay varios países que también quedan fuera de este recorrido, ¿cierto? Por ahora la Santa Sede precisó que el itinerario detallado con horarios, encuentros y actividades religiosas será publicado más adelante. Noticias acompañadas de buena música. Seguimos con Oasis, Stand By Me. Quédate conmigo en su concierto.

encabeza un preocupante ranking de la OCDE. Los adolescentes de 15 años son quienes más tiempo pasan en redes sociales entre todos los países del organismo. En promedio destinan más de 45 horas a la semana, es decir, más de 6 horas diarias conectados a estas plataformas. Y el informe advierte que este uso intensivo no solo afecta el tiempo libre, sino que también se relaciona con un menor rendimiento académico, dificultades para mantener la concentración y un mayor riesgo para el bienestar emocional de los jóvenes. La OCDE plantea que el desafío no pasa únicamente por restringir el acceso, sino por promover una educación digital que ayude a desarrollar hábitos más saludables, fomentando el equilibrio entre la vida online y las actividades presenciales. Una realidad que abre un debate, ¿cierto?, sobre el uso de pantallas nuevamente. El rol también de las familias, el rol de los colegios, importante. Y cómo acompañar a las nuevas generaciones para que la tecnología sea una herramienta y no un problema finalmente. Bueno, ojalá que esto vaya cambiando, ¿cierto? Ojalá que también los jóvenes lean más, ocupen más el papel, ¿cierto?, que las redes sociales. Ya. Supertramp, Breakfast in America. Si no has tomado desayuno, te regalo esta canción.

0: Oye, son casi las 10:30 y eso significa que tenemos que hacer un alto en el camino, una breve pausa y ya regresamos con más Zoom este día miércoles 5 de agosto. Vamos y volvemos.
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0: En la casa de las grandes canciones suena Rio Speedwagon. Es Can't Fight This Feeling. Nos ponemos románticos en Zoom Concierto.

Oye, que me gusta esa canción de Rod Stewart, era Baby Jane, sonando en Zoom Concierto. Y vamos a hablar de Leonardo DiCaprio y Jeff Bezos, que destinan $200 millones para salvar especies en situación crítica. ¿Qué te parece? Bueno, se sabe que Leonardo DiCaprio tiene un profundo amor, una profunda dedicación por todo lo que tiene que ver con la naturaleza. Lo ha demostrado a través de proyectos, a través de su Instagram también. Y esta vez, bajo el programa denominado Phoenix Species Project, las fundaciones de Leonardo DiCaprio y Jeff Bezos anunciaron un fondo internacional de, imagínate, $200 millones destinados a recuperar 100 especies animales en situación crítica. Se trata de este programa, Phoenix Species Project, el que concentrará su acción en mamíferos, anfibios, reptiles, aves, peces, invertebrados y plantas de 30 países que viven en una amplia gama de hábitat. El proyecto, impulsado por Rewild, organización cofundada por Leonardo DiCaprio y Bezos, Earth Fund, dirigido por Bezos, se trata de la mayor iniciativa filantrópica individual dedicada exclusivamente a la recuperación de especies clasificadas como el peligro crítico y extintas en silvestres en la lista roja de especies amenazadas de la UICN. Así es que maravilloso. Oye, Leonardo DiCaprio, ¿ah? ¿Qué hacemos con la verdad? O sea, además de ser un tremendo actor, para mi gusto, como el vino está. Y más encima, dedicadísimo a nuestro planeta. Me encantó. Justin Timberlake, Sexy Back, 10:42.

Oye, esto es importante porque el gobierno busca ampliar el beneficio para comprar la primera vivienda. Proyecto sube el tope a 6.000 UF y suma 30.000 cupos. Los ministerios de Hacienda y de Vivienda presentaron al Congreso un proyecto de ley que amplía el subsidio a la tasa de interés hipotecaria y la garantía estatal del Fondo de Garantías Especiales para facilitar la compra de la primera vivienda, algo que por estos días se está viendo casi imposible, ¿no? La iniciativa contempla 30.000 nuevos cupos, elevando el total de beneficiarios desde 50.000 a 80.000, además de aumentar el valor máximo de las viviendas que pueden acceder al beneficio, pasando de 4.000 a 6.000 UF. Asimismo, extiende la vigencia del programa por 12 meses hasta el 31 de mayo de 2028. El ministro de Hacienda, Jorge Quirós, explicó que la propuesta permitirá ampliar el alcance del beneficio y favorecer a más familias. Dicho esto, nos vamos a escuchar a Extreme con More Than Words, porque estás en la casa... ¡Ah, no! Footloose, perdón. Me adelanté, Kenny Loggins sonando en su concierto.

0: Y de Kenny Loggins nos vamos a la pausa y ya regresamos con más buenas canciones, grandes canciones, el 88.5 que no te puedes perder, así es que no te muevas.
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0: Starting at the Sun es lo que comienza a sonar en esta parte de Zoom Concierto YouTube, el 88.5.

Mucho se está hablando de Spider-Man por estos días y es que la nueva película de Spider-Man hizo historia en la taquilla norteamericana. En su primer fin de semana recaudó 360 millones de dólares en Estados Unidos y Canadá, superando por 3 millones el récord que Avengers Endgame mantenía desde el 2019. La cinta protagonizada por Tom Holland se convirtió además en la primera película en 7 años en superar la barrera de los 300 millones de dólares en su estreno en Norteamérica, confirmando que el Hombre Araña sigue siendo uno de los personajes más exitosos de Marvel en la pantalla grande. Se ha estado hablando de esto, pero los números no estaban todavía tan claros, ¿eh? Increíble, imagínate, el éxito también se ha replicado a nivel internacional, impulsando uno de los mejores fines de semana para la industria del cine en los últimos años y consolidando a Brand New Day como uno de los grandes fenómenos cinematográficos de 2026. No sé por qué no me llama tanto la atención, a mí, personalmente, pero creo que hay que verla, porque si es tan buena, nos tendrá que gustar a los que no nos llame tanto la atención también, ¿o no? Bueno, vamos a poner a prueba ahí esa situación, mientras nos quedamos con Extreme. Y ahora sí, More Than Words, en su concierto. Tenía ganas de escuchar esta canción.

música me suena conocida. Y es que tú ya lo debes saber. Casey and the Sunshine Band llega este 8 de agosto al Caupolicán. Nosotros vamos a estar ahí en primera fila para cantar y bailar. Así, mira. Hey. Qué buena música la de Casey and the Sunshine Band. Tremenda. Y es por eso que hoy en El Poder del Zoom ponemos a pelear tres canciones de Casey. Tú tienes que votar en nuestro Instagram por tu favorita. Puedes votar por Give It Up. Puedes votar por That's the Way. O puedes votar por Please Don't Go. ¿Ya? Ahí están las tres opciones. Entonces te las dejamos en nuestro Instagram. Y tú puedes ir inmediatamente a votar. Ya tenemos avanzada esa votación. Pero de todas maneras tú puedes ir corriendo para que escuchemos la canción ganadora al final de este programa. Y no lo olvides, 8 de agosto, Get Lifted World Tour, Casey and the Sunshine Band en Chile. That's the Way. Oye, qué gran música la de Casey. Tremenda. Ya, pues vamos a la música ahora de Travis. Why does it always rain on me? No está lloviendo, pero va a llover, ¿eh? Ojo.

0: Nos queda la última pausa y ya regresamos con más canciones. Recuerda que todavía puedes votar por El Poder del Zoom en nuestro Instagram. Anda Concierto Radio y vota por tu favorita para que la escuchemos al final de este programa de día miércoles. Ya volvemos.
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0: Ya estamos de regreso junto a la música de Radiohead, Karma Police, un clásico, el 88.5.

Vamos a hablar un poquito de espectáculo porque Bradley Cooper y Gigi Hadid están bastante aparecidos en las redes sociales. ¿Por qué será? ¿Se casaron en secreto? Es la pregunta que se hace mucha gente. Sí, la pregunta que surgió luego de que ambos fueran fotografiados en París usando argollas de oro en el dedo anular izquierdo y desatando rumores de un matrimonio reservado. Las joyas fueron identificadas como modelos de la exclusiva firma francesa Boucheron, pero hasta ahora ninguno de los dos ha confirmado la noticia. La pareja mantiene una relación desde 2023 y siempre ha sido muy discreta con su vida privada. Por ahora solamente hay especulaciones, pero las argollas ya tienen a Hollywood hablando. ¿Qué te parece ese matrimonio si fuera así? Nos vamos a quedar con la música de Susan Vega, Luca. Esta es el 88.5, 102.5 en Copiapó.

Y así llegamos al final de Zoom Concierto de día miércoles. Los quiero dejar con la canción ganadora del poder del Zoom, que fue la siguiente. Gran canción. Give It Up, uno de los mayores éxitos de Casey and the Sunshine Band. Lanzada en 1983, esta canción marcó el gran regreso de la banda a los rankings internacionales tras el declive de la era disco. Con su inconfundible coro de na na na na, ay, no lo estoy haciendo tan bien, pero bueno, se transformó en un himno bailable que sigue sonando en las fiestas, en los estadios, en las películas, más de 4 décadas después. Así que esa es la ganadora del poder del Zoom. Gracias por haber participado en nuestro Instagram. Y te quedas escuchando esa ya. Yo me voy despidiendo y nos volvemos a encontrar mañana a las 9 de la mañana. Soy Fran Jorquera, un besito, chao.

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7: ¿Cómo están, amigos? ¿Cómo están, amigas? Bienvenidos y bienvenidas a este nuevo capítulo de Catálogo Concierto, la coctelera de canciones con historia aquí en el 88.5. La mejor música de la historia la tenemos aquí, en Radio Concierto. Oye, les voy a decir que tenemos un gran programa para el día de hoy, un programa maravilloso con harta cosa que contar, así que vamos a empezar al tiro con un temazo del Tigre de Gales, el señor Tom Jones. Esto es It's Not Unusual. Y la escuchamos aquí en Catálogo Concierto. Hasta las 2 con ustedes, como siempre, bienvenidos y comenzamos.

Ahí teníamos a Lenny Kravitz con Fly Away. Y ahora celebramos una de las grandes efemérides para un día como hoy, 5 de agosto. ¿Se acuerdan ustedes de los ochenteros Dead or Alive? Porque la rompían en las discotecas del mundo entero. Bueno, un 5 de agosto del 59 nació Pete Burns, el icónico cantante de este grupo británico, uno de los más exitosos del synth-pop de los 80s. Y él lamentablemente murió el año 2016 por un paro cardiorrespiratorio. Tenía 57 años, súper joven. Pero aquí en Catálogo Concierto lo vamos a recordar porque no nos olvidamos de Pete Burns. Este es el gran éxito de Dead or Alive. Se llama You Spin Me Around y suena en Catálogo Concierto.

Y después de cantar con Pet Shop Boys, quiero que recordemos a otro gran maestro, el tremendo Adam MCA George, uno de los cantantes de los Beastie Boys, que nació un día como hoy en 1964, así que estaría cumpliendo 61 años, porque él lamentablemente murió de un cáncer a los 47. Demasiado joven, ¿eh? Así que saludos al cielo para él. Lo vamos a recordar. Vamos a ir con un hitazo de los 90s con los Beastie Boys. Esto es Sabotage, que suena en catálogo concierto.

0: 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Nos vamos a la primera pausa del día, pero recién estamos calentando el motor, así que nos queda mucho todavía a la vuelta. Los espero con Coldplay, Toto, Los Prisioneros. Tenemos un montón de música aquí en Radio Concierto, así que no nos vamos a aburrir, pero o sea, ni en 5 horas seguidas. Vamos a la pausa cortita y ya volvemos con más Catálogo Concierto.
1: 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En Santiago, 14 grados.
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0: Ya estamos de vuelta para seguir disfrutando de este día miércoles junto a los grandes himnos del Catálogo Concierto, el programa con más clásicos del 88.5. Aquí tocamos todas las canciones de nuestra época, nuestro soundtrack. Amigos míos, vamos a abrir este bloque con una de mis canciones favoritas de Coldplay. Esto se llama Trouble, que ya escuchamos en Catálogo Concierto.

recordar que un día como hoy, en 1992, murió Jeff Porcaro. Jeff Porcaro es el baterista original de Toto y uno de los más prolíficos en la historia del pop y del rock. Cachen que grabó los 9 primeros discos de Toto y además fue uno de los bateristas de sesión más solicitados de la industria. Grabó con más de 40 artistas, entre ellos Michael Jackson, grabó con Madonna, Eric Clapton, en fin, con los top, top, top. Era un super capo de los tambores, pero lamentablemente murió súper joven de un ataque al corazón a los 38 años, un niño. Así que a 34 años de la muerte de Jeff Porcaro, lo queremos recordar con un temazo de Toto. Vamos con Rosana, aquí en Catálogo Concierto.

Ahí teníamos la guitarra inconfundible de Eric Clapton con Cocaine. Quiero que recordemos la canción de amor más friolenta del rock chileno de los 80s. Pongan atención y van a entender por qué. Ya escuchamos Para Amar de Los Prisioneros en Catálogo Concierto.

0: 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Nos vamos a una pequeña pausa al 88.5, pero no se vayan porque a la vuelta tenemos a Alanis, Erasure, Chuck Berry, los Beatles, en fin, mucho, mucho más para ustedes, así que ni se muevan de donde están. Pausa cortita, enana, diminuta, como siempre, y ya volvemos.
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2: ¿A qué libro hace referencia The Police en Don't Stand So Close to Me? Lolita.
3: La hora. Concierto desafío. 1:04.
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0: Ya estamos de vuelta con la música que marcó los mejores años de nuestras vidas aquí en la 88.5, la siempre confiable y entretenida Radio Concierto. Vamos a abrir este tercer bloque con un temazo del año 1995. Es de Alanis Morissette y se llama You Learn.

Y después de Madonna, quiero seguir con uno de los dúos más importantes del synth pop británico desde los 80s y hasta ahora, porque siguen súper vigentes. Estoy hablando de Erasure, el dúo formado por el compositor y tecladista Vince Clarke y el cantante y letrista Andy Bell. Se juntaron en el 85 para hacer bailar a todo el mundo. Hoy los escuchamos con Blue Savannah, temazo de Erasure, en catálogo, concierto.

0: ¿Saben qué disco de los Beatles fue lanzado un día como hoy, hace 60 años? El maravilloso Revolver. Uno de los discos más variados, con mucho folk, melodías innovadoras, pegajosas, que sigue sorprendiendo hasta el día de hoy. Los Beatles, imitados pero jamás igualados, los escuchamos con el clásico Taxman, escrita por George Harrison, aquí en Catálogo Concierto.
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0: 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Ya, pausa cortita, así que a la vuelta los espero con Bon Jovi, La Ley, de Rolling Stones, Blondie. En fin, tenemos mucha música todavía. Esta es la última pausa de este programa de día miércoles. Y ya volvemos con más catálogo concierto. No se vayan.
1: 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En Santiago, 16 grados.
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0: Ya estamos de vuelta con la música que nos sube el ánimo y nos alegra la tarde aquí en la 88.5. O sea, con esta canción se me olvida todo. Canten conmigo. Esto es I'll Be There For You de Bon Jovi aquí en Catálogo Concierto.

Oye, les tengo un dato para el 27 de agosto, porque el Club Chocolate va a ser el escenario de Volver a la Ley, sesiones 88-90, un concierto único que va a reunir a parte de la formación original de La Ley para revivir el repertorio que marcó el nacimiento de una de las agrupaciones más influyentes e internacionales de la música chilena. Esto es con Shia Arbulú en las voces, o sea, antes de la llegada de Beto Cuea, para que se hagan una idea. Este revival de La Ley incluye al tecladista Coti Avoitis, el bajista Luciano Rojas y a la cantante Shia Arbulú, que fue vocalista de Nadie, ¿se acuerdan? Y, para los que no saben, grabó el primer demo de La Ley junto al fallecido Andrés Bove. En este show, lleno de nostalgia, tocarán las canciones de su primer EP, más algunos clásicos de la época con Beto Cuea, pero en versiones y arreglos distintos. Las entradas se venden en Pass Line desde los 25.000 pesos. ¡Qué buen panorama! Así que no se olviden, a Volver a la Ley, sesiones 88-90, 27 de agosto, Club Chocolate. Yo que ustedes no me lo perdería. Vamos a recordar sus primeros años de La Ley con Desiertos, emblema del rock chileno en catálogo, concierto.

Y después de cantar Con la Ley, vamos a seguir con Miss You de los Rolling Stones, porque justamente un día como hoy, en 1978, llegaban al número uno del ranking Billboard y se convertía en la canción más escuchada en el planeta. Cantemos junto a The Rolling Stones en Catálogo Concierto.

nos vamos. Se nos acabó el programa. Les agradezco como siempre la compañía. Les agradezco como siempre escribirnos y por escucharnos también. Gracias por su sintonía. Se pasaron. Sigan disfrutando de la tarde y los espero mañana a las 12 después de Zoom Concierto con más clásicos del soundtrack de nuestras vidas. Los voy a dejar con una de las grandes canciones de Casey and the Sunshine Band. Disfrútela y sigan en la compañía de Radio Concierto. Fader, gracias por la puesta al aire. Gecko, gracias por los libretos. Un abrazo a los dos. Nos encontramos mañana. Y a ustedes, gracias por la sintonía. Los queremos mucho. Chao, chao.

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2: ¿Qué lleva a Mick Hucknall de Simply Red incrustado en uno de sus dientes? Una piedra preciosa, primero un rubí y después un diamante.
1: La hora, con cierto desafío. 2:05.
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0: 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Cambio climático. En Santiago, 16 grados. No hay primera sin segunda. 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
1: ¿Qué coleccionaba David Bowie además de arte? Huesos de animales prehistóricos.
0: La hora con cierto desafío.
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0: 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Cambio climático. En Santiago, 17 grados.
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1: ¿Qué grupo occidental fue el primero en tocar junto al Muro de Berlín en 1987? David Bowie.
0: La hora. Concierto desafío. 3 minutos para las 4. 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

0: 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Cambio climático. En Santiago, 17 grados. No hay primera sin segunda. 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
1: ¿Cuál fue el primer videoclip que se emitió en MTV? Video Killed the Radio Star, de The Buggles.
0: La hora, con cierto desafío. 3 minutos para las 5. 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
0: 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Cambio climático. En Santiago. 17 grados.
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5: ¿Qué tal? ¿Cómo están? ¿Cómo les va? Un día muy especial el de hoy. No porque haya pasado algo en la actualidad que haga de este día algo particular. No porque estemos anímicamente en un modo excepcional al de otros días. Siempre estamos tirando para arriba porque ustedes saben que las personas que hacemos esto, entretener, informar en las tardes a través de la radio, por ejemplo, podemos estar sufriendo una cosa terrible por dentro. Pero a la hora que se prende la lucecita roja ese que dice que estamos al aire, de inmediato estamos en modo entretenimiento y conectando con todos ustedes que nos escuchan en la 88.5 en Santiago, en la www.concierto.cl, donde quiera que estén, y en todas las capitales concierto a lo largo de nuestro país. Por favor, música, Axel, porque esto hay que anunciarlo como se merece. No es el cumpleaños de Cata Muñoz, como ustedes podrían pensar a propósito de su onomatopeya festiva, la que acaba de hacer, muy propia de ella. Llega así hasta la cena que le van a pedir matrimonio, Cata Muñoz llega, es increíble. Fuera de contexto, pero la fiesta primero.
6: ¿Cuándo estoy de cumpleaños,
5: Tú estás de cumpleaños en diciembre.
6: ¿Qué día?
5: No. Pero si no estamos hablando de eso, ¿por qué te metes en eso? ¿Para qué?
6: Porque hoy día es un día particular en el que estas cosas me duelen más que nunca.
5: ¡No! ¡Es el cumpleaños de este programa! Estamos cumpliendo 2 años de vida. ¿Dos años es una relación estable?
6: Sí. Sí, yo creo que 2 años ya pasamos un umbral.
5: Yo creo que pasamos un umbral, claro.
6: Se va fortaleciendo la relación.
5: Como que ya no tenemos dudas respecto de la fidelidad del otro, por ejemplo.
6: No, ya te acuerdas de cerrar la cortina de la ducha después de salir.
5: Exactamente, ya limpias los pelos. ¿no? En el baño, después de bañarte, ya lo haces, ya bajas la tapa. Yo bajo la tapa, por ejemplo. En esta relación, yo ya bajo la tapa.
6: Sí, claro.
5: Yo ya bajo la tapa.
6: Yo ya limpio siempre la rejilla de la cocina.
5: Claro, si vamos juntos por la calle, por ejemplo, y miro para el lado, tú ya no te pones celosa.
6: No.
5: A los 2 años.
6: No, ya.
5: A los 2 años no pasa eso.
6: No, ya uno ya habla de cuál es tu amor platónico, con ese tienes permiso.
5: Ay, a mí no me ha pasado nunca eso.
6: Ah.
5: ¿Qué me digan eso? Ah, sí, como una estrella de como sí, de fuera de la órbita posible de uno.
6: Exacto.
5: Ah,
6: es okay, como
5: sí, entiendo.
6: Si algún día me encuentro con Brad Pitt, ya, amor, ¿me sí, lo puedo agarrar? Obvio. ¿Cachai?
5: Oye, nunca me he hecho esa pregunta.
6: ¿Nunca he hecho ese ejercicio con tu
5: señora? No he hecho ese ejercicio, mira qué estupidez.
6: Debería hacerlo.
5: O sea, pero yo considero que si ella se encuentra con alguien y tiene, yo le doy absolutamente chip libre. O sea, lo digo al tiro.
6: ¿Pero para todo o para que se lo agarre?
5: No, agarren, sí, porque se lo agarre.
6: Un besito.
5: No, lo que salga.
6: Ah, ¿en esa?
5: ¿O qué? ¿Con una persona como Brad Pitt?
6: Sí, po.
5: Pero evidente. ¡Para adelante! Todo lo que ocurra ahí.
6: Cuidado lo que estás diciendo, porque en tu caso en particular es como menos de 6 grados de separación.
5: Bueno, eso podría pasar.
6: Sí, es raro, lo pero quiero decir.
5: Sí, pero ¿sabéis qué? Lo digo acá y estoy de acuerdo con eso. O sea, no cambiaría ese punto de vista. Esperaría lo mismo de parte de ella.
6: Claro, que
5: si me
6: no,
5: porque, que
6: obvio.
5: Es Scarlett Johansson. No sé, una mujer que me guste mucho, ¿no?
6: Sí, hay gente que hace un listado. Ponte tú un listado de 4 personas que si tú te las encuentras, tienes permitido agarrarlas.
5: Pero eso es causal de pelea igual, hacer ese juego. Hacer ese juego puede ser causal de pelea. Si te agarran en un mal momento, medio inseguro, lo que no es nuestro caso, porque ya con 2 años de relación...
6: es una relación
5: dos
6: muy
5: años de la comunidad contraataca, estamos seguros el uno del otro. Y por supuesto, lo más importante, estamos muy seguros de ustedes. Les queremos dar las gracias a todas las personas que están allá del otro lado, que participan día a día en la pregunta del día, que nos mandan ideas, que nos comentan las canciones, que se ríen o no de lo que hablamos acá y que están siempre presentes y jugando este mismo juego todos los días entre 5:30 y 7:30 de la tarde.
6: Oye, gracias a ustedes, comunidad, porque ustedes también construyen, digamos, este programa. Gracias a los que están desde el primer día. Hoy día justo compartí la historia y me escribió una auditora y me dijo, hoy yo escribí ese primer día.
5: ¿Cuándo compartiste la historia?
6: Ayer, cuando subimos esta historia, porque hoy día vamos a hacer un programa especial.
5: Ah, claro.
6: E invitamos a nuestros auditores, a los contratacantes.
5: Y alguien te dijo, yo estoy desde el primer día.
6: A que dejaran los artistas que quieren escuchar hoy día en la pauta. Y
5: claro,
6: alguien, una chica me escribió y me dijo, yo escribí ese primer día de programa.
5: Qué increíble.
6: Qué lindo. El 5 de agosto del año 2024.
5: Importante saber si se ha mantenido estable en el tiempo ella también.
6: O sea,
5: como auditora, o nos traiciona de vez en cuando,
6: no,
5: y va a escuchar otras radios enemigas.
6: Yo me imagino que sí, se
5: claro,
6: escribe. Qué lindo momento este.
5: Hermoso, hermoso.
6: Vamos a hacer lo del dedito como ET.
5: Sí. ¿Viste? Calzó. Chocamos los deditos. Oye, tenemos muchas instancias celebratorias en el programa del día de hoy. Cata anunciaba una. La música de hoy, salvo el primer tema, y uno que otro por ahí, porque hay cosas que les queremos anunciar que tienen relación también con este segundo aniversario, no las van a programar ustedes, pero la mayoría de las canciones las programaron ustedes en el día de hoy.
6: Exactamente, los artistas que querían escuchar en el día de hoy, en estos 2 años de la comunidad contraataca, los pusieron ustedes porque este programa lo hacemos juntos.
5: Vamos a tener concurso también en el día de hoy, vamos a estar regalando discos de vinilo y CDs. Yo lo estoy viendo acá encima de la mesa y yo ya me quisiera al menos uno de los... No, los dos discos de vinilo que están
6: sí,
5: en la mesa. Tengo uno, pero me lo repetiría.
6: ¿Te apuesto que tenía este?
5: Sí, exacto. Pero no vamos a decir cuál. Y algunos CDs que también me encantaría tenerlos, los vamos a regalar hoy. Tenemos una trivia.
6: Exactamente, para que jueguen con nosotros van a poder concursar, porque hoy día venimos a regalar a este programa.
5: Tal cual, vamos a hacer una trivia con cosas que se han dicho en este programa alguna vez. Así que ahí vamos a ver a los contratacantes
6: fieles. Ahí vamos
5: fieles
6: a ver, claro, los que realmente han escuchado siempre este programa.
5: Claro, pues son cosas que tanto la Cata o yo hemos dicho o hemos contado alguna vez en este programa, y es información, en ciertos casos, de conocimiento público incluso.
6: Hay una que la contamos, que la hemos contado, que tú las has contado varias veces, pero que de hecho la volvimos a repetir ayer.
5: Cáchate.
6: Así que para la gente que estuvo atenta al programa, la vas a ver.
5: Bueno, obviamente tenemos el Teatro del Click, tenemos invitados en estudio, pero está todo cruzado por estos 2 años de vida, ¿no? Nos pueden mandar sus saludos.
6: Pero por supuesto que sí, a través de nuestro WhatsApp, como siempre, el +56 9 61 57 67 59. Llevo 479 capítulos y 2 años diciendo este número de teléfono.
5: Al cual,
6: increíble. Y me lo aprendí a las 2 semanas de programa. Menos a la semana.
5: Increíble. No haber fumado paraguayo en tu vida.
1: Eso te tiene así, y las luces.
6: Eso que viví en Paraguay.
1: Eso que viviste en Paraguay. Oye, escúchenme, eso es como la información básica del día de hoy. Vamos a ir desplegándola a lo largo de este capítulo.
6: Por supuesto, agradecerles ya a los que están conectados a la sintonía del 88.5, los que se conectan cada tarde desde las 5:30 de la tarde. Gracias por la compañía en estos últimos 2 años.
1: Vamos a partir con una canción que no programaron ustedes, pero era menester tenerla como apertura de este programa, porque está sindicado como el mejor disco de la historia del rock. Es el momento en que quizás la principal banda de la historia del rock, los Beatles, hicieron un giro en su carrera, sí, y sacan un álbum absolutamente golpeador para aquella época, incorporando sonidos del oriente, instrumentos de muy, muy lejos. George Harrison ya metiéndose en la onda psicodélica y en su relación con la India, Ravi Shankar y el Maharishi y todas las personas que pasaron por ahí.
6: Estuvimos hablando justamente de él hace unos días atrás.
1: Estuvimos hablando con Marcelo Contreras hace muy poquito, pero no a propósito de este disco. Revolver de los Beatles está cumpliendo hoy 60 años, Cata.
6: Tremendísimo disco y lo celebramos con uno de sus tracks, creo que es el segundo track de este disco, Eleanor Rigby. Suena en la comunidad Contraataca de Concierto.

0: Vamos con el contraataque del día.
1: Ya se lo contábamos al inicio del programa, estamos celebrando 2 años al aire en la comunidad Contraataca de Concierto y queremos celebrarlo contigo en grande. Así que tenemos un despliegue acá de discos y vinilos para regalar. Lo decíamos, no venimos a vender, venimos a regalar porque estamos nosotros de cumpleaños, pero en vez de que ustedes nos hagan un regalo a nosotros, nosotros les hacemos un regalo a ustedes porque ustedes son parte de este programa. Así que en un ratito más, ojo, porque vamos a tener un concurso especial con llamado.
2: Tal cual, llamado telefónico así presencial como antes. Exacto. Cuando uno hablaba por teléfono, así.
1: Como cuando uno era chico y escuchaba la radio, así mismo.
2: Yo no hablo por teléfono todos los días con alguien.
1: ¿En tu vida?
2: Sí.
1: ¿No hablé por teléfono con nadie?
2: De vez en cuando, pero muy rara vez.
1: Ya, pero ¿no llamáis a alguien como para hablar por teléfono y ponerte al día?
2: A mi mamá, por ejemplo.
1: Ay, yo acabo de hablar por teléfono con mi mamá antes de llegar para acá.
2: A mi mamá y a mi papá, con ellos dos hablo, pero con casi nadie más.
1: ¿En serio?
2: Con nadie. Yo te diría que con nadie más.
1: Oh, yo llamo a un montón de gente.
2: Yo no.
1: Soy adicta al llamado.
2: Bueno,
1: así no que, sé. Adictos al llamado, atentos, porque se viene este concurso en un ratito más. Vamos a poner a prueba sus conocimientos de la comunidad Contraataca.
0: B.
2: Seguramente ustedes son de las personas que todavía están tratando de conseguir una entrada para ir a ver la Odisea en IMAX o en el formato que quieran. Está muy difícil. Se generó una locura absoluta con la última
1: en
2: película.
1: En IMAX, imposible.
2: De Christopher Nolan. Entiendo que hasta fines de septiembre no hay IMAX no en hay. Santiago disponible para ver esa película.
1: O sea, las otras salas sí, pero la sala IMAX no está disponible, no hay entradas.
2: Claro, pero además de lo que ha pasado con la película y a raíz de ella, es que muchas personas han empezado a revisar clásicos de la literatura, ¿no? Digamos que esta película no es una película, es un libro de Homero. Exacto. Muy antiguo, al menos se le atribuye a él. Ahí hay algo que podemos conversar con nuestra invitada incluso. Pero es una historia muy, muy antigua.
1: Bueno, recordemos que además en los últimos años han habido varios clásicos de la literatura que se han llevado al cine, como por ejemplo Cumbres Borrascosas, también en su minuto.
2: Exactamente.
1: Y La Odisea también. Así que bueno, vamos a estar hablando con la invitada del día de hoy acerca de eso.
2: María Ignacia Ursúa, ella se llama en Instagram, seguramente usted la conoce. Es una bookstagrammer muy destacada, se llama Te con Libros. Si no siguen esa cuenta, tienen que seguirla. Es creadora de contenido y autora de una novela, Una promesa de 100 años. Ya escribió, no es que solamente hable de los libros de otros,
1: no.
2: Y otras. Bueno, nos visita justamente para ayudarnos a entender esta ola de atención que están teniendo los clásicos de la literatura gracias a adaptaciones cinematográficas como por ejemplo La Odisea, tal cual. Así que en un rato más nos recomienda otros clásicos para revisitar. Porque uno siempre dice, sí, lo leí en el colegio,
1: sí,
2: pero
1: como que quiero...
2: ¿lo leímos bien?
1: Claro. ¿Y cuál es clásico? Hay clásicos que de repente uno dice, oh, ese es un clásico, pero yo nunca lo leí. ¿Me cachó?
2: Tal cual. Eso en un ratito.
0: Sí.
1: Oye, ya lo decíamos que vamos a tener el concurso y vamos a estar sorteando... Tenemos un despliegue acá de discos. ¿Ya lo podemos decir o todavía no?
2: Yo creo que los podemos decir. Sí, ahí están sonando Los Bunkers, por ejemplo.
1: Porque tú me dijiste, no podemos decirlo. Ahora ya lo podemos decir.
2: No, sí, es que yo estaba siguiendo las instrucciones desde afuera. Soy un soldado disciplinado.
1: Me da permiso.
2: Sí,
1: me da permiso, Sofía.
2: ¿Qué vamos a regalar y en qué formato, Cata Muñoz, en el concurso que en un ratito vamos a tener?
1: Tenemos en vinilos Clics Modernos.
2: Qué locura, de Charly García. Quizás su obra cumbre.
1: Increíble. Tenemos en vinilo Doble Opuesto de La Ley.
2: Buenísimo disco también. Gigante disco.
1: Cosas. Tenemos en CD Mi Destino de Jorge González.
2: Discazo.
1: Tenemos en CD Vida de Perros de Los Bunkers.
2: Un clásico ya a estas alturas, un
1: hoy
2: clásico.
1: Tenemos en CD, y este CD doble.
2: Es como Setbox.
1: Es como Setbox. Los Prisioneros, Estadio Nacional.
2: Yo fui a ese show.
1: Qué increíble.
2: Yo fui a ese show.
1: Qué
2: impresionante.
1: Envidia, qué envidia. Tenemos también Los Bunkers, la antología, y el Unplugged de Los Bunkers.
2: No te puedo creer, el Unplugged. No lo tengo ese.
1: ¿Este no lo tenías?
2: No lo tengo.
1: Mira.
2: Ni en
1: CD. Te gustaría.
2: Este, dejémoslo acá.
1: No. Todo se regala en el día de hoy porque estamos celebrando 2 años al aire en la comunidad Contraataca de Concierto, así que tienen que quedarse con nosotros porque ya vamos a estar jugando en un ratito más.
2: Les vamos a explicar cómo participar y en su minuto les vamos a dar el número telefónico para que jueguen en esta trivia que tiene cierta información que ha entregado Cata Muñoz en este programa y que ha entregado el suscrito también en este mismo show.
1: Oye, bueno, sigamos celebrando con música.
2: Bueno, vamos con uno de los temas que está en uno de los álbumes que vamos a regalar en el día de hoy. De hecho, yo me imagino que es el que abre el disco, ¿no? Sí, tal cual.
1: ¿Es?
2: El primer track de Doble Opuesto de la Ley. Homónimo. Doble Opuesto. 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
1: Ya, vamos a actualizar un poco la emergencia que se ha vivido desde el día de ayer a eso de las 21:30 horas en la comuna de Quilicura, ¿no? A propósito de esta empresa, de esta fábrica, Panimex, que generó un incendio químico importantísimo que hizo que se movieran más de 30 compañías de bomberos y levantó preocupación por la magnitud de las llamas. Las imágenes eran bien impactantes y algunas personas que viven en altura, como Cata Muñoz, por ejemplo, reportaba hoy día en la mañana cierta nubosidad extraña, ¿no?
2: Exactamente, se veía como si fuera como una capa de smog, pero se sabía que era por el incendio.
1: Bueno, eran los productos químicos de esta empresa y, bueno, una nube de humo tóxico fue lo que se generó.
2: De hecho, por eso también se cancelaron las clases para el día de hoy en la comuna de Quilicura.
1: Claro. Llamaradas de hasta 20 metros, explosiones y una extensa columna de humo que se determinó como tóxica, según lo que indicaron los equipos de emergencia que concurrieron al lugar y midieron la toxicidad del ambiente, ¿no? Digamos que las llamas, lamentablemente, se propagaron también, claro, hacia las instalaciones contiguas. Y el ejecutivo comunicó su decisión de solicitar el cierre de esta fábrica luego de una revisión de antecedentes vinculados con el funcionamiento de esta planta, que ya acumula 4 accidentes de este tipo desde el 2013. No es nuevo.
2: No, pues claro, lleva varios incidentes y también por incumplimiento de normativas vigentes. Sí. Entiendo que hubo un tema cuando estaban los bomberos combatiendo el fuego que estaban esperando que llegara alguien de una institución de emergencia que no llegaba nunca. Como que en el fondo lo que dejó en evidencia este incendio es que los protocolos de emergencia dentro de la compañía no estaban regularizados como deberían haber estado.
1: Fue la mismísima ministra de Salud, Mai Chomalí, que confirmó que se evalúan acciones administrativas para impedir que esta compañía continúe funcionando. Y esto vuelve a instalar cuestionamientos sobre la seguridad industrial en el cordón empresarial de Quilicura, especialmente por tratarse de una instalación dedicada al manejo de productos químicos y altamente tóxicos en caso de combustión.
2: Exactamente.
1: Entonces, bueno.
2: No, es súper complejo el tema.
1: Sí, es bastante complicado y lo que hay que investigar en este minuto es que si hay algún tipo de responsabilidad y algún tipo de negligencia por parte de esta planta que no tenía a lo mejor los protocolos al día y no funcionaba según las normas que debiera.
2: Exactamente. ¿No?
1: Eso es lo que se supone. Seguimos.
2: Oye, día en la mañana yo me meto a las redes sociales y veo un caso.
1: ¿Ya?
2: Que yo dije, ¿qué está pasando acá?
1: A ver, oye, ¿por qué esta música? Misión imposible.
2: ¿Por qué sucede que decían que había un vehículo que había chocado a otro vehículo, a un bus que trasladaba reos? Y que habría sido como en una misión así, tipo Baby Bandito de liberación de reos.
1: ¿En serio?
2: Te lo
1: juro. O sea, que habría sido como un choque intencional,
2: Para
1: generar una situación confusa y que los reos salieran del bus.
2: Exactamente. Justamente la Fiscalía Metropolitana, Regional Metropolitana Sur, informó la investigación por este choque de un microbús de gendarmería en la comuna de La Cisterna. Y estábamos todos así como, ya, entonces, ¿qué pasó? ¿Querían finalmente liberar a los reos o no?
1: No me digas que no era eso.
2: Pero no era eso.
1: ¡Qué lástima! O sea, no
2: habíamos
1: que la verdad,
2: mandado la mansa película.
1: No dejes que la verdad arruine una buena historia.
2: ¡Qué pena!
1: O sea, finalmente fue un choque accidental.
2: Un choque
1: así
2: accidental.
1: Dos personas que chocaron.
2: Oh, así claro. Habían descartado finalmente que el hecho correspondiera a un intento planificado para liberar a los 16 reos que estaban siendo trasladados en un vehículo institucional hacia el centro de detención de Puente Alto.
1: ¿Ya?
2: Pero yo pensé que era, pues yo en la mañana así como, wow, ¿cómo está pasando esto en mi ciudad?
1: Oye, ¿qué es lo que pasó? ¿En qué parte fue esto exactamente?
2: Bueno, esto fue durante el traslado desde la zona de seguridad y tránsito hacia el centro de detención preventiva en Puente Alto. Esto fue el choque fue en la comuna de La Cisterna.
1: ¿Ya?
2: El personal de la institución detectó un vehículo particular que, como estaba manejándose, fue considerado sospechoso y compatible con un eventual intento de vulneración al procedimiento de traslado de privados de libertad.
1: Excelente.
2: Esto ocurrió en Gran Avenida con Américo Vespucio y el personal de gendarmería hizo uso de sus armas para repeler la presunta liberación.
1: Uy, qué lata ser esa persona en el auto que chocó
2: accidentalmente.
1: De desconcentrado, qué sé yo.
2: Finalmente, bueno, se lo llevaron.
1: Y le pusieron una pistola.
2: Le pusieron una pistola, se lo llevaron detenido. Y otros dos involucrados huyeron. Otras dos personas que estaban en el auto huyeron.
1: Salieron arrancando.
2: Pues, ya, imagínate chocar los gendarmes así con la pistola ahí.
1: Claro, pero es más sospechoso salir arrancando si están apuntando con una pistola, es de alto riesgo.
2: Es raro.
1: Arrancar.
2: De hecho, yo creo que por esa situación también en la mañana sospechaban que podría haber sido un intento de liberación, porque como la gente sale arrancando. Pero bueno, se va a formalizar por delito de robo con intimidación a un imputado detenido el día de ayer en la comuna de Cisterna luego de protagonizar este accidente de tránsito que afectó al microbús. O sea, además la persona había robado.
1: El que iba en el auto.
2: El que iba en el auto y por eso arrancaron los otros.
1: Ah, claro. Ya, ahora estoy entendiendo. El vehículo tenía un andar sospechoso. El vehículo que impactó al bus de gendarmería.
2: Lo tenían
1: porque
2: fichado.
1: Porque andaban chuecos, po.
2: Andaban chuecos.
1: Andaban robando.
2: Y por eso yo creo que también pensaron en eso. Todos pensamos que era un...
1: Claro, y más encima salieron arrancando. O sea, estaba todo el mono hecho.
2: Todo armado.
1: Pero estaban robando otras cosas. Andaban monreando en otro lado.
2: Le salió el tiro por la culata.
1: Puta, ya, pero igual los agarraron, po.
2: Sí, igual,
1: o sea, igual los van a formalizar por robo con intimidación.
2: Oye, pero lo encontré en la mañana yo así armándome una mansa película. Y dije, oh, esto qué está pasando. Y no.
1: ¿Te cuento una más cortita?
2: Ya, a ver.
1: Vuelven las lluvias. La región metropolitana, perdón, se me cruzó un pavito, enfrentará durante las próximas horas la fase más activa del sistema frontal que afecta a esta zona. Las precipitaciones se van a intensificar durante la noche de este miércoles, o sea, hoy.
2: Hoy día mismo.
1: Y se mantendrán hasta cerca del mediodía del jueves, fíjate. Aún pueden acumularse, dijo el director regional de Senapred, Miguel Muñoz. Dice que se pueden acumular entre 15 y 20 milímetros de agua en el valle y la precordillera, además de eventuales interrupciones. No, eventuales interrupciones en el suministro eléctrico. Eso dice.
2: Dice, más que la intensidad de la lluvia, la preocupación está en el viento, porque se presupuestan ráfagas de viento que podrían alcanzar los 60 kilómetros.
1: ¿Te cachas que hubiera dicho 60.000 kilómetros por hora?
2: Estoy a punto de decir 60.
1: Pero nos morimos todos. Nos morimos todos, nos vamos todos volando. Todo un torbellino de personas volando. Qué linda imagen. Ay, ¿eh? Es una hermosa imagen.
2: Qué chascarro, esto es un chascarro especial para celebrar los 2 años de programa.
1: El chascarro de los 2 años, aquí estuvo, 60.000 kilómetros por hora los vientos.
2: Bueno, el tema del viento, que siempre pasa que cuando hay muchas ráfagas de viento, o sea, ráfagas muy fuertes de viento, se corta la luz por el tendido eléctrico.
1: Sí, claro.
2: ¿Por qué no somos como esa gente? ¿Hay cachado que hay ciudades que tienen todo el tendido eléctrico abajo?
1: ¿Sabes lo que vale eso?
2: Una millonada, ¿no?
1: O sea, con Chile creciendo, decreciendo, salvo no este último mes que tuvimos un NIMASEC positivo, pero anteriormente tenemos 5 meses desde el comienzo de año de IMASEC negativo.
2: No tenemos ni una posibilidad.
1: Súper caro entrar los cables, una locura.
2: No tenemos ni una posibilidad.
1: Cero posibilidad.
2: Ya, pero sí estaba este proyecto de ley de la limpieza de los cables.
1: Sí, ordenar un poquito esas marañas.
2: Sí, y entiendo que todavía están en ese proceso, es un proceso largo, po.
1: Claro.
2: Que se van a demorar un montón de tiempo.
1: Sí, ¿sí? No, eso va a ser eterno. Y yo no sé si se estará haciendo de manera tan dedicada, digamos.
2: ¿Las marañas de cable?
1: No he visto nadie ordenando cables. ¿Has visto?
2: Pero yo estoy preocupada por esto de la electricidad. Mira que la otra vez estuvimos no sé cuántos días sin luz.
1: Sí, no creo que pase a mayores. Bueno, eso.
2: Optimista.
1: Sí. 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
1: Hermoso.
2: Oye, les quiero contar que seguimos celebrando y vamos a estar celebrando durante muchos días más el vinilo. Es un formato que nos encanta, del cual estuvimos hablando ayer largo y tendido en este programa también.
1: Claro.
2: 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Ayer estuvimos ahí escuchando un disco de los Strokes.
1: Claro.
2: Su disco debut.
1: El primer disco de Strokes.
2: Exactamente. 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
1: Excelente, ahí vamos a estar. Hacemos la pausa y seguimos con más. Aniversario, 2 años cumplimos en el día de hoy. Manden saludos a través de nuestro WhatsApp. ¿Cuál es, Cata?
2: Más 569-6157-6759.
0: La comunidad contraataca en nuestro WhatsApp. Más 569-6157-6759. 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
0: La hora, concierto desafío. 6:01.
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1: Ya, queridos contraatacantes, tenemos concurso porque estamos cumpliendo 2 años. La comunidad contraataca 2 años junto a ustedes. Un 5 de agosto del año 2024 comenzó esto. Claro, hoy día es 5, no es 4. Es que bueno, uno, no sé, el tiempo cíclico. No, Cada uno lo vive de manera distinta.
2: Oye, quiero decirles que vamos a estar haciendo el concurso ahora, así que pueden empezar a llamar ya al 223-81-2032 para participar con nosotros.
1: Ya, se pueden llevar. Les voy a decir, en este primer concurso que vamos a hacer, vamos a hacer 2 en el transcurso del programa de hoy. Este primero, que es la trivia, con cosas que hemos dicho acá en el programa, conversaciones que hemos tenido, exacto, qué sé yo, es súper fácil. Vamos a estar regalando un pack de CD de Los Bunkers, donde está el Unplugged, la antología y Vida de Perros.
2: Exactamente.
1: Esos 3 discos en CD, o sea, es prácticamente tener un pedacito importante de la discografía de Los Bunkers.
2: Hermosísimo.
1: El Unplugged, la antología y Vida de Perros. Esos 3 se van en un pack.
2: En un pack. Y el otro pack,
1: Los Prisioneros, Estadio Nacional, el concierto completito de Los Prisioneros, creo que fue el año 2000, si no me equivoco. Y Jorge González, Mi Destino. Esos 2 es otro pack. O sea, pack Los Prisioneros, se podría decir, y pack Los Bunkers.
2: Si usted quiere participar, tiene que llamar ahora ya al 223-81-2032. 223-81-2032 para participar por alguno de estos increíbles 2 packs celebrando los 2 años de la comunidad contraataca de concierto.
1: ¿Puedo soplar una pregunta? No puedo soplar una pregunta porque ya las personas... digamos que para ganar tienes que contestar bien 2 de 3.
2: Exactamente, tienes posibilidad de equivocarte una vez, digamos.
1: Claro, te puedes equivocar en una respuesta.
2: Exactamente.
1: Pero te vamos a dar 3 alternativas.
2: Y ya tenemos a alguien al teléfono.
1: ¡Aló, Sebastián!
10: Hola, chiquillos, ¿cómo están?
1: Bien, ¿y tú?
2: Bien, ¿y tú?
10: Bien, bien, bien. Bien. Acá estamos justo escuchando para el sorteo de los CDs de Los Prisioneros.
1: Ya, ¿por cuál de los 2 te gustaría participar, Sebastián? ¿Por el pack de Los Bunkers o por el pack de Los Prisioneros más Jorge González?
10: El de Los Bunkers.
1: Ya, sí, excelente. Sí. Tenemos el Unplugged, la antología y Vida de Perros. Sí. Esos 3 CDs.
10: Vamos para allá.
2: Ya, Seba,
10: vamos.
2: Pregunta importante. ¿Eres un fiel auditor de este programa?
10: No, solamente estaba escuchando aquí de casualidad, pero...
1: entonces vas a tener que contestar las cosas más como...
2: Te va a contar, Seba. Te va a contar
10: sincero,
2: porque...
10: Soy sincero.
1: Ya,
2: me
1: está
2: encanta,
1: bien.
2: Me encanta tu sinceridad.
1: Está bien. Un colado en el concurso de hoy, ¿vale, Seba?
2: Increíble.
1: Ya, a ver. Partamos por... Hazle tú la pregunta 2.
2: Ya, Seba, atención, esta es fácil. ¿En qué programa de televisión era notero Iván Guerrero?
10: En CQC.
2: Bien,
1: ahí tenía una, un regalito. Un regalito.
2: Ese fue un regalo.
1: Un regalito, Sebastián, un regalito. Ya.
10: Ok.
1: Ya, a ver. Aquí está. ¿Por qué anécdota? Aquí hay que tirarte la chunte, campeón. ¿Por qué anécdota salió Cata Muñoz en el diario, las últimas noticias, entiendo, el año pasado?
10: Cata Muñoz.
1: Cata Muñoz es quien te está hablando, es mi compañera de radio. Este weón no cacha nada, Sebastián, increíble. Si gana Sebastián, es una cosa increíble.
10: Un milagro.
1: Una cosa increíble. Atención, alternativa A, se quedó atrapada en un ascensor. Alternativa B, la estafaron en una compra online. Alternativa C, se hizo viral en TikTok. ¿Por qué salió en el diario el año pasado, cuando este programa tenía 1 año de vida, Cata Muñoz?
10: La alternativa A.
1: ¿Tú decís que se quedó atrapada en un ascensor?
10: Sí.
2: ¡Es correcto! ¡No lo
1: se rajó este weón!
2: ¡No lo puedo creer!
1: Se rajó este weón, impresionante.
2: Y se lleva el pack porque ya le chuntó a 2.
1: Se lleva el pack porque ya le chuntó a 2 de 3.
10: Y me lleva el pack.
1: Se lleva el pack de Los Bunkers sin haber escuchado. Tú tenés que hacer un compromiso acá, Andrés, en este momento.
2: No, pero
1: demasiado de corazón. O sea, desde el día de hoy, tu programa de radio de las tardes es este.
2: Tiene que ser este.
10: Sí, lo voy a escuchar cada vez que vaya en el metro. Cada vez que vaya en el metro.
2: ¿Va y todos los días en el metro?
10: Sí, obvio, todos los días.
2: Ya, excelente.
1: ¿Y por qué estás ahí escuchando hoy día? De puro rajazo.
10: No, estoy viendo a mi suegra, entonces estaba escuchando radio. ¿Ya? Tienen de radio en el local.
2: ¿Donde tu suegra sí escucha el programa?
10: Sí.
1: Bien, tu suegra. Ya.
2: Mira ahí la familia.
1: Weón, escúchame algo. Desde hoy,
10: ya.
1: siempre este programa.
2: Nunca más otro.
10: Comprometido.
1: Ya, excelente, André. Va, Seba.
2: Oye, quédate en línea para que coordinen contigo el premio, dale, la entrega.
1: Que te vaya bien.
10: Ya, pues mortal, chiquillo. Muchas gracias.
2: Que te vaya bien, Seba.
1: Juégate un kino, compadre.
2: Está acumulado.
1: Está acumulado, hay como 13 mil millones. Ya, hay,
2: oye, no lo puedo creer.
1: Oye, impresionante. No, la acabo esto.
2: Pero que este nivel de gurú, que como, habrá tenido alguna bolita mágica, no sé.
1: Estuve tentado igual, sabía pararlo todo por un momento.
2: Yo pensé que no le iba a la alternativa.
1: Bueno, está bien, ¿qué vamos a hacer si ya había llamado, estaba jugando, compitiendo? Nos pasaron gato por liebre, se podría decir.
2: Nos pasaron gato por liebre, totalmente. Oye, vamos
1: a la música. Ojo, que a la vuelta, para que empiecen a llamar de inmediato a nuestro teléfono, ¿cuál es, Cata?
2: El 223812032.
1: Vamos a sortear el pack de Los Prisioneros. El disco doble, ¿no? Es un disco doble. En CD. Del concierto que hicieron Los Prisioneros en el Estadio Nacional. Qué lindo fue esto. Fue el 2019, fíjate.
2: ¡Ay, qué bacán!
1: No,
2: el 2019, perdón. No.
1: No, fue remasterizado el disco que mencioné. Fue el 2002. Yo pensaba que había sido el 2000.
2: Sí,
1: fue
2: el
1: 2002
2: chica.
1: Fue el concierto, claro.
2: Yo era chica.
1: 2002, entonces, este disco doble y mi destino
2: de Jorge González.
1: Esos dos discos se van a continuación. ¿Qué escuchamos, Carlos?
2: Vamos a escuchar música con Bruno Mars a petición de Klaus Soto Campos, porque recordemos que hoy día varias de las canciones que vamos a estar escuchando, de los artistas más bien que vamos a estar escuchando, son artistas que han pedido ustedes mismos, los contratacantes, a través de nuestras historias de Instagram. Así que Klaus Soto Campos, esta es para ti, es de Bruno Mars y se llama Treasure.

0: jugando en la comunidad Contraataca de concierto.
1: Tenemos trivia, estamos cumpliendo 2 años, por eso estamos celebrando. Si quieren mandar mensaje a través de nuestro WhatsApp, más 569-6157-6759.
0: Nos pueden mandar saludos.
1: Nos pueden mandar saludos, claro, tienen una onda. Manden un mensaje de audio.
0: O pueden inventarnos una canción para celebrar los dos. De la comunidad Contraataca de concierto.
1: Claro, ahí vean ustedes lo que les nazca, ¿no?
0: Oye, yo quería decir que siempre cuando chica soñaba con animar estos como programas de concurso, ¿cachai? Como
1: ¿en serio?
0: Estado gigante.
1: ¿Te gusta eso?
0: O sea, como que cuando era chica siempre hacía como...

0: Hola.
1: Hola,
0: ¿cómo están?
1: Bien, ¿y tú?
0: Muchas gracias por atender el teléfono, lo llamé mucho rato.
2: ¿Cómo te llamas?
0: Viviana.
1: Bueno, Viviana. Oye, tú sí eres de las personas que escucha este programa, ¿no?
0: Sí, escucho mucho la radio cuando voy en el auto, en la tarde, cuando voy a dejar a mi hija.
1: Ya.
0: Así que, no, son un tremendo aporte. Muchas gracias por eso.
1: Qué buena.
2: Excelente.
1: Entonces, yo supongo que más de alguna de estas preguntas las vaya a cachar, pues las vaya a conocer.
0: Ojalá, veamos.
1: Ya. Genial.
2: Parto yo con una que, de hecho, ayer lo mencionamos en el aire esto. Así que si estás escuchando ayer, probablemente vas a saber la respuesta.
1: Ok, igual no es fácil porque los tres son parecidos. Vaya a hablar de la pregunta 4, ¿no?
2: La 4, ¿tú decís que es muy difícil?
1: No, pero le va a tener que...
0: Una fácil, por favor.
2: Ya, partamos con una más fácil entonces.
1: Ya, ¿cuál?
2: Partamos con la 8. ¿Cuál es fácil?
1: Ya, a ver, bueno, dale.
2: O no sé, yo creo.
1: Sí, la puedes sacar por, no sé.
2: Ya, Viviana, atención. ¿Cuál es el segundo nombre de Iván Guerrero? Voy con la alternativa. Alternativa A, Eduardo. Alternativa B, Edgardo. Alternativa C, Edmundo.
0: ¿Cuál era la primera?
2: Alternativa A, Eduardo.
0: ¿Eduardo? No. A ver, ¿y la segunda? La última no.
1: Eduardo, Edgardo, Edmundo.
0: Vamos por Eduardo.
2: ¿Iván Eduardo Guerrero?
0: Sí.
2: Iván, ¿te llamas Iván Eduardo Guerrero?
1: ¡Es correcta la respuesta! ¡Excelente! ¡Excelente!
0: No, el mundo era difícil.
1: Sí, el mundo era difícil, claro. Oye, ya. Esta también sale harto en el programa, Viviana. Mira.
0: A ver.
1: ¿Cuál de los siguientes es un hobby, quizás el hobby principal de Cata Muñoz? Habla mucho de esto durante el programa, en los programas. Suele hablar de este hobby, ¿cachai? Alternativa A, bucear. Alternativa B, hacer yoga. O alternativa C, tejer.
0: Estoy entre la B y la C. No sé si tejer la cata, pero ya vamos por tejer. O yoga.
2: ¿Estás segura? ¿Respuesta definitiva?
0: No.
1: Bucear.
2: Está sufriendo, Viviana.
1: Bucear, hacer yoga o tejer.
0: Es que siempre habla de como de teatro, como de música, de baile, de cosas como más por el lado del arte. Entonces, ya vamos con yoga. Yoga, ya.
2: Pucha, Viviana.
1: No, Viviana.
2: No, tejo.
1: No es esa.
2: Yo tejo. Soy una arañita tejedora.
1: Es araña tejedora.
2: Pucha, Viviana, me hubiera encantado decirte que sí. Me hubiera encantado ser no, buena para hacer lindo. Yoga en la vida porque sería muy elástica, pero no lo logro.
1: Ya, pero todavía no, tengo
2: una oportunidad. Te queda una oportunidad.
0: Ya, bastante. Ya.
2: Otra oportunidad.
1: Te queda una más.
2: Otra oportunidad.
0: Sí.
1: Atención.
2: De ahora sí la 4. O es muy difícil.
1: Es difícil, yo creo. Esa, espérate. ¿Cuál debemos hacer? ¿La 10?
2: No.
1: ¿Por qué no?
2: La 11. La 11 es fácil, igual. Bueno.
0: Entre las 6 y las 7, dirían los chiquillos.
1: ¿Eres futbolera o no?
0: Pucha, soy profe, trato de escuchar a los chiquillos, ponerle oreja en el colegio, hablan harto de fútbol, pero la verdad no mucho.
2: ¿Eres profe de qué curso?
0: De media.
2: Ah, ¿y cómo se portan?
0: Mal.
1: Ah, como
2: el forro.
1: Como
0: el forro.
1: Ya, a ver. No, vamos a hacer esta, fíjate.
2: Ya, a ver.
1: Viviana.
0: Dime.
1: ¿Cuál es la diferencia de edad que hay entre Cata Muñoz y quien habla? Y yo. ¿Cuál es la diferencia? ¿Cuál es la diferencia entre la Cata y yo? De edad.
0: ¿Ya?
1: Atención. Sebo. Atención. 15 años. 13 años. ¿O 10 años?

0: 15.
1: 15, 13 o 10.
0: 15.
2: ¿Respuesta definitiva?
0: Sí.
2: ¡Trin!
3: No.
2: No.
3: No, Viviana.
0: Chuta, ¿cuánto es?
3: 13.
2: 13 años de diferencia.
3: 13 años.
0: Por 2 años me pasé.
3: Estuviste cerca.
2: Pucha, eres como la señora del viral. Me pasé, po.
3: Me pasé, po. Oye, muchas gracias, Viviana, por participar. No.
0: Un abrazo a ustedes, muchas gracias. Saluda a la gente en el Bio Bio que lo está pasando re mal.
3: Sí, po.
0: Y saluda a todos los profes, mucho aguante en lo que nos queda del año.
3: Bacán.
2: Vamos, que se puede, Viviana. Un abrazo grande para ti, gracias por escucharnos.
0: Un abrazo, chao.
2: Chao.
0: Gracias.
3: Ya, todavía no se va el pack, así que a la vuelta de la canción siguen concursando por llevarse este pack de Los Prisioneros con su concierto en el Estadio Nacional, álbum doble en vinilo, y Jorge González, Mi Destino, Confesiones de una Estrella de Rock.
2: Oye, tienen que seguir llamando al 22381-2032. 22381-2032 mientras vamos a la música. Y ojo, que hoy día otro de los regalos y otro de los concursos que vamos a tener un ratito más va a ser sortear el vinilo de Charly García, Clics Modernos.
3: Tal cual.
2: Así que quédense con nosotros y vamos a escuchar Nos Siguen Pegando Abajo.
3: Temazo. Seguimos.

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1: Última oportunidad, son los 2 años de la comunidad Contraataca. Estamos celebrando acá en el estudio. Tenemos una tortita aquí, fantástico. Gorritos de cumpleaños, tenemos serpentinas, todo está ornamentado. A propósito de esto.
0: Tenemos gorritos de feliz cumpleaños.
1: Exactamente.
0: Me voy a poner el gorro sola porque para que no me lo ponga.
1: Tenemos muchas ganas de que se vaya este pack. Ya se fue el pack de los Bunkers con el Unplugged, con la antología y también con Vida de Perros. Y ahora estamos sorteando este de Los Prisioneros, que trae el disco de Jorge González, Mi Destino, y también el álbum doble del concierto de los San Miguelinos en el Estadio Nacional.
0: Tremendo.
1: Tremendo.
0: Oye. ¿Fue largo el setlist de ese concierto?
1: Sí, po. Fue increíble. Son caleta canciones.
0: 24 canciones.
1: Sí, ¿no? Fue una locura.
0: No, 28 canciones.
1: Una locura. Fue increíble. Estuvimos ahí. No sé si nuestro invitado al teléfono habrá estado ahí. ¡Aló! ¿Qué tal?
2: ¡Hola!
0: ¡Hola! ¿Con quién hablamos?
2: Con Claudio.
0: Buena, Claudio. ¿Cómo estamos?
2: Bien, Cata. Qué gusto saludarlo.
0: ¡Ay!
2: Saludos a los dos.
1: Qué buena.
2: Y felicitaciones por los 2 años.
1: Sí, pues.
0: Gracias, Claudio. ¿Desde dónde nos escucháis?
2: ¿Cómo?
0: ¿Desde dónde nos escuchas?
2: Mira, ahora estoy llegando a mi casa, a Peñalolén.
1: Ya.
0: Ah, ya, de aquí de Santiago, digo.
2: Sí, Santiago, sí.
0: Santiaguino. Ya, Claudio, ¿estáis listo para jugar?
2: Sí, espero que me hagan preguntas que yo sé. No, oye, pero el primero... Ella me tiraba al agua.
1: Sí, no, era para mandarlo al agua ese, ¿no?
2: Sí, una más difícil. Pues,
1: tuvimos piedad.
2: Pues, lo que pasa con él es que los que escuchamos siempre quedamos con el cuello, pues, entonces yo, pero ¿cómo?
1: Sí, ya, pero bueno, las vayas a ver probablemente. Ya, atención, no. Esta es la primera pregunta. Si contestas dos, te llevas el pack de los prisioneros. Ya. Atención.
2: Hola, listo.
1: Ya, ¿con qué reconocido cantante latino bailó una vez Cata Muñoz? Alternativa A, Juan Luis Guerra. Alternativa B, Romeo Santos. Alternativa C, Chayanne.
2: La Cata es fanática de Chayanne, me parece. Pero no me suena que haya bailado con Chayanne, que es medio complicado. Romeo Santos.
0: ¿Estás seguro? ¿Respuesta definitiva?
2: Sí, es como la que yo creo, sí.
0: Pucha, Claudio, no, bailé con Chayanne.
1: Bailó con Chayanne una vez que le hizo una nota en Miami, sí. Lo fue a entrevistar especialmente, estaba lanzando un disco, qué sé yo.
0: Bailé bastante con Chayanne.
2: No, sí, yo sabía que te gustaba Chayanne, pero no me acordaba que estaba en la nota con él.
0: Un momento glorioso, una experiencia religiosa.
1: Ya, esta es otra anécdota, esta anécdota que te va a decir la Cata, es otra historia que hemos contado aquí hartas veces también. Dale, concentrado.
0: Ya, atención. ¿Cómo se llama el músico al cual Iván Guerrero le pintó los labios?
1: Al revés.
0: Ah, no, que le pintó los labios a Iván Guerrero.
1: Tal cual.
0: Le dije al revés. Que le pintó los labios a Iván Guerrero. Alternativa A, David Bowie. Alternativa B, Robert Smith. O alternativa C, Morrissey.
2: Entiendo que él le pintó o a él se le pintaron.
1: A mí me los pintó. Por si no sabe, Robert Smith, por ejemplo, solo para entregarle el dato, es el cantante de The Cure. La banda de The Cure.
2: Sí. A ver, Morrissey, ninguna posibilidad. Robert Smith, The Cure, ¿cuándo vino? Robert Smith.
0: ¿Respuesta definitiva?
2: Sí.
0: ¡Tarín!
1: ¡Muy bien! ¡Es correcto! Ya, te queda una.
0: Te queda una.
1: Te queda una.
2: Ya. ¿Cómo acordé de nuevo los vinilos después de tantos WhatsApp?
1: Ya. ¿Cómo?
2: Que enviamos. Es que igual arribamos los WhatsApp en WhatsApp, estas cosas, entonces dije, vea.
0: Ya, atención, Claudio.
2: Hoy es el día, ya.
0: Esta puede ser la tuya.
2: Ya.
0: ¿En qué otra ciudad de América vivió Iván Guerrero? Alternativa A, Lima, Perú. Alternativa B, Ciudad de México, México. Alternativa C, Buenos Aires, Argentina.
2: Buenos Aires. Muchos años.
1: Mira.
0: ¿Respuesta definitiva?
2: Sí.
0: Iván Guerrero. ¿Viviste muchos años en Buenos Aires?
1: No.
0: Escucha, Claudio.
1: Viví 2 años en Ciudad de México, Claudio.
2: Ah, sí, tiene razón.
1: Hice el programa desde allá mucho tiempo.
0: Hice el programa desde allá, ¿te acordás que le decíamos órale, güey?
1: Sí. Hablaba de México.
2: No, bueno. Oh. ¿Querés contarte que viajáis con tu hijo a Argentina y todo el cuento?
1: No, a México, ¿no? Era todo eso, era México. Nunca fue a Argentina.
2: Ah,
1: ya, Claudio.
0: Ya, amigo, un abrazo.
1: Muchas gracias por participar. Te mando un abrazo.
2: Okay, gracias. Chao.
0: Chao.
1: Ya, po. Tenemos que hacer la pausa, ¿no? Bueno, no se llevó el pack. No se fue el pack de los prisioneros.
0: Así que lo vamos a tener que sortear en otro momento.
1: En otro momento, mono. Queda ahí pendiente porque todavía nos quedan sortear los vinilos, ¿no?
0: Sí, tenemos
1: atención,
0: más concurso.
1: Atención, las personas que quieran seguir participando, esto no se ha acabado. Hacia el final del programa de hoy vamos a sortear el Clics Modernos de Charly García en vinilo y Doble Opuesto de La Ley en el mismo formato. Ojo, 2 discazos. Que se pueden ir en el día de hoy en un concurso que ya les vamos a explicar en un ratito más.
0: Exactamente. Hoy vamos a ir a una pausa cortita. Ya volvemos con más. Seguimos celebrando los 2 años de la comunidad Contraataca acá en Concierto.
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1: Ya, seguramente usted es de las personas que está tratando de conseguir una entrada, ojalá en formato IMAX, para ver La Odisea, la última película de Christopher Nolan, basada en el libro de Homero, o por lo menos a él se le atribuye. Vamos a conversarlo con nuestra invitada en el día de hoy, pero lo que es indesmentible, que es un clásico absoluto de la literatura, ¿no? Y a propósito de esa película, hay muchas personas que han comenzado a revisar clásicos, a revisitar libros clásicos, ¿no? Y yo cuando empecé a mirar esa tendencia, empecé a pensar, bueno, típico que en el colegio uno leyó muchos clásicos, sí, porque eran parte de la lectura obligatoria, eso, pero luego pensaba, ¿y los habré leído bien? ¿Le habré puesto el ojo y habré analizado bien lo que estaba leyendo? ¿O lo leí, como leía uno muchas veces en esa época, como por cumplir y para la prueba, ¿no?
0: Es como lo mismo que pasa con las canciones, esas canciones que escuchaba cuando chico y la cantaba así de memoria, claro, y hoy día, cuando ya tienes 30, 40, entiendes realmente a qué se refería el artista cantando esa canción.
1: Tal cual, es un buen paralelo. ¿Con quién estamos en el día de hoy que viene llegando de la Feria del Libro de Lima?
0: Ya estábamos con la... No es Bookstagramer, nos dijo que ahora son Bookfluencers.
1: Bookfluencers.
0: Bookfluencers. María Ignacia Ursúa, más conocida como Té con Libros. ¿Cómo estás?
9: Bien, muy bien. ¿Ustedes?
0: Bien, también. Oye, bueno, siguen llegando a Lima.
9: Sí, no, ha sido una maratón. No sé qué está pasando, pero sí, estoy en todas partes. Así.
0: ¿Y te ha tocado mucha feria acá dentro de Chile también?
9: Me ha tocado también ir harto a región. Me encanta. Me fascina poder empezar allá a esparcir esto que está centralizado dentro de la actividad en Santiago Literaria y pasarlas afuera. Feliz.
0: ¿Todavía así doble militancia?
9: ¿A qué te referís con
0: como tu pega normal, digamos, y tu pega sí, de sí, bookfluencer?
9: Sí, doble militancia. Sí. Aquí en modo Hannah Montana. Sí.
1: Qué buena. Oye, ya bueno, ya vamos a hablar y nos vas a contar en tanto qué te invitan, qué es lo que hacís, cuáles son las actividades que más o menos tenían estas ferias. Pero a lo que nos convoca, ¿no? Porque, bueno, todo esto nace también de un posteo tuyo que vimos por ahí, uh-huh, que empezaste a recomendar clásicos a propósito de la locurita con la película de Nolan, ¿no?
9: Sí.
1: Y todo lo que ha generado. Mucha gente que le gusta mucho, otra que no, que vea, pero ¿cómo sacó a los dioses? ¿Cómo es posible que haya hecho aquello? Es una herejía para el libro de Homero y qué sé yo. ¿Es de Homero el libro o no?
9: No, pero es que, a ver, o sea, vamos a entrar en esa discusión.
1: Nos vamos a enredar ahí.
9: Nos vamos a enredar muchísimo, ya, okay, porque de, no eso, vale de eso sí, de hecho, este es un libro que ya viene de antes de Cristo, el siglo séptimo, octavo, antes de Cristo. Entonces estamos hablando de que acá han pasado miles de años, claro, entonces pero... se siguen descubriendo cosas al día de hoy. Ajá. Y ese es un tema también interesante que tiene la Odisea, que más allá incluso del texto, también tiene una propia historia bien, bien interesante.
0: Tiene un tema con las traducciones también, ¿no? Sí. ¿No? Que se han llevado a cabo, como que hay algunas en específico que son las que guían un poco...
9: Exacto, y hay personas que prefieren leer en verso, por ejemplo, que es la forma original, como está escrito. Hay personas que, de hecho, incluso yendo más allá, se niegan a leerlo porque dicen que la experiencia más genuina de la Odisea es una experiencia hablada.
0: ¿En serio?
9: Entonces teatral. Rechazan, claro.
1: Como teatral.
9: Rechazan la forma escrita.
1: Ah, mira.
9: Hay mejores y peores traducciones. Hay una discusión eterna, claro, de cuál es la mejor. Yo, por ejemplo, esta vez, ahora que me la leí antes de ir a ver la película, opté por una traducción que entiendo que no está calificada a las mejores, pero porque quise un texto más abordable. O sea, me lo quería hacer un poco más fácil, más didáctico, porque yo la primera vez que leí el libro, no sé cuál habría sido su experiencia, fue en el colegio, ¿sí? Y no fue una... tan buena experiencia, creo que no tenía un buen recuerdo de la
1: Bueno, eso es lo que planteaba, a propósito de que vamos a hablar de algunos clásicos que podemos revisitar aprovechando el vuelo este, ¿no? Uh-huh. Yo creo que uno leyó un montón de cosas. Ay, ¿cachado? Cuando estoy en una conversación, oye, ¿y tú leíste, no sé, Frankenstein o tú leíste X? Y uh-huh, tú decís, sí, obvio, me lo tuve que leer en el colegio y todo, ya, oye, ¿y esta parte en que...? No me acuerdo de esa parte. Claro. No, pero o sea, la parte fundamental es cuando... No me acuerdo, me lo leí hace un montón de tiempo. Y ahí uno dice, ¿le habré puesto atención a esos libros que por algo son clásicos?
9: Que pasa muchas veces que uno en el colegio se enfoca más en la prueba, en la evaluación.
0: Claro, estamos me van a preguntar.
9: Claro, y la nota, y hasta el día de hoy imagino que se sigue llamando NEM, pero claro, nota, etcétera. Entonces vas un poco leyendo en base a lo que te pueden preguntar. Y las preguntas también suelen ser, por ejemplo, enfocadas en la trama, símbolos, etcétera.
1: Claro.
9: Uno lo lee distinto cuando tenés la libertad quizás de abrirte a... qué sé yo, a explorar más con la lectura, explorarlo desde tus propios
1: puntos. Leerlos con lápiz en mano, rayarlo.
9: Y en este caso particular, quizás leer junto con la película. O sea, tener una experiencia dual. No sé, me imagino que también se puede.
1: Total. Oye, ya, ¿cuáles trajiste? ¿Cuáles nos vas a recomendar en el día de hoy? ¿O qué te gustaría contarnos a propósito de los clásicos?
9: Clásicos, oye, creo que están en su máximo esplendor. Ajá. Como tú decías, me parece muy interesante todo lo que está pasando, lo que pasó el año pasado también con Frankenstein, con Guillermo del Toro, que se atrevió a adaptar de nuevo ese libro que es mi favorito personal, me fascina.
1: ¿En serio?
9: Sí,
1: ¿en serio?
9: Creo que Frankenstein es mi libro favorito al día de hoy.
1: ¿Tu libro número uno?
9: Sí, mi libro número uno. Lleva en mi número uno como... no sé, 6 años creo que se ha mantenido ahí.
1: Perfecto, perfecto.
9: A ver, tengo un par que de los que me gustaría hablar. Sí. Pero Frankenstein, creo que hay que leerlo. Y lo digo siempre, incluso a pesar de que hayan visto la película de Guillermo del Toro, porque la cultura que hay en torno a Frankenstein, esta imagen del monstruo verde, incluso la película que se estrenó en Netflix, no son el libro. En Frankenstein todavía hay cosas nuevas, hay cosas que explorar. Es todo muy distinto a lo que uno se podría imaginar. Así que yo siempre se la dejo como primera recomendación si uno quiere entrar a los clásicos. También otro que creo que está muy de moda, y de hecho no me sorprendería que en algún minuto, y acordémonos de esta conversación más adelante, surgiera una adaptación, es Fahrenheit 451.
1: Ah, perfecto.
9: Esta es una novela muy interesante porque es un clásico corto. Uno suele asociar el clásico con el libro largo.
1: Con el libraco, claro.
9: Claro, este es cortito, preciso. Es una distopía en donde los bomberos no están encargados de apagar incendios.
1: Eso es de Ray Bradbury.
9: Sí, ¿no? de Ray Bradbury. Claro. No están encargados de apagar incendios, sino que los provocan. Y específicamente para quemar libros, porque está en una sociedad donde la lectura está prohibida. Muy interesante. Hoy en día vemos muchos temas de censura. O sea, es un tema que está en boga, así que lo mega, mega recomiendo. Y para qué decir también, otro clásico que para mí debería ser, no me gusta hablar de lectura obligatoria, pero sí creo que debería estar ahí en el radar de los lectores, personas que se quieran adentrar a este mundo, es 1984.
1: De George Orwell.
9: Sí, de George Orwell, que desarrolla toda esta sociedad en donde...
1: También es una distopía.
9: Sí, distopía. Sí. Estamos liderados por un personaje que se llama Gran Hermano, que vigila a todas las personas a través de las pantallas. Creo que es imposible más contingente con todo lo que está pasando con las redes sociales al día de hoy.
1: Ya, mira, está cargada las distopías, Marina.
9: Sí, me gusta que los clásicos aborden a través de una forma muy oscura temas que nos cuesta poner sobre la mesa, nos cuesta conversar de esas cosas que nos duelen.
0: Y cosas que al final lo que sí hay tú, como que están muy conectadas con el día de hoy. De hecho, parece que lo pusimos de ejemplo a principios de esta semana porque estábamos hablando de la inteligencia artificial y de cómo hay una inteligencia artificial que está agarrando libros y no los está devolviendo a las bibliotecas y qué sé yo, y se como que los elimina, digamos.
9: Exacto. No, y qué interesante es cuando un libro así, que existía incluso antes de la inteligencia artificial, antes que fuera quizás un concepto, nos trae esos temas y los podemos discutir a propósito de la lectura. Muy interesante que los clásicos sigan tan vivos.
1: Oye, y desde tu perspectiva, María Ignacia, ¿qué define un clásico? ¿Tiene que ver con la cantidad de personas que lo han leído, con lo influyente que fue en su momento, cuando apareció determinado libro? ¿Tiene que ver porque toca temas universales que son ya verdaderos arquetipos que pueden ser leídos en cualquier momento de la historia y siguen haciendo sentido? ¿Por dónde, o sea, cómo calificáis tú un clásico? Así como, ya, no, esto es un clásico de la literatura.
9: Para mí hay un rasgo de permanencia. O sea, el clásico del libro que permanece en el tiempo, que se logra sostener incluso cuando todo lo demás cambia. O sea, cuando la moda pasa, pero el clásico permanece. Hay algo de eso. Y también un clásico para mí es un libro que evoca esta idea, y esto me fascina, y me encanta leer los clásicos desde ahí, esta idea de que los clásicos son libros que forman clubes de lectura universales. Cuando tú te lees un clásico, estás participando de una experiencia de la que participaron tantas otras personas antes que tú, y hoy tienes la posibilidad de interpretar los mismos temas, pero con tu mirada, que es completamente diferente.
1: Claro.
9: Eso, muy interesante, y por eso...
1: Es sentirse parte de una comunidad también,
9: claro,
1: ¿no?
9: Eres parte, y eso, leerlo desde ahí, te cambia un poco la mirada. O sea, yo he motivado mucho a que la gente lea La Odisea a propósito de la película de Christopher Nolan, porque van a participar de una experiencia única. O sea, leer un libro que tiene miles de años, o sea, estás leyendo lo mismo que leía una persona hace 200 años atrás, sí, de por sí es una locura.
1: Claro, sí. Lo pudo leer Cristo ese.
0: Y lo otro es que podés ir por, no sé, pues si te gusta viajar por el mundo, tenés tema de conversación con un montón de gente. Sí, mucha gente que se ha leído los clásicos.
9: Va llevando contigo un club de lectura.
0: Qué heavy.
1: Ya, mira, vamos a hacer algo. Vamos a ir a escuchar música y a la vuelta yo quiero al menos una palabrita de tu Frankenstein.
9: Ya.
1: O sea, ¿qué es lo que a ti te remueve y te remece de Frankenstein para invitar a las personas que nos escuchan a lo mejor a visitarlo, ¿no?
9: Feliz.
1: Quiero conocer tu impresión acerca de ese libro, y quiero saber también qué te pareció la película de Christopher Nolan en comparación con el libro, que es la discusión que está en boga a nivel global.
9: Sí.
1: Quiero saber tu perspectiva.
9: Perfecto.
1: También estamos con Té con Libros, la Bookstagrammer. No.
0: Bookfluencer.
1: Bookfluencer se le llama ahora. Porque
0: es que
1: no solamente
0: cambió,
1: está en
0: ya cambió, claro. Ya cambió.
9: Claro, estamos en
0: Instagram.
9: Nuevos horizontes.
0: Bueno, vamos a la música y vamos con la petición de Abwon. Esta persona, @Abwon, nos escribió en Instagram y dijo que quería, porque ya, como estamos cumpliendo 2 años de programa.
9: ¡Ay, felicitaciones!
1: Muchas gracias.
0: Así que estamos invitando a todo el mundo a decirnos qué artista quieren escuchar. Y esta persona dijo que quería escuchar a The Strokes en el día de hoy.
1: Excelente.
0: Vamos a escuchar Last Night, el 88.5.

0: Ya, estamos conversando con María Ignacia Ursúa. Usted la conoce como Tecol Libros. Es una de las books. No, no se dice Bookstagrammer.
1: Influencer.
0: Me enredé con eso porque estoy acostumbrado al Bookstagrammer y se me cambiaron el concepto.
2: Influencer de libros.
0: Y yo ya no soy tan flexible como antes. Bueno, estamos hablando de.
2: Realmente son menos plásticas cada
0: exactamente.
2: Vez.
0: Exactamente. Estamos hablando de los clásicos a propósito de la locura planetaria con la versión, la mirada cinematográfica de Christopher Nolan sobre el clásico de Homero, La Odisea. Y tengo libros acá, nos está recomendando algunos clásicos, ya los mencionó, y me gustaría que le diéramos una vuelta a alguno de esos. Elige alguno. Bueno, hablaste de Frankenstein.
1: Sí,
0: dijiste que era tu number one.
1: Sí.
2: Ah, pero espérate, antes iba a decir si te había gustado la adaptación
0: sí.
2: de La Odisea.
0: Ah, claro.
2: La de Christopher Nolan.
1: Creo que hay que separar la película como película, la película como adaptación.
0: Ok.
1: La película como película me parece un 100 de 10. Yeah. O sea, me parece visualmente impactante. Creo que el mensaje, toda la reflexión que se hace sobre Troya, no sé hasta qué punto puedo hacer spoiler, voy a evitar hacer spoiler, pero me gustó muchísimo.
0: O sea, es entretenida.
1: Muy entretenida. Y creo que hace algo muy interesante que congrega. O sea, siento que la puede ir a ver el adolescente con su mamá, el adulto joven con adulto mayor, congrega. Me fascina que tiene un poco de todo. O sea, el que le guste más la acción, va a encontrar acción. El que le gusta la reflexión, va a encontrar reflexión. Y todo esto con un panorama visual que solo Nolan lo puede hacer a estas alturas, creo. Ahora, de adaptación, me pasaron algunas cosas que siento que faltaron, pero que no me molesta. O sea, que entiendo por qué se tomaron esas decisiones.
0: Ok, no te incomodaron.
1: No. Yeah. Pero sí, lo único como pero quizás le vi es que me habría gustado ver a un Odiseo más empoderado en cuanto a su inteligencia, que creo que es uno de los factores más clave de la Odisea, que es que Odiseo destaca por sobre toda su tripulación por ser una persona tremendamente inteligente. Se le ocurre el caballo de Troya.
0: Claro.
1: Siento que vi un Odiseo demasiado confundido en algún minuto.
0: Ah, mira.
1: Salvo en la parte final, pero en otros lugares me habría gustado ver ese toque adicional de ingenio, una parte en concreto que quitaron en la escena de los cíclopes, que del cíclope en este caso,
0: sí,
1: que eché de menos.
0: Ah,
1: me
0: mira.
1: Habría gustado ver ese.
0: Pero habrá sido, por ejemplo, intención de Nolan darle mayores rasgos de humanidad a un personaje que está tan idealizado y tan como mediatizado como este tipo tan ingenioso y tan genial.
1: 100%.
0: A lo mejor el tipo quiso mostrarlo como más vulnerable.
1: Totalmente.
0: Más confundido, quizás por ahí iba lo de
1: hecho,
0: Nolan.
1: Le
0: no
1: dio
0: sé,
1: una bajada,
0: yo no la he visto la película.
1: No la he visto.
0: No.
1: Ya. Le dio una bajada más real y por lo mismo también entiendo que se quitó harto del tema de la mitología. O sea, la mitología
0: claro.
1: que
0: claro.
1: de hecho era un tema, la gente me preguntaba mucho como chiqui, ¿tú crees que va a ser una película muy fantástica? Porque efectivamente acá hay intervención de dioses.
0: Sí,
1: yo sentí que, claro, acá se inclinó lo real y puede ser perfectamente lo que tú me dices de que, claro, o sea, ya tomamos esa decisión.
0: Claro.
1: Y la encuentro válida. O sea, a mí no me molesta. Y como lectora no me molesta, sino que al revés, creo que es una motivación para los que quizás tienen dudas y se quedaron con ese gusto de ya, pero ¿será tan parecida al libro? Entonces léanlo, porque en el libro hay cosas distintas.
0: Claro,
2: buenísimo.
0: Claro.
2: Sí. O sea, son dos experiencias diferentes, digamos.
1: Totalmente complementarias que se reinterpretan entre sí. Me fascina.
0: Ajá.
2: Buenísimo.
0: Genial.
2: Oye, ¿qué otros clásicos tenemos ahí en carpeta que tú?
0: Bueno, Frankenstein.
2: Bueno, sí, pues tú decías que Frankenstein, pero ¿cuál otro que tú decís que todo el mundo se debería leer?
1: A ver, Frankenstein para mí obligatorio a estas alturas también por todo lo que estaba pasando y lo que conversábamos, el tema de la inteligencia artificial.
2: Sí.
1: Frankenstein, que para dar un poco de contexto, a pesar de que creo que es muy conocido, la historia de cómo un científico crea vida y todas las consecuencias que trae para él este hecho. El tema de cómo explora Frankenstein lo que es la ambición humana y todo lo que estamos viendo actualmente con
0: claro.
1: el desarrollo de la inteligencia artificial, esto de que nadie sabe. Nadie realmente sabe hasta qué punto estamos llegando, estamos avanzando muy rápido, es exponencial. Nos estamos quizás saltando algunas preguntas. Yo creo que Frankenstein está imposible más vigente respecto a todos esos temas. O sea, quien quiera sentarse a discutir de inteligencia artificial, idealmente que se haya leído Frankenstein y que tenga esa mirada de que cuáles son las consecuencias de repente, decisiones que se toman demasiado rápido y sin...
0: Como
1: sin,
0: cuál es la frontera con la que
1: claro,
0: estamos jugando, ¿no?
1: Exacto.
0: ¿A qué nos estamos acercando y qué viene en un momento? Porque claro, llega un minuto en que ya uno pierde el control, o sea, o desconoce
2: día, hoy
0: el lugar
2: día ya en... tenemos esa sensación de que hay cosas que no podemos atajar, ¿no?
0: Sí, claro.
1: Sí.
2: Como que hay un poco esa sensación
0: ya
2: de
0: se
2: que
0: nos escapó esa pelota.
2: Hay partes que no sabemos como qué hace, ¿cachai? Como sabemos que algo hace la inteligencia artificial dentro y que sí. nos arroja un resultado, pero no sabemos qué hace.
1: Exacto.
0: Sí, es verdad, es sí. verdad.
2: Es una locura.
1: Sí.
0: Es verdad. Bueno, te pasa eso con Frankenstein. Sí. ¿Cuál otra nos mencionaste? Nos hablaste de
1: mencioné
0: más.
1: Fahrenheit 451.
0: Ah,
1: no,
0: claro.
1: Brutal. Mencioné 1984, también tema de redes sociales, creo que también debería ser una lectura obligatoria.
0: Sí, pues el Gran Hermano. Hay un reality que se llama así, claro. A propósito del personaje de Orwell.
1: Si tienen la duda, claro, de por qué reality se llama así, de ahí viene. Otro que me gusta mucho también y que entra a mis favoritos, Crimen y Castigo. Crimen y Castigo es un librazo que aborda la vida de un estudiante que comete un asesinato, y creo que las reflexiones que tiene sobre el poder y sobre el por qué algunas personas están justificadas en cometer actos atroces es brillante. O sea, les comentaba, pienso una vez a la semana en las reflexiones de Crimen y Castigo.
0: ¿En serio?
1: Sí, sí, te juro.
0: Heavy. Como que te despertás y pensás en eso.
1: Sí, digo como, ¿por qué yo no tengo el poder para hacer esto? ¿Pero por qué esa persona así? No sé. ¿Sí?
0: Perfecto.
1: Vive gratis en mi casa.
0: Qué buena.
2: Qué buena. Lo voy a incluir en mi listado, fíjate, no me he leído Crimen y Castigo.
1: Sí, no, de todas maneras.
2: No está dentro de mi listado de pendientes.
0: Qué loco eso, que hay que quitarle esa gravedad a los clásicos, ¿no? ¿Hay cachado sí. que la gente tiene la impresión de que son en general densos, herméticos, difíciles de seguir, muy muy muy barrocos, ¿no? Con una cantidad de elementos imposibles de entender. Uh-huh. Y no es así.
1: Puede ser que lo sea. O sea, yo creo que
0: algunos son, claramente
1: son
0: claro,
1: libros que exigen más, que exigen. A ver, creo que es clave tener un conocimiento previo, quizá una lectura compartida de repente puede motivar, pero hoy en día hay tanto material. Yo, por ejemplo, antes de leer La Odisea, vi un musical conceptual que se llama Epic, no sé si lo conocen, pero es una cosa pero brillante que hizo un estudiante, hizo una tesis de La Odisea y la transformó en un musical.
0: Ah, mira.
1: Esto se esparció por internet hace más o menos, no sé, ponte que 3 años atrás.
0: Okay.
1: Fue un boom. De hecho, yo atribuyo, y esto nunca lo he dicho en público, pero yo atribuyo gran parte de lo que está pasando hoy con La Odisea a eso. Porque en redes sociales esto ya venía siendo un fenómeno hace años. Se armó toda una corriente que seguía este musical. Yo por ahí me adentré de nuevo a La Odisea.
0: Perfecto.
1: Porque hice una reinterpretación también de La Odisea, ya no desde la mirada de Nolan, que es una mirada respecto de la ley de la hospitalidad, esta ley de Zeus, sino que la abordó desde la diferencia entre la venganza y la empatía, la piedad. Entonces interpreta el texto de una manera completamente distinta, pero revivió también el texto. Entonces me pasa a mí con los clásicos que hoy en día hay tanto material, o sea, en el caso de La Odisea está la película, está este musical del que yo te estoy hablando, hay material visual, hay tanto que se pueden explorar de muchas maneras, lo mismo con Frankenstein 1984. Entonces claro. Me pasa que es una lectura que no tiene por qué ser tediosa si te puedes apoyarte también otras cosas externas para hacer de la lectura una experiencia.
0: Claro. Oye, me quedé pegado con Epic. ¿Dónde lo viste? ¿Dónde se puede ver
1: YouTube,
0: eso?
1: YouTube está gratis.
2: Ah, mira.
0: ¿Sí? YouTube está Epic.
1: Lo que pasa es que es un musical conceptual, entonces es un musical que se grabó completo, cantado, pero precioso. Tiene unos hitazos que están en Spotify.
0: Ah, mira.
1: Pero si lo quieres ver, lo que hicieron muchos artistas, esto fue un trabajo colectivo de muchísima gente, los artistas animaron las diferentes canciones y después alguien unió las diferentes canciones en un video de YouTube. Entonces tú puedes ver toda la animación completa del musical.
0: Wow.
1: Es precioso, buena. Es precioso. Lo escucho también una vez a la semana. me fascina. Y tiene una mirada también de La Odisea muy diferente a la de Nolan.
0: Eso está en inglés, ¿no? Sí,
1: está en inglés. Sí,
0: obvio. Obvio. Sí.
2: Qué buena.
0: Qué buena. Lo voy a chequear, fíjate. Me saltó.
2: Me acuerdo, para la gente que se leyó La Odisea y todo, bueno, está la Ilíada también. Sí. Como que no lo hemos hablado, pero.
0: Sí,
1: está la Ilíada.
0: Sí, claro, otro.
1: No, y hay más. Y hay libros bestseller que han resurgido también a propósito de La Odisea, como es Circe.
0: Claro.
1: Circe aparece en La Odisea escena. También hay un libro de Madeline Miller que aborda también la historia de Circe, por si alguien quiere meterse en el tema. O sea, hay mucho material. El que quiera obsesionarse con la mitología griega, bienvenido a que lo haga, porque se puede.
0: Excelente. Si usted la viene conociendo en el día de hoy, se llama María Ignacia Ursúa, es abogada de profesión, pero lo suyo son los libros. Tiene un libro también, una promesa de 100 años. ¿Eso se puede encontrar?
1: Sí, se puede encontrar en cualquier librería. Le ha ido muy bien, ya llevamos más de 5.000 ejemplares vendidos.
0: ¡Wow! ¡Qué bueno!
1: Es una, de hecho, es un relanzamiento, así que estamos ahí muy sorprendidos con todo lo que ha pasado con el libro. Así que le interese leer fantasía, una fantasía de un tono más juvenil, de aventuras, que evoque un poco al Hobbit, invitadísimo a leer Una promesa.
0: ¡Qué buena!
2: ¡Buenísimo!
0: Genial. Oye, Té con Libros, ahí te encuentran.
1: Té con Libros y es té.conlibros.
0: Claro.
1: De repente
2: En Instagram.
1: En Instagram y en TikTok, las dos plataformas, ahí hablo muchísimo más de lo que estoy hablando ahora, pero muchas recomendaciones de libros y de lo que sea relacionado a la cultura.
0: Excelente.
2: Excelente.
0: María Ignacia, muchas gracias por la visita. Sabemos que te tienes que ir, que tienes un evento ahora, así que te vaya muy bien.
1: Muchas gracias. Gracias por la invitación.
2: ¿Nosotros nos quedamos con la música?
0: Nos quedamos con la música. Hoy día la música la programan ustedes a propósito de los 2 años de este programa. Alguien por ahí dijo, quiero escuchar Bon Jovi.
2: Black is Vicks.
0: Aquí la tiene. Living on a Prayer.

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2: Que me gusta esa base, la que sonó anteriormente. Me sentí, a veces mi cabeza es así.
3: Muy bien.
2: Sentí como una metáfora de mi cabeza en ciertos momentos de la vida.
3: Está muy buena la torta que nos trajo Cori.
2: Sí, porque estamos celebrando dos años de La Comunidad Contraataca. Un 5 de agosto del año 2024 empezó esta aventura que ustedes allá del otro lado, queridos y queridas contraatacantes, han hecho grande y poderosa. Así es que les agradecemos de corazón.
3: Nos queremos.
2: Y porque les agradecemos tanto,
3: como no te voy a querer,
4: como no te voy a querer,
2: ya les hicimos un regalo, porque estábamos sorteando CDs. Y ahora vamos a sortear dos vinilos, nada más ni nada menos que Doble Opuesto de La Ley y Clics Modernos de Charly García, que según muchos es su obra cumbre, y hablar de la obra cumbre de Charly García es mucho decir.
3: Exactamente. Oye, el juego consiste en lo siguiente. Vamos a partir con La Ley y nosotros ponemos una parte de la canción para la canción y la persona que va a participar tiene que decir cuál es la palabra que sigue.
2: Exactamente, entonces tiene que ir cantando la canción a medida que va sonando.
3: Yo les recomiendo hacer eso.
2: Y claro, es la manera más fácil de poder jugar a esto, para que digan la palabra que viene justo cuando Axel corta la canción. De eso se trata el juego, ¿ok? ¿Estamos claros? ¿Hay alguien en el aire?
3: Pueden llamar para participar al 22381-2032.
2: ¡Aló!
5: ¡Aló! Buenas tardes.
2: Buenas tardes, buenas. ¿Con quién hablamos?
5: Alfonso.
2: ¿Cómo estás, Alfonso?
5: Muy bien, escuchándolos.
2: Qué bueno, excelente. Alfonso. Genial.
3: ¿Alfonso,
2: qué buena.
3: Te gusta La Ley?
5: Sí, me gusta, me encanta. Y a propósito, felicidades por los dos años.
2: Gracias.
3: Ay, gracias.
2: Muchas gracias, querido. Muchas gracias. Muchas gracias a ti por estar ahí siempre del otro lado, o cuando puedes.
5: Así es.
2: Ya. Ya, ¿cachaste cómo funciona? Que hay que hacer, solamente hay que seguir la canción y cuando se corte tienes que saber cuál es la palabra que viene. ¿Ya? Así de fácil.
5: Perfecto.
2: Con dos buenas que contestes, ya te llevas
3: el vinilo
2: de La
3: doble
2: Ley.
3: Opuesto.
2: Doble opuesto.
5: Ya, perfecto.
2: Fantástico. Atención, música.

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1: y poco a poco tu amor me
2: ¿qué palabra sigue?
1: ¿Qué hace el amor?
0: Sí, espérate, me
2: vamos, Alfonso.
0: A ver, hay que acordarme.
2: Y Alfonso, te quedan 5 segundos para responder.
1: Y poco a poco tu amor me
0: atrapa.
2: Pucha,
1: no, Alfonso.
2: Alfonso, no era trapa.
1: No era trapa. Ya, pero vamos a poner otra.
0: Ya, vamos a poner otra.
1: Vamos a poner la 3, yo creo. La canción número 3.

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1: Ya no, Alfonso.
0: Ya sería todo, ¿viste? Son los nervios me pillaron.
1: Alfonso, ya, pero igual te la jugaste, llamaste. Está increíble, Alfonso. Un abrazo grande para ti, que estés muy bien y muchas gracias por escucharnos.
0: Igualmente.
1: Gracias por celebrar con nosotros.
2: Que te vaya muy bien.
0: Chao, chao.
2: Un abrazo.
1: Bien, chao.
2: Atención, es el mismo teléfono.
1: 223-81-2032, lo vuelvo a repetir. 223-81-2032.
2: ¿Dónde están los fanáticos de la ley? Seguimos con la ley, ¿ah? ¿Eh? Atención, queremos que se vaya este álbum, que se vaya el disco de la ley. Y vamos a escuchar las mismas canciones de Axel, tal cual. Como veníamos, porque las personas no la supieron responder, entonces le vamos a dar la posibilidad a quienes estaban escuchando y que dijeron, ¡ay, pero yo me la sabía! ¡Ay, yo me sé esa parte! Eso.
1: Exactamente.
2: Tal cual.
1: Tenemos a alguien ya al teléfono. ¡Aló!
3: ¡Hola, Cata! ¡Hola, Iván!
1: ¡Hola! ¿Cómo te llamas?
3: Paulina es mi nombre.
1: Paulina, me encanta este nivel de alegría, entusiasmo, optimismo y fe.
2: ¿Qué tal, Paulina?
3: Soy feliz porque me conecté.
2: ¡Qué buena onda! ¿Te gusta la ley?
3: Más o menos, me gusta más Charlie.
2: ¿Te gusta más Charlie García?
3: Sí.
2: ¿Y podemos jugar con Charlie García, Axel? Jugamos con Charlie García, entonces. Excelente.
3: Ya, ojalá me la sepa.
2: Jugamos contigo, ¿te parece?
3: Ya, buena.
2: Ya, tenemos el vinilo de Clicks Modernos, Paulina. Nada más ni nada menos. Una joya, pero de planetaria, ¿no?
3: De más.
2: Tal cual.
3: Sí, muy.
2: Ya.
3: Sí, muy bueno.
2: Atención. Vamos con la primera canción. Tú tienes que decir cuál es la palabra que viene cuando la canción se corta, ¿ok?
3: Ok.
2: Ahí va.
1: Vamos.

0: Los hombres de gris.
1: ¡Bien, Paulina! ¡Qué bien, Paulina!
2: ¡Vamos, Paulina!
0: Pero los hombres de gris.
2: Excelente. ¡Excelente! Muy bien, ya tienes una. Ah, tenía una más y te llevas el álbum, ¿ok?
0: ¡Ah, en serio! Ya, sí, me sí, una ya.
2: No, no.
1: No, por... una más.
2: Ah, bueno, mira, entró la gente. ¿Qué tal? ¿Cómo va? ¡Qué linda! Oye, ¡qué linda la gente de Rock and Pop!
1: Sí, vinieron nuestros amiguitos sí. De
3: Feliz cumpleaños
1: Rock and Pop.
3: Para ustedes, a la comunidad.
4: ¡Feliz cumpleaños
3: a
4: ustedes también! ¡Compartimos el mismo día!
2: Sí. ¡Ah! ¡Ustedes también están celebrando!
4: ¡El mismo día!
2: ¡Ah, pero me están regalando! ¡Pero entró toda la gente! ¡Perdón, Paulina! ¡Estamos justo en un concurso!
1: ¡Estamos justo con Paulina al aire! ¡Paulina está presenciando Maca un momento
2: Hansen,
1: único!
2: ¡Maca Hansen! ¡Kevin Felgueras!
1: ¡La Mitzi!
2: ¡Natalia del Campo!
1: Todos acá celebrando el cumpleaños. Oye, feliz cumpleaños, chiquillos también. Felices 2 años.
2: Oye, muchas gracias, se pasaron. Y son cariñosas.
1: Qué lindo momento este, qué lindo momento radial. Crossover.
3: ¿La productora está feliz?
2: Sí, está súper contenta. Les va a hacer un busto.
1: ¿Va a celebrar el cumpleaños hoy día?
3: Sí, obvio. Hoy se bebe.
2: Sí, no,
3: como dice Bad Bunny.
2: Perdón, ya. Adiós. Vos celebráis cuando no hay fiesta.
1: Por si acaso.
2: Ya. Paulina, disculpa la interrupción, todavía
0: sí,
2: estamos contigo.
0: Estoy acá.
2: Estamos contigo. Lo que pasa es que entró la gente de Rock and Pop que está en el mismo piso que concierto, ¿cachai?
0: Sí.
2: Somos como radio hermanas, amigas. Entonces,
1: y nos queremos.
2: Y nos queremos, ya.
0: Ustedes son mejores.
2: Ah, muchas gracias, Paulina.
1: Gracias, Paulina.
2: Ya lo sabíamos, pero...
1: Te queremos, Paulina.
2: No tenías para qué decirlo tú. Bueno, vamos con la número 3. ¿Sabes qué? Queremos que te lleves el click moderno, Paulina. Bien, atención, bien. Tienes que completar. ¿Cuál es la palabra que falta? Ahí va.
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0: El mocasín.
1: ¡Bien, Paulina! ¡Vamos, Paulina!
2: ¡Bien, Paulina!
1: ¡Llevas el vinilo de clicks modernos! ¡Qué grande, Paulina!
2: Es tuyo clics modernos en vinilo, querida Paulina. ¿Tienes dónde tocarlo? ¿Tienes una tornamesa?
0: Tengo.
2: Ah, ya, la raja.
0: Mi marido tiene una tornamesa.
2: Excelente.
1: Excelente. Oye, Paulina, solo por jugar, ¿querés que te pongamos una más? Pero ya te llevaste el disco.
0: Ya, buena.
1: ¿Sí? Ya, pongámosle una más, Paulina, solo por jugar.
0: Pero me lo gané.
1: Ya te lo ganaste.
2: Pero solo para jugar, porque te vemos entusiasmada, sí, con ganas de seguir participando.
1: Muy seca.
0: Ya, buena.
2: Vamos con esta, dale.

0: Tremenda, Paulina.
1: Paulina.
2: Oye, ¿sabes qué? Yo, en todos estos años que llevamos de programa, nunca había sentido que alguien se mereciera tanto un premio como tú.
0: La cagó, la cagó.
2: Impresionante.
3: Ay, muchas gracias, me encanta haber hablado con usted, los bien mercata.
2: ¡Ay, qué buena!
3: Siempre.
0: Qué buena onda, Paulina.
3: Soy súper fan.
0: Quédate ahí.
3: Le mandé un mensaje por WhatsApp.
2: ¡Ay, gracias!
0: Lo vamos a ver, deja ver, porque los tenemos acá. No sé si tenemos el tuyo, porque nos llegaron una cantidad increíble. Pero los vamos a leer.
3: Pero no importa, estoy feliz.
2: Por ahí está.
0: Ya, Paulina, quédate en el aire, porque la Sofi va a hablar contigo para ordenar todo lo de la entrega del disco y todo.
3: Ok, gracias.
0: Que te vaya muy bien. Un abrazo.
2: Gracias.
3: Chao.
2: Qué lindos contraatacantes, me encanta, como que gozo con estos momentos.
0: ¿Qué vamos a escuchar?
2: A escuchar a Kylie Minogue a esta hora. Can't get you out of my head. Estás en la comunidad Contraataca celebrando los 2 años de este programa al aire, acá en concierto.

0: seguimos celebrando los 2 años de la comunidad Contraataca en el aire. Un 5 de agosto del año 2024 comenzó esta historia, que es también vuestra historia, la de muchos de ustedes que nos acompañan todos los días con su sintonía a través de la www.concierto.cl, la 88.5 o la frecuencia que llegue hasta el lugar en donde tú vives. Seguimos en concurso, se tiene que ir el vinilo de La Ley porque ya se fue Clics Modernos de Charly García.
1: Así es, ya tenemos a alguien al teléfono. ¡Aló!
2: Hola, hola, ¿cómo están? ¡Feliz cumpleaños!
0: Muchas gracias.
1: ¿Cómo te llamas?
2: Yo me llamo Claudia, lo escucho prácticamente todos los días. Que es desde el primer día. Cánzate, cuando fue el cambio, dije, ¡oh, qué programa es este! Es nuevo, era muy innovador, así que lo felicito.
0: ¡Qué buena, feliz Claudia!
1: Muchas gracias, Claudia.
0: Excelente, ya, queremos que te lleves el vinilo de Doble Opuesto. Doble Opuesto. De La Ley, ya.
2: Ya.
0: ¿Cachai cómo funciona? Sí, pues lo hemos explicado.
2: Tengo que decir la palabra.
0: La palabra que viene cuando se corta.
2: ¿Okay? La que viene, sí.
0: Ya, voy a tratar. Ya, ok, aquí va la primera canción.

0: destroza.
1: ¡Bien!
0: ¡Tu amor no destroza!
1: ¡Sí! ¡Excelente, Claudia! ¡Excelente, Claudia!
2: ¡Increíble!
3: Ya, Claudia.
0: Es de mi época.
2: Si le achuntáis a la siguiente, ya. Si contestáis a la siguiente, te lleváis el vinilo doble opuesto de Lale.
1: Oye, qué bien suena este álbum. Encuentro, ¿sí?, que tiene una producción. Fuerte. Tiene una producción tremenda este disco. Ya. Yo creo que te la vayas a ver, así que ya.
0: Ya, espero.
1: Ahí está.

0: palpitas. Cuando vuelves con
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2: ¡Excelente! ¡Qué grande, Claudia!
1: ¡Qué buena, Claudia!
2: ¡Gracias! ¡Gracias!
1: Te lo llevaste, gracias. El vinilo de doble opuesto.
2: ¿Tenís dónde escucharlo, Claudia?
0: Sí, tengo dónde escucharlo.
2: ¿Tenís tocadisco?
0: Tengo un tocadisco,
2: excelente,
0: sí.
2: Oye, que disfrutes este disco. Quería quédate en línea,
0: muchas
2: no cortes.
0: Gracias.
2: Porque la Sofi va a conversar contigo para coordinar el tema, genial, de la entrega de premio, ¿dale?
0: Muchas gracias, felicitaciones. Oye, celebren, pásenlo bien.
2: Ay,
0: chao.
2: Gracias,
1: muchas gracias por la fidelidad, ¿eh?
2: Sí, gracias por escucharnos. Sí.
1: En serio.
0: Gracias.
1: Un abrazo, que te vaya bien. Chao.
0: Gracias, igual a ustedes.
1: Ya, pues, se fueron los discos.
2: Se fueron los discos y tenemos música a esta hora con los pedidos que ustedes hicieron a través de nuestras historias de Instagram. Preguntábamos desde ayer, en el día de hoy, en este aniversario, en este segundo aniversario de la comunidad Contraataca de Concierto, ¿qué canción querían escuchar o qué artista querían escuchar? Y llegó la petición de @jacasi.
1: Qué buena petición hizo Jacasi. Me parece increíble. Es de los nuestros.
2: Oh, sí, Jacasi.
1: Suena este himno de Depeche Mode. Esto se llama Precious.

0: Oye, seguimos celebrando los 2 años. Ha estado bonito. Qué rica la torta. ¿O no?
1: Estoy chupeteando los dedos.
0: No, la cagó.
1: Es que está demasiado buena.
0: Muchas gracias a la gente de Cori.
1: Sí, oye, una torta de chocolate alucinante.
0: Qué clásico, Cori.
1: Sí.
0: Me acuerdo que frente a la casa de mi abuela había un Cori. Y ella siempre nos compraba galletas, tortas, y dulce y los llevaba para la casa.
1: Qué rica las galletas.
0: Increíble.
1: Oye, tenemos muchos saludos que nos llegan a través de nuestro WhatsApp. Gracias a los que están celebrando con nosotros. Dicen por acá Silvia, dice, felices 2 años, muchas felicidades. Agradezco la compañía, alegría de Cata y Iván, simplemente se pasaron. Qué linda, Silvia, gracias, un abrazo.
0: Yo estoy desde el primer día, dice alguien acá. ¿Cómo olvidar que hicieron apuesta de quién primero se equivocaba y nombraba el programa anterior donde trabajaron? Cervezas, creo, sí.
1: Sí, era un
0: así tal cual,
1: cerveza.
0: Carla, muy bien. Algunos poquitos programas me he perdido solamente, dice. Qué buena onda, Carla, gracias.
1: Sabemos quién perdió esa apuesta.
0: Son mi banda sonora en el auto. Me encanta escucharlo. Feliz cumpleaños, dice la Cese.
1: Por acá Fabiola dice, muchas felicidades en su segundo año de transmisiones. Les deseo a todo el equipo de la comunidad Contraataca larga vida. He leído excelentes libros gracias a ustedes y ahora espero ganarme el vinilo, Charles. Ah. Pucha, Fabiola, no te lo ganaste, pero gracias por seguirnos.
0: Yo les escribí hace 2 años para criticarlos, dice Natalia. Ahora me encantan y les soy fiel cada día. Los dos me cautivaron. Esa historia es linda.
1: ¡Qué linda!
0: Esa es la que más me gusta.
1: Me encantó.
0: Te cagamos, Natalia.
1: Claro, como que ella cagamos, no Natalia. Quería que le gustáramos y acá estamos.
0: Aquí estamos, Natalia.
1: Luis por acá dice, feliz cumpleaños, comunidad. Abrazos, Cata y Iván, son la compañía de la tarde. Tengo mi alarma a las 5:25 p.m. puesta para no perderme el programa. Lo sigo desde cuando Iván trabajaba en otra radio y la Cata hacía reemplazos.
0: Ah, mira.
1: Se notaba que se tenían química. Dice, cuando supe de su programa me cambié de radio para escucharlos y de ahí todos los días. Espero que siga muchos años más.
0: Gracias,
1: grande.
0: Luis.
1: Gracias.
0: Tremendo, Luis. Amigos, tal como se los dije hace un par de semanas, ustedes han sido un gran descubrimiento como programa. Los felicito por estos 2 años y espero que sean muchos más. Un abrazo a los dos y al equipo, dice Pablo.
1: A ver qué dice Tamara, nos manda un audio.
0: Mira.
1: ¿Aló?
2: Hola chicos, espero se escuche bien.
0: Se escucha.
2: Tamara por acá, bueno, desearles un feliz cumpleaños. Los escucho desde que comenzaron. Con esta mega aventura y me encanta, siempre lo estoy escuchando de vuelta a mi casa, de hecho aquí voy manejando y me encanta, me río, buena música, buenas conversaciones, buenos invitados, de todo. Así que un abrazo, Cata, Iván, espero seguir escuchándolos por mucho tiempo más.
1: Grande, Tamara, qué linda, gracias, un abrazo
0: gracias.
1: Para ti también.
0: Gracias, lo que les tenemos que contar es que se acaba el programa. Ah, te increíble. Felicidades, que sigan muchos años más, Cata y Iván. Se les quiere por acá en el sur, dice Pofi.
1: Francisco dice, feliz cumpleaños. Todos los días estoy con ustedes. Gracias, Francisco.
0: Qué lindo, Francisco. Oye, bueno, gracias. Gracias a todos y todas. Muchas gracias, Axel, por supuesto, en los controles ahí. Nuestro hombre de las perillas, un perillero profesional de fuste. Muchas gracias por el trabajo. Sofía Antequera, la productora de este programa, que lo hace posible. Es quien nos corretea para que estas cosas más o menos funcione. Oh, y quien le pone talento también, elige invitados, temas de conversación
1: y mucho más.
0: Y mucho más. Así que muchas gracias, Sofía,
1: gracias
0: por tu trabajo.
1: Sophie, gracias, Axelito.
0: Y gracias a, no sé a quién más agradecer, weón. Sigue tú.
1: Gracias a ti, amigo, porque compartimos este micrófono diario y ¿sabéis qué pasa? Que yo sé que la gente piensa que esto no es un trabajo. Si es un trabajo, nosotros preparamos el programa durante todo el día. Pero más allá de eso, es un agrado compartir micrófono con alguien que se pasa bien. Yo vengo a pasarlo bien acá,
0: ¿cierto?
1: ¿Cachai? Qué rico es venir a pasarlo bien a la pega.
0: Qué suerte poder hacer eso.
1: Qué
0: ¿no?
1: suerte poder hacer
0: sí,
1: eso.
0: La cagó.
1: Y poder venir a Reino un rato juntos. Así que de verdad que gracias. Eres una de las personas más generosas de del espacio radial.
0: Tú también, este querida. Muchas gracias. Si no tuviera el carácter que tiene, esto sería mucho, mucho más difícil. Lo agradezco todos los días, debes saberlo.
1: Igual te encanta mi llanto. Te encanta que llore día por medio.
0: Igual me enreda. al hombre, ver llorar a la mujer, a la compañera, es difícil. Pero a lo mejor es una tranca mía.
1: Pero es un llanto de emoción.
0: Es un llanto de emoción.
1: Siempre es un llanto de emoción, de cosas bonitas.
0: Yo lo sé.
1: Estoy a punto.
0: No, por favor. No vamos para evitar eso. Mañana, 2 años y un día, como en la cárcel. Mañana 2 años como presidio menor en su grado mínimo. Presidio menor en su grado mínimo. Ya, nos vamos con música.
1: Sí, nos vamos con Aja. You are the one. Tú eres. Y con tu atacante que está ahí al otro lado. Eres nuestro gran auditor. Te queremos. Chao.
0: Chao.

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11: ¿Cómo están? Bienvenidos, esto es Tierra de Unicornios, día miércoles 5 de agosto, avanza el mes de agosto, a mí me pagaron hoy día, así que buena noticia. Estamos con el Luciano en los controles y los vamos a acompañar durante la próxima hora con noticias de tecnología, innovación. Elon Musk otra vez está dando que hablar porque dice que está ya encaminado a la agricultura espacial. Tiene un plan que empieza en un contenedor y va a terminar en Marte, nada más y nada menos. Además, te voy a estar contando acerca de cómo más de la mitad de los consumidores ya compra con recomendaciones generadas con inteligencia artificial. Esto según un estudio muy interesante que te voy a decir. Ser influencer parece ser un sueño, el sueño norteamericano. Y hay una universidad que ya te está enseñando a cómo hacerlo de la mejor manera. Mientras, en distintas partes de Europa, hay unos carteles que han llamado mucho la atención y que dicen, no se aceptan influencers. Así que de eso y más hablamos con buena música. Esto es Charly García, buscando un símbolo de paz. Bienvenidos.

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Ser influencer, el nuevo sueño de los jóvenes del mundo en Estados Unidos. Las universidades están aprovechando este auge porque este trabajo, que muchas veces se ve glamoroso para la generación Z sobre todo, la verdad es que ha hecho que más de la mitad de los jóvenes dicen querer ser influencer en algún momento de su vida. Y ahí entonces quienes integran la Universidad Estatal de Arizona dijeron, ¿por qué no estudiar para esto? Y se anuncia recientemente una licenciatura en creación de contenido para quienes sueñen con monetizar sus canales de video, dedicarse profesionalmente a las redes sociales o a su sitio web. Este otoño, la Universidad de Siracusa va a lanzar una especialización interdisciplinaria diseñada para preparar a los estudiantes para carreras de creación de contenido, emprendimiento digital y un ecosistema que apoye a los creadores y también a quienes hacen negocio en línea. Cada vez menos jóvenes ven la universidad como la puerta de entrada a empleos de oficina o ascenso social. Además, los estudiantes universitarios se enfrentan a numerosos obstáculos, como por ejemplo el desarrollo de un montón de ámbitos con la inteligencia artificial. En cambio, la floreciente economía para los influencers y el éxito tremendo que tienen algunos creadores de contenido se ha convertido en una nueva inspiración profesional para muchos jóvenes. Fíjense que Goldman Sachs estimó que la economía de creadores de contenido vale casi 500 mil millones de dólares entre este y el próximo año. Así que la universidad afirma que su programa va a preparar a los estudiantes para carreras que abarquen desde la narración de historias hasta la creación de podcast, cursos que incluyen además cómo convertirse en un influencer y un proyecto final de estudio de creación de contenido en la Universidad de Los Ángeles. ¿Dejarías a tus hijos estudiar esta carrera? No, dice Luciano, que es súper joven. Mientras

Atención con los consumidores y la inteligencia artificial. Tengo un estudio muy interesante respecto a consumidores latinoamericanos. Es el barómetro Loimark de IA y decisiones de compra 2026, según el cual 56% de los encuestados en Colombia, México, Ecuador y Costa Rica ya compró algún producto o contrató algún servicio tras recibir la recomendación de inteligencia artificial. Me sumo a esos consumidores. Acá en Chile no hicieron la encuesta, pero yo estoy entre ellos. Fíjese que el estudio muestra que 8 de cada 10 consumidores recurren a la inteligencia artificial antes de realizar una compra o contratar un servicio. Una señal de que estas plataformas están ganando un montón de protagonismo. Y ahí aparecen los expertos que dicen, atención, porque ocurre que si tú eres una empresa y empiezas a participar, por ejemplo, en los foros, que son parte donde se recoge gran información de parte de los modelos de lenguaje e inteligencia artificial, empiezas a tener mucho más participación que tus competidores. Entonces, es súper relevante por la estrecha relación entre la confianza que tenemos hoy día con nuestra inteligencia artificial y la decisión de compra. Entre quienes consideran muy probable seguir una recomendación generada por IA, el 87% afirma haber realizado esa compra basada en la sugerencia y fue exitosa. De acuerdo con el informe, la inteligencia artificial tiene mayor influencia en la etapa en que uno compara entre alternativas y no necesariamente cuando uno descubre nuevos productos, ¿no? Con este algoritmo terrible que todo el tiempo te está ofreciendo cosas. Este comportamiento obviamente representa un nuevo reto para las marcas, para la visibilidad que tienen en las inteligencias artificiales y cómo esto se va a convertir en un factor determinante para concretar una venta. 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Escuchamos a Madonna con Cherish.

0: Y seguimos en Tierra de Unicornios. 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Elon Musk ya dio una entrevista a The Economist que hizo mucha noticia durante esta semana, hablando acerca de que la tecnología iba a hacer desaparecer la inflación, que íbamos a tener que pensar en sueldos más altos, más allá del sueldo vital. Y ahora empezó a hablar de agricultura fuera de la Tierra. ¿Por qué? Porque está determinado a cultivar comida fuera del planeta Tierra. Esto ya deja de ser ciencia ficción y están haciendo una serie de investigaciones de agricultura espacial. ¿Para qué? Para poder realizarla a gran escala en ambientes hostiles como el de la Luna o de Marte. Hay que decir que la Estación Espacial Internacional ya ha cultivado con éxito y sus propios miembros, quienes están ahí en la Estación Espacial Internacional, han comido lechuga, tomate, rábano, pimiento. Ya este sistema que hizo posible que se pudiera cultivar, ¿no es cierto?, en un entorno adverso, se llama The Advanced Plant Habitat, que es una cámara de cultivo de mayor tamaño que se puso en órbita y que permite a los astronautas producir sus propios vegetales más complejos y nutritivos. El objetivo entonces no solo es hoy día alimentar las tripulaciones, sino también en este proyecto de Elon Musk, la idea es diseñar tres pilares con invernaderos cerrados que regulan la luz, la temperatura y la humedad, luces LED que emiten longitudes de ondas específicas y una compensación respecto al aire. Este emprendimiento, ¿no es cierto?, habla de agricultura real y lo que se está haciendo es contratar a una serie de investigadores y científicos para poder trabajar en SpaceX y lograr este, que es uno de los grandes objetivos que tiene Elon Musk. La verdad, muy interesante, aparece en varias publicaciones específicas de agricultura, este plan espacial de agricultura que está llevando a cabo SpaceX y que probablemente ya tiene algunas consideraciones de que son posibles. 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Hacemos una pausa y ya volvemos con más Tierra de Unicornios.
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